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Me siento en la cárcel de mí mismo. Los muros de mi vida se levantan.

0: Queridos hermanos, en los corazones santísimos de Jesús y de María, muy buenas noches.
1: Buenas noches, Padre.
0: Bienvenidos a participar de la celebración eucarística en el 26º domingo del tiempo ordinario en el ciclo C. 26º domingo del tiempo ordinario en el ciclo A. Ciclo A. El año litúrgico trae 34 domingos. Hoy es el domingo 26. 34 menos 26, ¿cuánto da? Hagan la cuenta, ¿sí? 8. Dentro de 8 domingos empieza el tiempo de Adviento, el pesebre, los villancicos, y ya se acerca el fin de año. Así de fácil, vamos terminando este tiempo. Pasa el tiempo y nosotros cada vez más jóvenes. Eso es lo único de bueno. Vamos a orar por todos ustedes, los que están aquí en la Casa Mariana, el santuario de la Virgen de El Quinche. Saludamos a quienes están al otro lado de la pantalla, a través de los diferentes medios de comunicación, a través de Matovelle, la Radio Católica Nacional. Oramos por los que están enfermos. Oramos por los que están tristes, por los problemas, las dificultades de la vida, por los que ya han muerto, por los que se fueron a la casa del Padre. Oramos por las familias, oramos por la paz, oramos por todos ustedes, por todos nosotros, en especial por el eterno descanso de Julio Benjamín Trujillo Guayapatín, 5 meses de fallecido, Julio Benjamín Trujillo. La Eucaristía la ofrece la familia Trujillo Carvajal. Termina el mes de septiembre, viene octubre. En un momento de silencio, vamos a presentar al Señor nuestra petición, nuestra súplica para el mes de octubre. En silencio, presentemos al Señor lo que más necesitemos. Tal vez necesitamos pedirle perdón. Tal vez tengamos alguna súplica, o tal vez querramos dar gracias. Este es el momento. En silencio, por favor. Le damos gracias esta noche al Señor, porque aquí en El Quinche ya cayó la lluvia. El agua es vida. Gracias, Señor. Escucha la voz suplicante de todos quienes han elevado sus plegarias. En el nombre del Padre, y del Hijo, y del Espíritu Santo.
1: Amén.
0: El Dios de la esperanza, que por la acción del Espíritu Santo nos colma con su alegría y su paz, esté con todos ustedes.
1: Y con tu espíritu.
0: Vamos a pedirle perdón a Dios por todos los pecados que hayamos cometido. Mes nuevo, vida nueva con Dios en el corazón. Si el hombre justo se aleja de su justicia y comete la maldad, muere. Y muere por su culpa, porque se aleja del bien. Si el hombre malvado deja la maldad, practica la justicia, se salvará, vivirá. Esta noche le pedimos al Señor que nos ayude a revisar la conciencia, a revisar el corazón, a pedirle perdón. Por eso, en silencio, revisemos nuestra vida. Señor Jesús, te pedimos perdón. Perdón por todos nuestros pecados. Nos hemos apartado de ti. Hemos fracasado. Estamos heridos. Nos sentimos solos y vacíos. Y te echamos la culpa a ti, que te has olvidado de nosotros, que no nos ayudas. Apresuradamente decimos que tú eres el culpable, pero no, somos nosotros. Perdónanos, Señor, por nuestra falta de fe, por nuestros orgullos, vanidades. Perdónanos, Señor, por nuestras malas acciones, nuestros resentimientos, nuestras mentiras. Perdónanos, Señor. Perdón, Señor, porque ofendemos con las palabras, damos mal ejemplo con las acciones, malas acciones, nuestros resentimientos, nuestras mentiras. Perdónanos, Señor. Perdón, Señor,

0: Queremos que sanes nuestras heridas, que transformes nuestro corazón, que nos des la gracia de obedecerte, de ir a trabajar en la viña de la vida, en la viña del amor, en la viña de la eternidad. Te presento mis pecados, dame tu perdón. Humildes, arrepentidos, digamos juntos, yo confieso ante Dios Todopoderoso y ante ustedes, hermanos, que he pecado mucho de pensamiento, palabra, obra y omisión, por mi culpa, por mi grave culpa. Por eso ruego a Santa María, siempre Virgen, a los ángeles, a los santos y a ustedes, hermanos, que intercedan por mí ante Dios nuestro Señor. Y Dios Padre, rico en misericordia, tenga piedad de nosotros. Él perdone nuestros pecados y nos lleve a la vida eterna.
1: Amén.

en la noche de este domingo, glorifiquemos a Dios, diciendo juntos: Gloria a Dios en el cielo, y en la tierra paz a los hombres que ama el Señor. Por tu inmensa gloria te alabamos, te bendecimos, te adoramos, te glorificamos. Te damos gracias, Señor Dios, Rey Celestial, Dios Padre Todopoderoso, Señor Hijo Único Jesucristo, Señor Dios, Cordero de Dios, Hijo del Padre. Tú que quitas el pecado del mundo, ten piedad de nosotros. Tú que quitas el pecado del mundo, atiende a nuestra súplica. Tú que estás sentado a la derecha del Padre, ten piedad de nosotros. Porque solo tú eres santo, solo tú, Señor, solo tú, Altísimo Jesucristo, con el Espíritu Santo, en la gloria de Dios Padre. Amén.

tu gracia, para que aspirando a tus promesas nos hagas participar de los bienes eternos del cielo. Te lo suplicamos por nuestro Señor Jesucristo, tu Hijo.

0: Por favor, tomen asiento. Escuchemos las lecturas.
1: Del libro del profeta Ezequiel. Esto dice el Señor: si ustedes dicen, no es justo el proceder del Señor, no es justo el proceder del Señor, escucha, casa de Israel. ¿Con qué es injusto mi proceder? ¿No es

0: más bien proceder de ustedes el injusto? Cuando el justo se aparta de su justicia, comete la maldad y muere. Muere por la maldad que cometió. Cuando el pecador se arrepiente del mal que hizo y practica la rectitud y la justicia, él mismo salva su vida. Si recapacita y si aparta de los delitos cometidos, ciertamente vivirá y no morirá. Palabra del Señor.
1: Te alabamos, Señor.
2: Al salmo respondemos: Descúbrenos, Señor, tus caminos.
1: Descúbrenos, Señor, tus caminos.
2: Descúbrenos, Señor, tus caminos. Guíanos con la verdad de tu doctrina. Tú eres nuestro Dios y Salvador, y tenemos en ti nuestra esperanza.
1: Descúbrenos, Señor, tus caminos.
2: Acuérdate, Señor, que son eternos tu amor y tu ternura. Según ese amor y esa ternura, acuérdate de nosotros.
1: Descúbrenos, Señor, tus caminos.
2: Porque el Señor es recto y bondadoso, indica a los pecadores el sendero, guía por la senda recta a los humildes, y descubre a los pobres sus caminos.
1: Descúbrenos, Señor, tus caminos.
3: De la carta del apóstol San Pablo a los Filipenses. Hermanos, si alguna fuerza tiene una advertencia en nombre de Cristo, si de algo sirve una exhortación nacida del amor, si nos une el mismo espíritu y si ustedes me profesan un afecto entrañable, llénenme de alegría teniendo todas sus mismas maneras de pensar y un mismo amor, unas mismas aspiraciones y una sola alma. Nada hagan por espíritu de rivalidad ni presunción, antes bien, por humildad. Cada uno considere a los demás como superiores a sí mismos, y no busquen su propio interés, sino el del prójimo. Tengan los mismos sentimientos que tuvo Cristo Jesús. Cristo, siendo Dios, no consideró que debía aferrarse a las prerrogativas de su condición divina, sino que, por el contrario, se anonadó a él mismo, tomando la condición de siervo y se hizo semejante a los hombres. Así, hecho uno de ellos, se humilló a sí mismo y por obediencia aceptó incluso la muerte, y una muerte de cruz. Por eso Dios lo exaltó sobre todas las cosas y le otorgó el nombre que está sobre todo nombre, para que al nombre de Jesús todos doblen la rodilla en el cielo, en la tierra y en los abismos, y todos reconozcan públicamente que Jesucristo es el Señor, para gloria de Dios Padre. Palabra de Dios.
1: Te alabamos, Señor.
3: Queridos hermanos, les invito a colocarse en pie para la aclamación del Santo Evangelio y cantamos.

0: En aquel tiempo, Jesús dijo a los sumos sacerdotes y a los ancianos del pueblo: ¿qué opinan de esto? Un hombre que tenía dos hijos fue a ver al primero y le ordenó: hijo, ve a trabajar hoy en la viña. Él le contestó: ya voy, señor. Pero no fue. El padre se dirigió al segundo y le dijo lo mismo. Este le respondió: no quiero ir. Pero se arrepintió y fue. ¿Cuál de los dos hizo la voluntad del padre? Ellos le respondieron: el segundo. Entonces Jesús les dijo: yo les aseguro que los publicanos y las prostitutas se les han adelantado en el camino del reino de Dios. Porque vino a ustedes Juan, predicó el camino de la justicia y no le creyeron. En cambio, los publicanos y las prostitutas sí le creyeron. Ustedes, ni siquiera después de haber visto, se han arrepentido ni han creído en él. Palabra del Señor.
1: Gloria a ti, Señor Jesús.
0: Por favor, tomen asiento. Nuestro saludo para todos ustedes quienes participan de la Eucaristía en la Casa Mariana, el Santuario de la Virgen del Quinche, y a ustedes que están a través de las redes sociales o de Matovelle, la Radio Católica Nacional. A quienes están en el santuario, si desean confesarse, por favor, costado de mi mano derecha, el Padre Sebastián está confesando. Si desean hacerlo, por favor, confiésense en este momento, costado de mi mano derecha. Quisiera, queridos hermanos, iniciar mi breve reflexión invitándolos a hacer una oración corta al Dios de la vida. Y le vamos a decir: Señor, muéstrame el camino de la vida. Señor, muéstrame el camino de la vida. Cuando diga tres, todos los que están en el santuario y los que están a través de los diferentes medios de comunicación, hagan esta oración: Señor, muéstrame el camino de la vida. A ver, todos, uno, dos y tres. Es el Salmo 24. Descúbrenos, Señor, tus caminos. Es lo mismo: muéstrame, Señor, el camino de la vida. ¿Y por qué hacemos esta oración? Para poder tener en cuenta estos tres elementos para encontrar el camino de la vida. Estos tres elementos: discernimiento, humildad y obediencia. Ojalá memoricemos estas tres palabras: discernimiento, humildad y obediencia. Y tenemos que volverlas a repetir. Les recuerdo: primero, discernir; dos, humildad; tres, obediencia. A ver, a la voz de tres, repiten, por favor. Uno, dos, tres. Escuchen lo que dice el profeta Ezequiel de la primera lectura. Ustedes dicen: no es justo el proceder del Señor. ¿No es más bien el proceder de ustedes el injusto? A veces nosotros, cuando algo sale mal, cuando las cosas no salen como queremos, le echamos la culpa a Dios. Dios me castiga. Dios se alejó de mí. ¿Por qué esa persona que no ora, que no va a misa, le va bien? ¿Y por qué a mí me va mal? ¿Por qué? Y entonces diría el Señor, porque te dedicas más a ver a los demás, a estar pendiente de los otros, y te alejas de ti mismo. Es necesario discernir. Cuando el justo se aparta de su justicia, comete la maldad y muere. Muere por la maldad que cometió. Mire, cuando la persona buena, cuando la persona honrada, cuando la persona justa se aleja del buen camino, entonces cae en el pecado y muere, sufre, fracasa. Pero también cuando el pecador se arrepiente del mal camino, del mal que hizo, y practica la rectitud y la justicia, él mismo salva su vida. Se trata, hermanos, de discernir. Señor, muéstrame el camino de la vida. Señor, ayúdame a permanecer en el buen camino. Usted es honrado. Usted no roba. Dígale, Señor, ayúdame a no manchar mis manos, a no apropiarme de nada ajeno, a pesar de la necesidad, a pesar de mis deudas, Señor, que no caiga en este pecado del robo. Usted que no miente, dígale, Señor, ayúdame a decir la verdad, a no corromper mi corazón, a no caer en la mentira. Manténgase en el buen camino. Usted, hombre, mujer, casados, no se alejen de la fidelidad, del amor, de la honestidad. Señor, ayúdame a conservar el sacramento del matrimonio. Ayúdame a conservar la unidad de la familia. Señor, ayúdame a seguir dando buen ejemplo. No se aleje del mal camino. Pero pídale al Señor, hay que discernir, oportunidades llegan. Y a veces llegan maquilladas, con máscara, parecen buenas oportunidades. Discierna, no se deje engañar. Discierna, no se deje corromper. Discierna, no caiga en la tentación. Y continúa el profeta: si el malvado recapacita y se aparta de los delitos, ciertamente vivirá y no morirá. Nunca es tarde. Esto lo repetimos siempre. El mismo Señor lo dice hoy en boca del profeta. Si el malvado recapacita y se aparta de la maldad, del delito, se salva, no importa el tiempo que lleve. Por eso esta noche es una noche para discernir, examinar el camino que estamos llevando, la vida que estamos viviendo, lo que estamos haciendo. Señor, muéstrame el camino de la vida. Ayúdame a discernir. Y si descubro que hay cosas malas en mí, Señor, dame fuerza para alejarme, para corregirme, para retomar el buen camino. El segundo punto es la humildad. Nos dice el apóstol San Pablo a los filipenses: nada hagan por espíritu de rivalidad ni presunción, antes bien, por humildad, cada uno considere a los demás como superiores a sí mismo, y no busquen su propio interés, sino busquen el bien del prójimo. Tengan los mismos sentimientos que tuvo Cristo Jesús. Él, Jesús de Nazaret, siendo Dios, se abajó, se hizo hombre. Siendo Dios, lavó los pies. Siendo Dios, se vio maltratado, rechazado, y no devolvió mal por mal, y finalmente sufrió una muerte de cruz. Señor, ayúdanos a ser humildes. El camino, hermanos, de la santidad, el camino del seguimiento a Dios es la humildad. Dios ama al humilde. Bendito seas, Señor, que has revelado estas cosas a los humildes y sencillos y las has ocultado a los soberbios, a los grandes. Dios ama al humilde. Señor, ayúdame a ser humilde. ¿Dónde está la grandeza? ¿Dónde está el poder? No en el que tiene armas. El que tiene armas tal vez tenga el poder de matar, pero no de dar vida. Tal vez tiene el poder de herir, pero no de sanar. Tal vez tiene el poder de generar lágrimas, pero no de generar paz y sonrisa. ¿Dónde está el verdadero poder? No en el que odia, sino en el que ama. ¿Dónde está el poder? No en el que es servido, sino en el que sirve, en el que tiende la mano. No en el que clama venganza, sino en el que perdona. ¿Dónde radica el verdadero poder? En el que es humilde, no en el orgulloso. ¿Desde adónde Jesús dirige a la iglesia, la acompaña y la salva? ¿Desde adónde? Desde el madero de la cruz. No tiene un sillón, no tiene una sede cubierta de oro, no. Él lo hace desde el madero de la cruz. Su corona no es de oro, no tiene perlas, no tiene diamantes, tiene espinas. Porque es el maestro de la humildad. San Pablo nos enseña esta noche que el camino para seguir a Dios es la humildad, es el servicio, es el amor, no es el orgullo. Segundo punto, Señor, ayúdanos a ser humildes. Ya vamos con dos. Señor, ayúdame a discernir. Señor, ayúdame a ser humilde. Y el tercero, ayúdame a obedecer. El Evangelio nos presenta dos formas de ser, dos formas de vivir, dos formas de expresar la fe. Un hombre tenía dos hijos. Le dijo al primero: hijo, ve a trabajar a la viña. Este respondió: sí, señor, voy enseguida. Y no fue. Tal vez ese hijo esté reflejado en nosotros, que venimos a la misa, que participamos de ella a través de los medios de comunicación, leemos la palabra de Dios y le decimos sí hoy con palabras, pero mañana lunes le diremos no con los hechos. Le decimos te amo, Señor, aquí, y mañana nuestro corazón se corrompe, nuestra mente se pervierte, nuestra vida se aleja de Él. Decimos sí, pero luego nos alejamos de Él. Sí con las palabras, pero no con las obras. Y el segundo hijo es el que dice no, pero después se arrepiente y dice sí. Tal vez usted en algún momento se alejó de Dios, le dijo no, no a la vida, no a la fe, no a los principios y valores, no al perdón, no a la paz. Pero luego ha examinado su conciencia, ha hecho discernimiento y descubre que el camino es la conversión. El que dijo no ayer, hoy le dice sí. Señor, perdóname, ayer estuve lejos de ti. Cuando fui niño, joven, nunca fui a la misa. Hoy me confieso, hoy me arrepiento, hoy comulgo. Ayer viví una vida disoluta, desordenada, en drogas y alcoholes, pero hoy me arrepiento. Señor, hoy te digo sí, quiero seguirte. Y otra vez, nunca es tarde para decirle sí al Señor. Nunca es tarde para ser un buen esposo. Nunca es tarde para ser un buen papá. Nunca es tarde para ser una buena mamá, una buena esposa. Nunca es tarde para ser un buen hijo. Nunca es tarde para ir a trabajar a la viña. Nunca es tarde para sembrar principios y valores. Nunca es tarde para ponerse en pie, sanar las heridas, fortalecerse con la fe y empezar de nuevo. Nunca es tarde para volver a Dios. Nunca es tarde. No importa lo que haya hecho, lo que haya vivido. Dios no lleva un libro donde están registrados sus pecados. No, no, a Dios no le interesa sus pecados. A Dios le interesa su arrepentimiento. A Dios le interesa su conversión. A Dios le interesa su salvación. Hermanos, hoy hemos reflexionado en torno a estos tres puntos. Primero, discernir, alejarnos de lo malo, practicar el bien, acercarnos a Dios y no echarle la culpa a Él. Mire, esto se parece como en los partidos de fútbol. Cuando un equipo pierde, lo eliminan, le echan culpa al técnico. Y los jugadores que tenían el balón en los pies, ellos que estaban en la cancha, ¿por qué le echa la culpa a los demás? Asuma usted su responsabilidad. Por favor, al que está cerca, antes de que se duerma, dígale, sea responsable, no le eche la culpa a los demás. Dígale así, tóquele el hombro y dígale, sea responsable, no le eche la culpa a los demás. Dígale, por favor, dígale, sea responsable, no le eche la culpa a los demás, no le eche la culpa a Dios. Primero, discierna, asuma su responsabilidad. Segundo, sea humilde, no sea orgulloso. Sea humilde, Dios ama, se revela, se acerca a los humildes. Él, siendo Dios, se abajó, no se aferró a su condición divina, se hizo hombre como nosotros. Sea humilde, haga las cosas, hágalas por amor. Y número tres, obedézcale a Dios, sea coherente. Si le hemos dicho sí en el bautismo, sí en la primera comunión, sí en las confesiones, digámosle sí en la vida. Hoy le decimos sí al Señor con palabras, pero mañana digámosle sí con las obras, con los hechos. Demuestre que su amor es verdadero. No sea como el que dijo sí y luego dijo no. Señor, te pedimos hoy al pie de la Santísima Virgen, en el mes de octubre, en el mes de octubre, ayúdanos a seguir el buen camino, apartarnos del mal, ayúdanos a hacer las cosas bien. Madre Santísima, ayúdanos a ser humildes como tú. Tú, Madre del Cielo, la que eres la esclava del Señor, hágase en mí según tu palabra. Ayúdanos a hacer la voluntad del Padre, la voluntad de Dios. Ayúdanos a ser humildes. Virgencita, ayúdanos a ser coherentes. Si hoy decimos sí con los labios, que mañana digamos sí con las obras. Que reflejemos nuestra fe con nuestra vida. Madre bendita, ayúdanos, bendícenos. En tus manos nos ponemos. Por favor, nos colocamos en pie. Creo en Dios, Padre Todopoderoso, Creador del cielo y de la tierra. Creo en Jesucristo, su único Hijo, nuestro Señor,
2: que fue concebido por obra y gracia del Espíritu Santo. Nació de Santa María Virgen. Padeció bajo el poder de Poncio Pilato. Fue crucificado, muerto y sepultado. Descendió a los infiernos, al tercer día resucitó de entre los muertos, subió a los cielos y está sentado a la derecha de Dios Padre Todopoderoso. Desde allí ha de venir a juzgar a vivos y muertos. Creo en el Espíritu Santo, la Santa Iglesia Católica, la comunión de los santos, el perdón de los pecados, la resurrección de la carne y la vida eterna. Amén.
0: Por favor, sus manos piadosamente unidas, mirando a la Santísima Virgen, repitan después de mí. Madre Santísima,
2: Madre Santísima,
0: ayúdame a discernir,
2: ayúdame a discernir,
0: alejarme del mal,
2: alejarme del mal,
0: hacer las cosas bien,
2: hacer las cosas bien.
0: Madre Santísima,
2: Madre Santísima,
0: ayúdame a ser humilde,
2: ayúdame a ser humilde,
0: a servir,
2: a servir,
0: a amar,
2: a amar,
0: a perdonar,
2: a perdonar.
0: Madre Santísima,
2: Madre Santísima,
0: ayúdame a ser coherente,
2: ayúdame a ser coherente,
0: a lo que confieso con palabras,
2: a lo que confieso con palabras,
0: manifestarlo con las obras,
2: manifestarlo con las obras.
0: Bendice mi familia,
2: bendice mi familia.
0: Danos la salud del alma y del cuerpo,
2: danos la salud del alma y del cuerpo.
0: Bendice mi trabajo,
2: bendice mi trabajo.
0: Danos el pan de cada día,
2: danos el pan de cada día.
0: Madre Santísima,
2: Madre Santísima,
0: bendice al Papa,
2: bendice al Papa,
0: a los obispos,
2: a los obispos,
0: a los sacerdotes,
2: a los sacerdotes,
0: a los misioneros,
2: a los misioneros,
0: a los gobernantes del mundo,
2: a los gobernantes del mundo.
0: Madre Santísima,
2: Madre Santísima,
0: bendice a los que hoy cumplen años,
2: bendice a los que hoy cumplen años,
0: o cumplen años en la semana que viene,
2: o cumplen años en la semana que viene.
0: Madre Santísima,
2: Madre Santísima,
0: sana a los enfermos,
2: sana a los enfermos,
0: libera a los cautivos,
2: libera a los cautivos,
0: consuela a los tristes,
2: consuela a los tristes,
0: acompaña a los viajeros,
2: acompaña a los viajeros.
0: Madre Santísima,
2: Madre Santísima,
0: recibe en tu casa,
2: recibe en tu casa,
0: a los que van a morir hoy,
2: a los que van a morir hoy,
0: o morirán en la semana que viene,
2: o morirán en la semana que viene,
0: en el mes de octubre,
2: en el mes de octubre.
0: Madre Santísima,
2: Madre Santísima,
0: ayúdame a corregir mis errores,
2: ayúdame a corregir mis errores,
0: a vivir en paz,
2: a vivir en paz,
0: a trabajar con esfuerzo,
2: a trabajar con esfuerzo,
0: y a crecer con humildad,
2: y a crecer con humildad.
0: Madre Santísima,
2: Madre Santísima,
0: en el mes de octubre,
2: en el mes de octubre,
0: ayúdame,
2: ayúdame,
0: bendíceme,
2: bendíceme,
0: protégeme,
2: protégeme,
0: no me desampares,
2: no me desampares.
0: Sin ti, Señora,
2: sin ti, Señora,
0: nada bueno puedo hacer,
2: nada bueno puedo hacer.
0: Amén.
2: Amén.
0: Por favor, tomen asiento, cantemos.

0: Oren, hermanos, oremos con fe, para que este sacrificio mío y de ustedes sea agradable a Dios Padre Todopoderoso.
1: Señor, recibe de tus manos este sacrificio para alabanza y gloria de su nombre, para nuestro bien y el de toda su santa Iglesia.
0: Concédenos, Dios de misericordia, aceptar esta ofrenda nuestra y que por ella se abra para nosotros la fuente de toda bendición. Por Jesucristo nuestro Señor.
1: Amén.
0: El Señor esté con ustedes.
1: Y con tu espíritu.
0: Levantemos el corazón.
1: Lo tenemos levantado hacia el Señor.
0: Demos gracias al Señor nuestro Dios.
1: Es justo y necesario.
0: En verdad es justo bendecirte y darte gracias, Padre Santo, fuente de la verdad y de la vida, porque nos has convocado esta noche en tu casa. Hoy tu familia, reunida en la escucha de tu palabra, en la comunión del pan de vida único y partido, celebra el memorial del Señor resucitado, mientras espera el domingo sin ocaso, en el que la humanidad entera entrará en tu presencia. Entonces, Padre, contemplaremos tu rostro y alabaremos por siempre tu misericordia. Mientras llega ese día, te alabamos y te bendecimos y cantamos juntos el himno de tu gloria.

0: Por favor, nos ponemos de rodillas. De rodillas le decimos: Señor, ayúdame a discernir mi vida. Muéstrame el camino. Ayúdame a ser humilde, a obedecerte. Santo eres en verdad, Padre, fuente de toda santidad. Por eso humildemente te suplicamos que santifiques estos dones con la efusión de tu Espíritu, de manera que se conviertan para nosotros en el cuerpo y en la sangre de Jesucristo, Hijo tuyo y Señor nuestro. El mismo Jesús, la víspera de su pasión, tomó pan, lo partió, lo dio a sus discípulos diciendo: tomen y coman todos de él, porque esto es mi cuerpo, que será entregado por ustedes.
1: Señor mío y Dios mío, aumenta nuestra fe, perdona nuestros pecados y danos la paz.
0: Del mismo modo, aquella noche, al terminar la cena, tomó el cáliz lleno de vino, lo bendijo y lo pasó a sus discípulos diciendo: tomen y beban todos de él, porque este es el cáliz de mi sangre, sangre de la alianza nueva y eterna, que será derramada por ustedes y por muchos, hombres y mujeres, para el perdón de los pecados. Les dijo también: hagan esto en conmemoración mía.
1: Señor mío y Dios mío, aumenta nuestra fe, perdona nuestros pecados y danos la paz.
0: Espíritu de Dios, ayúdame a discernir. Espíritu de Dios, llena mi vida. Ayúdame a ser humilde. Espíritu de Dios, ayúdame a ser coherente. Que lo que digo con palabras lo pueda reflejar en las obras. Espíritu de Dios, bendice mi familia. Perdona mis pecados. Concédeme la paz. Espíritu de Dios, cantando.

0: Este es el sacramento de nuestra fe.
1: Anunciamos tu muerte, proclamamos tu resurrección. Ven, Señor Jesús.
0: Por favor, nos ponemos en pie. Así pues, Padre, al celebrar ahora el memorial de la muerte y resurrección de tu Hijo, te ofrecemos el pan de vida, el cáliz de bendición, y te damos gracias porque nos haces dignos de servirte en tu presencia. Te pedimos que el Espíritu Santo congregue en la unidad y en el amor a cuantos celebramos esta misa. Acuérdate, Señor, de tu Iglesia extendida por toda la tierra, y con el Papa León, con nuestro arzobispo Alfredo José, sus obispos auxiliares Danilo, David y Max, con nuestro Padre General de Misioneros Oblatos, con todos los que cuidan de tu pueblo, llévala a su perfección por la caridad. Señor, Señor Jesús, acuérdate esta noche de nuestros seres queridos, familiares o amigos que ya murieron con la esperanza de la resurrección. Ten misericordia de ellos, perdónales sus pecados y admítelos a contemplar la luz de tu rostro. Por favor, oremos en silencio por nuestros seres queridos que ya han muerto. En especial por Julio Benjamín Trujillo Guaypatín. Por todos los que ya han muerto, respondan por favor. Cristo murió por nosotros.
2: Cristo murió por nosotros.
0: Cristo resucitó.
2: Cristo resucitó.
0: Cristo vendrá de nuevo.
2: Cristo vendrá de nuevo.
0: Te esperamos, Señor Jesús.
2: Te esperamos, Señor Jesús.
0: Señor, ten misericordia de todos nosotros, en especial, Señor, ayuda, bendice, protege a estos hermanos que participan de esta misa, aquí en el santuario o a través de los medios de comunicación. Ayúdanos, bendícenos, guíanos, muéstranos el camino de la vida en el mes de octubre. Y así con María la Virgen, Madre de Dios y Madre nuestra, San José su esposo, los apóstoles y cuantos vivieron en tu amistad a través de los tiempos, merezcamos por tu Hijo Jesucristo compartir la vida eterna y cantar tus alabanzas. Por Cristo, con Él y en Él, a ti Dios Padre omnipotente, en la unidad del Espíritu Santo, todo honor y toda gloria por los siglos de los siglos.
2: Amén.
0: Señor Jesús, muéstrame el camino de la vida. No me dejes caer en tentación. Líbrame del mal y dame tu paz. Fieles a la recomendación del Salvador, siguiendo su divina enseñanza, juntos nos atrevemos a decir: Padre nuestro, que estás en el cielo, santificado sea tu nombre, venga a nosotros tu reino, hágase tu voluntad en la tierra como en el cielo. Danos hoy nuestro pan de cada día, perdona nuestras ofensas, como también nosotros perdonamos a los que nos ofenden. No nos dejes caer en tentación y líbranos del mal. Señor, líbranos de todos los males, concédenos la paz en nuestros días, para que, ayudados por tu misericordia, vivamos siempre libres de pecado y protegidos de toda perturbación, mientras esperamos la venida gloriosa de nuestro Salvador Jesucristo.
2: Tuyo es el reino, tuyo el poder y la gloria por siempre, Señor.
0: Señor Jesucristo, que dijiste a tus apóstoles, al terminar septiembre, nos dices a nosotros: la paz les dejo, mi paz les doy. No tengas en cuenta nuestros pecados, mira la fe de este pueblo, es tu Iglesia, Conforme a tu palabra, concédenos, Señor, la paz y la unidad, tú que vives y reinas por los siglos de los siglos.
2: Amén.
0: La paz del Señor esté siempre con ustedes.
2: Y con tu espíritu.
0: Como hijos de Dios, dense fraternalmente un saludo de paz.

0: Queridos hermanos, por favor nos ponemos en pie. Aquí está Jesucristo, es el Hijo de la Santísima Virgen, el Cordero de Dios que quita el pecado del mundo. Dichosos ustedes invitados a la cena del Señor.
1: Señor, no soy digno de que entres en mi casa, pero una palabra tuya bastará para sanarme.
0: Ven hostia divina, ven hostia de amor, ven haz en mi pecho perpetua mansión.
1: Ven hostia divina, ven hostia de amor, ven haz en mi pecho perpetua mansión.
0: Por favor, tomen asiento. Para comulgar dos filas al frente, cantamos.

0: Señor, te damos gracias. Gracias por la Eucaristía, por este mes de septiembre que está terminando. En tus manos ponemos el mes de octubre que vamos a empezar. Oremos. Por favor, nos ponemos en pie. Padre, que el sacramento del cielo renueve nuestro cuerpo y nuestro espíritu, para que seamos coherederos en la gloria de aquel cuya muerte hemos anunciado y compartido, el que vive y reina por los siglos de los siglos.
1: Amén.
0: Termina la misa. Nos vamos a despedir de la Santísima Virgen cantando juntos. Salve, salve, gran señora.

Virgencita, bendice a los niños, a los jóvenes, a las familias, a los que están enfermos. Bendice el campo, la ciudad. Danos la paz. Ayúdanos a discernir, alejarnos de las cosas que están mal, de las personas que nos hacen daño. Madre Santísima, ayúdanos a ser humildes. Aléjanos del orgullo, de la soberbia, del deseo de grandeza. Virgencita, ayúdanos a ser coherentes, a profesar la fe con obras y con palabras. Nos ponemos en tus manos. En el mes de octubre no nos desampares. Salve, salve, gran señora.

0: Santísima, gracias por tenernos en tu casa. En el mes de octubre, danos paciencia para soportar lo que nos hace sufrir, sabiduría y prudencia para hacer las cosas bien, fuerza y voluntad para resistir a la tentación y vencer al mal. En el mes de octubre, guíanos con tu luz, acompáñanos con tu amor y guárdanos en tu corazón. Con las manos piadosamente unidas, nos despedimos de ella orando juntos. Dios te salve María, llena eres de gracia, el Señor es contigo, bendita eres entre todas las mujeres y bendito es el fruto de tu vientre Jesús. Santa María, Madre de Dios, ruega por nosotros pecadores, ahora y en la hora de nuestra muerte. Amén. Nuestra Señora del Quinche,
1: ruega por nosotros.
0: Nuestra Señora del Quinche,
1: ruega por nosotros.
0: Nuestra Señora del Quinche,
1: ruega por nosotros.
0: ¡Que viva la Virgen María!
1: ¡Que viva!
0: Un aplauso para ella, por favor. Terminada la Eucaristía, costado de mi mano derecha, el agua bendita. Hermanos, no olviden toda la programación de la fiesta de la Virgencita a partir del 1 de octubre en las redes sociales. Desde ya, el pregón de fiesta es el domingo 24, sábado 24 de octubre a partir de las 3 de la tarde. A las 6 de la tarde, los artistas ecuatorianos le cantan a la Santísima Virgen. Sábado 24 de octubre, las caminatas, la novena, la cabalgata, el desfile vehicular, todo a partir del día 1 de octubre en las redes sociales. Bienvenidos siempre. El Señor esté con ustedes.
1: Y con tu espíritu.
0: Levante su mano derecha, incline su cabeza, responda amén. Dios, fuente y origen de toda bendición, le conceda su gracia, le derrame la abundancia de sus bendiciones y lo guarde sano y salvo durante todo el mes de octubre.
1: Amén.
0: En el mes de octubre, Dios bendiga a su familia, Dios bendiga su trabajo, Él le dé la salud del alma y del cuerpo, Él bendiga el agua, estampas, escapularios, imágenes, recuerdos. Él escuche sus oraciones y los acompañe en el duro camino de la vida.
1: Amén.
0: Y la bendición de Dios Todopoderoso, Padre, Hijo y Espíritu Santo, descienda sobre ustedes y permanezca para siempre.
1: Amén.
0: Queridos hermanos, feliz noche, feliz semana, feliz mes de octubre. Que Dios los bendiga, la Virgencita los acompañe siempre. Pueden ir en la paz del Señor.
1: Demos gracias a Dios.

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es mi cumpleaños o ningún otro día especial. Tuvimos nuestro primer disgusto anoche y él me dijo muchas cosas crueles que en verdad me ofendieron. Pero sé que está arrepentido y no las dijo en serio porque él me mandó flores hoy. No es nuestro aniversario o ningún otro día especial. Anoche me lanzó contra la pared y comenzó a ahorcarme. Parecía una pesadilla. Pero de las pesadillas despiertas y sabes que no es real. Me levanté esta mañana adolorida y con golpes en todos lados. Pero yo sé que está arrepentido porque él me mandó flores hoy. Recibí flores hoy y no es día de San Valentín o ningún otro día especial. Anoche me golpeó y amenazó con matarme. Ni el maquillaje o las mangas largas podían esconder las cortadas y golpes que me ocasionó esta vez. No pude ir al trabajo hoy porque no quería que se dieran cuenta. Pero yo sé que está arrepentido porque él me mandó flores. Recibí flores hoy y no era el día de las madres o ningún otro día especial. Anoche, él volvió a golpearme, pero esta vez fue mucho peor. Pero si logro dejarlo, ¿qué voy a hacer? ¿Cómo podría yo sola sacar adelante a los niños? ¿Qué pasará si nos falta el dinero? Le tengo tanto miedo. Dependo tanto de él que temo dejarlo. Pero yo sé que está arrepentido porque él me mandó flores hoy. Recibí flores hoy. Hoy es un día muy especial. Es el día de mi funeral. Anoche, por fin logró matarme. Me golpeó hasta morir. Si por lo menos hubiera tenido el valor y la fortaleza de dejarlo. Si hubiera leído el miedo en los ojos de mis hijos. Si hubiera aceptado ayuda profesional. Hoy no hubiera recibido flores.

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0: En el nombre del Padre, del Hijo y del Espíritu Santo.
1: Amén.
0: El ángel del Señor anunció a María.
1: Y concibió por obra del Espíritu Santo.
0: Dios te salve María, llena eres de gracia, el Señor es contigo. Bendita eres entre todas las mujeres y bendito es el fruto de tu vientre Jesús.
1: Santa María, Madre de Dios, ruega por nosotros pecadores, ahora y en la hora de nuestra muerte. Amén.
0: He aquí la esclava del Señor.
1: Hágase en mí según tu palabra.
0: Dios te salve María, llena eres de gracia, el Señor es contigo. Bendita eres entre todas las mujeres y bendito es el fruto de tu vientre Jesús.
1: Santa María, Madre de Dios, ruega por nosotros pecadores, ahora y en la hora de nuestra muerte. Amén.
0: El Verbo divino se hizo hombre.
1: Y habitó entre nosotros.
0: Dios te salve María, llena eres de gracia, el Señor es contigo. Bendita eres entre todas las mujeres y bendito es el fruto de tu vientre Jesús.
1: Santa María, Madre de Dios, ruega por nosotros pecadores, ahora y en la hora de nuestra muerte. Amén.
0: Ruega por nosotros, Santa Madre de Dios.
1: Para que seamos dignos de alcanzar las promesas de nuestro Señor Jesucristo.
0: Te rogamos, Señor, que infundas tu gracia en nuestras vidas, para que habiendo conocido por el anuncio del ángel la encarnación de tu Hijo Jesucristo, lleguemos por su pasión y su cruz a la gloria de la resurrección. Por el mismo Cristo nuestro Señor.
1: Amén.
0: Misterios gozosos. Primer misterio, el anuncio del ángel a María Santísima y la encarnación del Hijo de Dios.
2: Al sexto mes, fue enviado por Dios el ángel Gabriel a una ciudad de Galilea llamada Nazaret, a una virgen desposada con un hombre llamado José, de la casa de David. El nombre de la virgen era María, y entrando donde ella estaba, dijo:
3: Alégrate, llena de gracia, el Señor está contigo, bendita tú entre las mujeres.
2: Ella se conturbó por estas palabras y pensó, ¿qué significaría aquel saludo? El ángel le dijo:
3: No temas, María, porque has encontrado gracia ante Dios. Concebirás en tu vientre y darás a luz un hijo, y le pondrás por nombre Jesús. Será grande, se llamará Hijo del Altísimo. El Señor Dios le dará el trono de David, su padre. Reinará sobre la casa de Jacob para siempre, y su reino no tendrá fin.
4: Aquí está la esclava del Señor. Hágase en mí según tu palabra.
0: Padre nuestro que estás en el cielo, santificado sea tu nombre, venga a nosotros tu reino, hágase tu voluntad en la tierra como en el cielo.
1: Danos hoy

0: y líbranos del mal.
1: Dios te salve María, llena eres de gracia, el Señor es contigo. Bendita eres entre todas las mujeres y bendito es el fruto de tu vientre, Jesús.
0: Santa María, Madre de Dios, ruega por nosotros pecadores, ahora y en la hora de nuestra muerte. Amén.
1: Dios te salve María, llena eres de gracia, el Señor es contigo. Bendita eres entre todas las mujeres y bendito es el fruto de tu vientre, Jesús.
0: Santa María, Madre de Dios, ruega por nosotros pecadores, ahora y en la hora de nuestra muerte. Amén.
1: Dios te salve María, llena eres de gracia, el Señor es contigo. Bendita eres entre todas las mujeres y bendito es el fruto de tu vientre, Jesús.
0: Santa María, Madre de Dios, ruega por nosotros pecadores, ahora y en la hora de nuestra muerte. Amén.
1: Dios te salve María, llena eres de gracia, el Señor es contigo. Bendita eres entre todas las mujeres y bendito es el fruto de tu vientre, Jesús.
0: Santa María, Madre de Dios, ruega por nosotros pecadores, ahora y en la hora de nuestra muerte. Amén.
1: Dios te salve María, llena eres de gracia, el Señor es contigo. Bendita eres entre todas las mujeres y bendito es el fruto de tu vientre, Jesús.
0: Santa María, Madre de Dios, ruega por nosotros pecadores, ahora y en la hora de nuestra muerte. Amén.
1: Dios te salve María, llena eres de gracia, el Señor es contigo. Bendita eres entre todas las mujeres y bendito es el fruto de tu vientre, Jesús.
0: Santa María, Madre de Dios, ruega por nosotros pecadores, ahora y en la hora de nuestra muerte. Amén.
1: Dios te salve María, llena eres de gracia, el Señor es contigo. Bendita eres entre todas las mujeres y bendito es el fruto de tu vientre, Jesús.
0: Santa María, Madre de Dios, ruega por nosotros pecadores, ahora y en la hora de nuestra muerte. Amén.
1: Dios te salve María, llena eres de gracia, el Señor es contigo. Bendita eres entre todas las mujeres y bendito es el fruto de tu vientre, Jesús.
0: Santa María, Madre de Dios, ruega por nosotros pecadores, ahora y en la hora de nuestra muerte. Amén.
1: Dios te salve María, llena eres de gracia, el Señor es contigo. Bendita eres entre todas las mujeres y bendito es el fruto de tu vientre, Jesús.
0: Santa María, Madre de Dios, ruega por nosotros pecadores, ahora y en la hora de nuestra muerte. Amén.
1: Dios te salve María, llena eres de gracia, el Señor es contigo. Bendita eres entre todas las mujeres y bendito es el fruto de tu vientre, Jesús.
0: Santa María, Madre de Dios, ruega por nosotros pecadores, ahora y en la hora de nuestra muerte. Amén.
1: Gloria al Padre, al Hijo y al Espíritu Santo.
0: Como era en el principio, ahora y siempre, por los siglos de los siglos. Amén.
1: María, Madre de gracia y de misericordia.
0: En la vida y en la muerte, ampáranos, Madre nuestra.
1: Segundo misterio. La visita de la Virgen María a su prima Santa Isabel.
2: En aquellos días, se levantó María con prontitud y se fue a la región montañosa, a una ciudad de Judá. Entró en casa de Zacarías y saludó a Isabel. Y en cuanto oyó Isabel el saludo de María, saltó de gozo el niño en su seno. E Isabel quedó llena del Espíritu Santo y exclamó:
3: «Bendita tú entre las mujeres, y bendito el fruto de tu vientre. ¿Quién soy yo para que me visite la madre de mi Señor? Dichosa tú que has creído, porque lo que te ha dicho el Señor se cumplirá».
0: Padre nuestro que estás en el cielo, santificado sea tu nombre. Venga a nosotros tu reino, hágase tu voluntad en la tierra como en el cielo.
1: Danos hoy nuestro pan de cada día, perdona nuestras ofensas como también nosotros perdonamos a los que nos ofenden. No nos dejes caer en la tentación y líbranos del mal.
0: Dios te salve María, llena eres de gracia, el Señor es contigo. Bendita eres entre todas las mujeres y bendito es el fruto de tu vientre, Jesús.
1: Santa María, Madre de Dios, ruega por nosotros pecadores, ahora y en la hora de nuestra muerte. Amén.
0: Dios te salve María, llena eres de gracia, el Señor es contigo. Bendita eres entre todas las mujeres y bendito es el fruto de tu vientre, Jesús.
1: Santa María, Madre de Dios, ruega por nosotros pecadores, ahora y en la hora de nuestra muerte. Amén.
0: Dios te salve María, llena eres de gracia, el Señor es contigo. Bendita eres entre todas las mujeres y bendito es el fruto de tu vientre, Jesús.
1: Santa María, Madre de Dios, ruega por nosotros pecadores, ahora y en la hora de nuestra muerte. Amén.
0: Dios te salve María, llena eres de gracia, el Señor es contigo. bendita eres entre todas las mujeres, y bendito es el fruto de tu vientre, Jesús.
1: Santa María, Madre de Dios, ruega por nosotros pecadores, ahora y en la hora de nuestra muerte. Amén.
0: Dios te salve María, llena eres de gracia, el Señor es contigo. Bendita eres entre todas las mujeres, y bendito es el fruto de tu vientre, Jesús.
1: Santa María, Madre de Dios, ruega por nosotros pecadores, ahora y en la hora de nuestra muerte. Amén.
0: Dios te salve María, llena eres de gracia, el Señor es contigo. Bendita eres entre todas las mujeres, y bendito es el fruto de tu vientre, Jesús.
1: Santa María, Madre de Dios, ruega por nosotros pecadores, ahora y en la hora de nuestra muerte. Amén.
0: Dios te salve María, llena eres de gracia, el Señor es contigo. Bendita eres entre todas las mujeres, y bendito es el fruto de tu vientre, Jesús.
1: Santa María, Madre de Dios, ruega por nosotros pecadores, ahora y en la hora de nuestra muerte. Amén.
0: Dios te salve María, llena eres de gracia, el Señor es contigo. Bendita eres entre todas las mujeres, y bendito es el fruto de tu vientre, Jesús.
1: Santa María, Madre de Dios, ruega por nosotros pecadores, ahora y en la hora de nuestra muerte. Amén.
0: Dios te salve María, llena eres de gracia, el Señor es contigo. Bendita eres entre todas las mujeres, y bendito es el fruto de tu vientre, Jesús.
1: Santa María, Madre de Dios, ruega por nosotros pecadores, ahora y en la hora de nuestra muerte. Amén.
0: Dios te salve María, llena eres de gracia, el Señor es contigo. Bendita eres entre todas las mujeres, y bendito es el fruto de tu vientre, Jesús.
1: Santa María, Madre de Dios, ruega por nosotros pecadores, ahora y en la hora de nuestra muerte. Amén.
0: Gloria al Padre, al Hijo y al Espíritu Santo.
1: Como era en el principio, ahora y siempre, por los siglos de los siglos. Amén.
0: María, Madre de gracia y de misericordia.
1: En la vida y en la muerte, ampáranos, Madre nuestra. Tercer misterio, el nacimiento del niño Jesús en el portal de Belén.
2: Nacido Jesús en Belén de Judea, en tiempo del rey Herodes, unos magos que venían...
0: Gracia y de misericordia.
1: En la vida y en la muerte, ampáranos, Madre nuestra. Tercer misterio, el nacimiento del niño Jesús en el portal de Belén.

0: y líbranos del mal.
1: Dios te salve María, llena eres de gracia, el Señor es contigo. Bendita eres entre todas las mujeres y bendito es el fruto de tu vientre, Jesús.
0: Santa María, Madre de Dios, ruega por nosotros pecadores, ahora y en la hora de nuestra muerte. Amén.
1: Dios te salve María, llena eres de gracia, el Señor es contigo. Bendita eres entre todas las mujeres y bendito es el fruto de tu vientre, Jesús.
0: Santa María, Madre de Dios, ruega por nosotros pecadores, ahora y en la hora de nuestra muerte. Amén.
1: Dios te salve María, llena eres de gracia, el Señor es contigo. Bendita eres entre todas las mujeres y bendito es el fruto de tu vientre, Jesús.
0: Santa María, Madre de Dios, ruega por nosotros pecadores, ahora y en la hora de nuestra muerte. Amén.
1: Dios te salve María, llena eres de gracia, el Señor es contigo. Bendita eres entre todas las mujeres y bendito es el fruto de tu vientre, Jesús.
0: Santa María, Madre de Dios, ruega por nosotros pecadores, ahora y en la hora de nuestra muerte. Amén.
1: Dios te salve María, llena eres de gracia, el Señor es contigo. Bendita eres entre todas las mujeres y bendito es el fruto de tu vientre, Jesús.
0: Santa María, Madre de Dios, ruega por nosotros pecadores, ahora y en la hora de nuestra muerte. Amén.
1: Dios te salve María, llena eres de gracia, el Señor es contigo. Bendita eres entre todas las mujeres y bendito es el fruto de tu vientre, Jesús.
0: Santa María, Madre de Dios, ruega por nosotros pecadores, ahora y en la hora de nuestra muerte. Amén.
1: Dios te salve María, llena eres de gracia, el Señor es contigo. Bendita eres entre todas las mujeres y bendito es el fruto de tu vientre, Jesús.
0: Santa María, Madre de Dios, ruega por nosotros pecadores, ahora y en la hora de nuestra muerte. Amén.
1: Dios te salve María, llena eres de gracia, el Señor es contigo. Bendita eres entre todas las mujeres y bendito es el fruto de tu vientre, Jesús.
0: Santa María, Madre de Dios, ruega por nosotros pecadores, ahora y en la hora de nuestra muerte. Amén.
1: Dios te salve María, llena eres de gracia, el Señor es contigo. Bendita eres entre todas las mujeres y bendito es el fruto de tu vientre, Jesús.
0: Santa María, Madre de Dios, ruega por nosotros pecadores, ahora y en la hora de nuestra muerte. Amén.
1: Gloria al Padre, al Hijo y al Espíritu Santo.
0: Como era en el principio, ahora y siempre, por los siglos de los siglos. Amén.
1: María, Madre de gracia y de misericordia,
0: en la vida y en la muerte, ampáranos, Madre nuestra.
1: Cuarto misterio, la presentación del niño Jesús en el templo.
2: Cuando según la ley de Moisés se cumplieron los días de purificación, llevaron a Jesús a Jerusalén para presentar al Señor, como está escrito en la ley del Señor. Todo varón primogénito será consagrado, y para ofrecer en sacrificio, un par de tórtolas o dos pichones, conforme a lo que se dice en la ley del Señor. Cuando estaban con el niño Jesús sus padres, para cumplir con la ley, Simeón lo tomó en sus brazos y bendijo a Dios diciendo:
3: Ahora, Señor, según tu promesa, puedes dejar a tu siervo irse en paz, porque mis ojos han visto a tu Salvador, a quien has presentado ante todos los pueblos, luz para alumbrar a las naciones y gloria de tu pueblo, Israel.
0: Padre nuestro que estás en el cielo, santificado sea tu nombre. Venga a nosotros tu reino. Hágase tu voluntad en la tierra como en el cielo.
1: Danos hoy nuestro pan de cada día. Perdona nuestras ofensas como también nosotros perdonamos a los que nos ofenden. No nos dejes caer en la tentación y líbranos del mal.
0: Dios te salve María, llena eres de gracia, el Señor es contigo. Bendita eres entre todas las mujeres y bendito es el fruto de tu vientre, Jesús.
1: Santa María, Madre de Dios, ruega por nosotros pecadores, ahora y en la hora de nuestra muerte. Amén.
0: Dios te salve María, llena eres de gracia, el Señor es contigo. Bendita eres entre todas las mujeres y bendito es el fruto de tu vientre, Jesús.
1: Santa María, Madre de Dios, ruega por nosotros pecadores, ahora y en la hora de nuestra muerte. Amén.
0: Dios te salve María, llena eres de gracia, el Señor es contigo. Bendita eres entre todas las mujeres y bendito es el fruto de tu vientre, Jesús.
1: Santa María, Madre de Dios, ruega por nosotros pecadores, ahora y en la hora de nuestra muerte. Amén.
0: Dios te salve María, llena eres de gracia, el Señor es contigo. Bendita eres entre todas las mujeres, y bendito es el fruto de tu vientre, Jesús.
1: Santa María, Madre de Dios, ruega por nosotros pecadores, ahora y en la hora de nuestra muerte. Amén.

0: Dios te salve María, llena eres de gracia, el Señor es contigo. Bendita eres entre todas las mujeres, y bendito es el fruto de tu vientre, Jesús.
1: Santa María, Madre de Dios, ruega por nosotros pecadores, ahora y en la hora de nuestra muerte. Amén.
0: Dios te salve María, llena eres de gracia, el Señor es contigo. Bendita eres entre todas las mujeres, y bendito es el fruto de tu vientre, Jesús.
1: Santa María, Madre de Dios, ruega por nosotros pecadores, ahora y en la hora de nuestra muerte. Amén.
0: Dios te salve María, llena eres de gracia, el Señor es contigo. Bendita eres entre todas las mujeres, y bendito es el fruto de tu vientre, Jesús.
1: Santa María, Madre de Dios, ruega por nosotros pecadores, ahora y en la hora de nuestra muerte. Amén.
0: Dios te salve María, llena eres de gracia, el Señor es contigo. Bendita eres entre todas las mujeres, y bendito es el fruto de tu vientre, Jesús.
1: Santa María, Madre de Dios, ruega por nosotros pecadores, ahora y en la hora de nuestra muerte. Amén.
0: Dios te salve María, llena eres de gracia, el Señor es contigo. Bendita eres entre todas las mujeres, y bendito es el fruto de tu vientre, Jesús.
1: Santa María, Madre de Dios, ruega por nosotros pecadores, ahora y en la hora de nuestra muerte. Amén.
0: Gloria al Padre, al Hijo y al Espíritu Santo.
1: Como era en el principio, ahora y siempre, por los siglos de los siglos. Amén.
0: María, Madre de gracia y de misericordia.
1: En la vida y en la muerte, ampáranos, Madre nuestra. Quinto misterio, la pérdida y el hallazgo del niño Jesús en medio de los doctores.
2: Al cabo de 3 días, lo encontraron en el templo sentado en medio de los maestros, escuchándoles y preguntándoles. Todos los que le oían estaban estupefactos por su inteligencia y por sus respuestas.
1: Padre nuestro que estás en el cielo, santificado sea tu nombre, venga a nosotros tu reino, hágase tu voluntad en la tierra como en el cielo.
0: Danos hoy nuestro

0: y líbranos del mal.
1: Dios te salve María, llena eres de gracia, el Señor es contigo. Bendita eres entre todas las mujeres y bendito es el fruto de tu vientre, Jesús.
0: Santa María, Madre de Dios, ruega por nosotros pecadores, ahora y en la hora de nuestra muerte. Amén.
1: Dios te salve María, llena eres de gracia, el Señor es contigo. Bendita eres entre todas las mujeres y bendito es el fruto de tu vientre, Jesús.
0: Santa María, Madre de Dios, ruega por nosotros pecadores, ahora y en la hora de nuestra muerte. Amén.
1: Dios te salve María, llena eres de gracia, el Señor es contigo. Bendita eres entre todas las mujeres y bendito es el fruto de tu vientre, Jesús.
0: Santa María, Madre de Dios, ruega por nosotros pecadores, ahora y en la hora de nuestra muerte. Amén.
1: Dios te salve María, llena eres de gracia, el Señor es contigo. Bendita eres entre todas las mujeres y bendito es el fruto de tu vientre, Jesús.
0: Santa María, Madre de Dios, ruega por nosotros pecadores, ahora y en la hora de nuestra muerte. Amén.
1: Dios te salve María, llena eres de gracia, el Señor es contigo. Bendita eres entre todas las mujeres y bendito es el fruto de tu vientre, Jesús.
0: Santa María, Madre de Dios, ruega por nosotros pecadores, ahora y en la hora de nuestra muerte. Amén.
1: Dios te salve María, llena eres de gracia, el Señor es contigo. Bendita eres entre todas las mujeres y bendito es el fruto de tu vientre, Jesús.
0: Santa María, Madre de Dios, ruega por nosotros pecadores, ahora y en la hora de nuestra muerte. Amén.
1: Dios te salve María, llena eres de gracia, el Señor es contigo. Bendita eres entre todas las mujeres y bendito es el fruto de tu vientre, Jesús.
0: Santa María, Madre de Dios, ruega por nosotros pecadores, ahora y en la hora de nuestra muerte. Amén.
1: Dios te salve María, llena eres de gracia, el Señor es contigo. Bendita eres entre todas las mujeres y bendito es el fruto de tu vientre, Jesús.
0: Santa María, Madre de Dios, ruega por nosotros pecadores, ahora y en la hora de nuestra muerte. Amén.
1: Dios te salve María, llena eres de gracia, el Señor es contigo. Bendita eres entre todas las mujeres y bendito es el fruto de tu vientre, Jesús.
0: Santa María, Madre de Dios, ruega por nosotros pecadores, ahora y en la hora de nuestra muerte. Amén.
1: Dios te salve María, llena eres de gracia, el Señor es contigo. Bendita eres entre todas las mujeres y bendito es el fruto de tu vientre, Jesús.
0: Santa María, Madre de Dios, ruega por nosotros pecadores, ahora y en la hora de nuestra muerte. Amén.
1: Gloria al Padre, al Hijo y al Espíritu Santo.
0: Como era en el principio, ahora y siempre, por los siglos de los siglos. Amén.
1: María, Madre de gracia y de misericordia.
0: En la vida y en la muerte, ampáranos, Madre nuestra.
1: Alabanzas a María. Señor, ten piedad de nosotros.
0: Señor, ten piedad de nosotros.
1: Cristo, ten piedad de nosotros.
0: Cristo, ten piedad de nosotros.
1: Señor, ten piedad de nosotros.
0: Señor, ten piedad de nosotros.
1: Cristo, óyenos.
0: Cristo, óyenos.
1: Cristo, escúchanos.
0: Cristo, escúchanos.
1: Dios Padre Celestial,
0: ten piedad de nosotros.
1: Dios Hijo Redentor del mundo,
0: ten piedad de nosotros.
1: Dios Espíritu Santo,
0: ten piedad de nosotros.
1: Trinidad Santísima, único Dios,
0: ten piedad de nosotros.
1: Santa María,
0: ruega por nosotros.
1: Santa Madre de Dios,
0: ruega por nosotros.
1: Santa Virgen de Vírgenes,
0: ruega por nosotros.
1: Madre de Cristo,
0: ruega por nosotros.
1: Madre de la Iglesia,
0: ruega por nosotros.
1: Madre de la Divina Gracia,
0: ruega por nosotros.
1: Madre Purísima,
0: ruega por nosotros.
1: Madre Castísima,
0: ruega por nosotros.
1: Madre Inviolada,
0: ruega por nosotros.
1: Madre Virgen,
0: ruega por nosotros.
1: Madre Inmaculada,
0: ruega por nosotros.
1: Madre Amable,
0: ruega por nosotros.
1: Madre Admirable,
0: ruega por nosotros.
1: Madre del Buen Consejo,
0: ruega por nosotros.
1: Madre del Creador,
0: ruega por nosotros.
1: Madre del Salvador,
0: ruega por nosotros.
1: Virgen Prudentísima,
0: ruega por nosotros.
1: Virgen digna de veneración,
0: ruega por nosotros.
1: Virgen digna de alabanza,
0: ruega por nosotros.
1: Virgen poderosa,
0: ruega por nosotros.
1: Virgen clemente,
0: ruega por nosotros.
1: Virgen fiel,
0: ruega por nosotros.
1: Espejo de santidad,
0: ruega por nosotros.
1: Trono de la sabiduría,
0: ruega por nosotros.
1: Causa de nuestra alegría,
0: ruega por nosotros.
1: Templo del Espíritu Santo,
0: ruega por nosotros.
1: Templo lleno de honor,
0: ruega por nosotros.
1: Templo instituto. insigne de devoción.
0: Ruega por nosotros.
1: Rosa mística.
0: Ruega por nosotros.
1: Fuerte como la Torre de David.
0: Ruega por nosotros.
1: Hermosa como la Torre de Marfil.
0: Ruega por nosotros.
1: Casa de oro.
0: Ruega por nosotros.
1: Arca de la Alianza.
0: Ruega por nosotros.
1: Puerta del cielo.
0: Ruega por nosotros.
1: Estrella de la mañana.
0: Ruega por nosotros.
1: Salud de los enfermos.
0: Ruega por nosotros.
1: Salud de los enfermos.
0: Ruega por nosotros.
1: Refugio de los pecadores.
0: Ruega por nosotros.
1: Consuelo de los afligidos.
0: Ruega por nosotros.
1: Auxilio de los cristianos.
0: Ruega por nosotros.
1: Reina de los ángeles.
0: Ruega por nosotros.
1: Reina de los patriarcas.
0: Ruega por nosotros.
1: Reina de los profetas.
0: Ruega por nosotros.
1: Reina de los apóstoles.
0: Ruega por nosotros.
1: Reina de los mártires.
0: Ruega por nosotros.
1: Reina de los confesores.
0: Ruega por nosotros.
1: Reina de las vírgenes.
0: Ruega por nosotros.
1: Reina de todos los santos.
0: Ruega por nosotros.
1: Reina concebida sin mancha de pecado original.
0: Ruega por nosotros.
1: Reina elevada en cuerpo y alma al cielo.
0: Ruega por nosotros.
1: Reina del Santísimo Rosario.
0: Ruega por nosotros.
1: Reina de la paz.
0: Ruega por nosotros.
1: Cordero de Dios que quitas los pecados del mundo.
0: Perdónanos, Señor.
1: Cordero de Dios que quitas los pecados del mundo.
0: Escúchanos, Señor.
1: Cordero de Dios que quitas los pecados del mundo.
0: Ten piedad de nosotros.
1: Ruega por nosotros, Santa Madre de Dios.
0: Para que seamos dignas de alcanzar las promesas de nuestro Señor Jesucristo.
1: Oración. Oh Dios, cuyo unigénito con su vida, muerte y resurrección nos mereció el premio de la vida eterna, concédenos a cuantos hemos meditado estos misterios del Santo Rosario, que por intercesión de la bienaventurada Virgen María, Madre de Dios, podamos imitar las virtudes que contienen y alcanzar la gloria eterna. Por el mismo Cristo nuestro Señor.
0: Amén.

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5: Reciba un cordial saludo en este lunes 28 de septiembre de 2026. Iniciamos una nueva semana de labores y estamos listos para presentarles lo que trascendió en el país a nivel informativo en Ecuador en Contacto, primera emisión. Previo a comenzar, saludamos a las radios y medios comunitarios que se suman a la programación. En este inicio de semana, los acompañamos Karina Torres en control de sonido y Rolando Ruiz García en la locución. Conozcamos los titulares de las noticias destacadas. Abogada señala falta de aplicación de políticas públicas contra el embarazo adolescente. Lluvias de fuerte intensidad afectarían varias zonas del país, según pronósticos del clima. Este lunes, en el espacio de entrevistas, dialogamos con el asambleísta Fernando de la Torre. Estos temas en breve.
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7: Bienvenido a este resumen de noticias. Esto es lo más destacado. Según el último monitoreo de la Secretaría General de Gestión de Riesgos, con corte a las 7 horas de este domingo 27 de septiembre, las lluvias afectan a varias provincias del Ecuador y se elevaron a 6 el número de ríos desbordados. El nuevo balance registra 4 ríos desbordados en Esmeraldas y 2 en Guayas. En el reporte, con corte del sábado, la entidad contabilizaba 5 afluentes hídricos desbordados en Esmeraldas y El Oro. En cambio, el río Chilola, ubicado en Atahualpa, en El Oro, que constaba como desbordado en el reporte de la noche del sábado, ya no aparece en el nuevo listado de gestión de riesgos. Y este domingo 27 de septiembre de 2026, el ministro del Interior, John Reinberg, informó que Inda Peñarrieta y Michelle Macías Peñarrieta, esposa e hija de Adolfo Macías, alias Fito, líder de los choneros, fueron capturadas en Sabana de Torres, cerca a Bucaramanga, en Colombia. El ministro informó que en el operativo participaron la Policía Nacional del Ecuador, el FBI, el Centro Nacional de Inteligencia, la Policía y las Fuerzas Armadas de Colombia. El presidente de Colombia, Abelardo de la Espriella, confirmó posteriormente la captura y señaló que ambas fueron detenidas mediante una notificación roja de Interpol porque son requeridas por la justicia ecuatoriana por presunto lavado de activos. A través de su cuenta en X, el mandatario colombiano escribió: "Se las voy a enviar con gusto a mi buen amigo el presidente Daniel Noboa". Y sobre este mismo tema, comentarles que José Julio Neira, secretario general de la Administración Pública, Planificación y Gabinete, destacó la captura de Inda Peñarrieta y Michelle Macías Peñarrieta, esposa e hija de José Adolfo Macías, alias Fito. A través de su cuenta en X, posteó: "El trabajo del Ministerio del Interior no se detiene. Los objetivos de alto valor siguen cayendo, porque la seguridad del Ecuador se sostiene con el trabajo de la Policía Nacional, las Fuerzas Armadas, el CNI y la cooperación con países como Colombia". Peñarrieta y Macías Peñarrieta fueron capturadas este domingo 27 de septiembre de 2026 en Colombia durante un operativo conjunto de autoridades de nuestro país y Colombia con el apoyo del FBI. Un estudio de Click Research de septiembre de 2026 señala que el 49.49% desaprueba la gestión del presidente Daniel Noboa frente al 43.48% que la aprueba. Otro 6.63% respondió que no sabe o no responde. Los porcentajes forman parte del estudio cuantitativo sobre opinión pública realizado por Click Research en septiembre de 2026. También comentarles que la nueva ley de aviación civil en nuestro país, que fue aprobada por la Asamblea Nacional, contempla sanciones económicas para operadores de drones. Las faltas leves, como volar sin registro aeronáutico o sin código QR de la Dirección General de Aviación Civil, se sancionan con multas de $1,446 a $2,892. Las infracciones graves llegan a $9,640 por operar en zonas restringidas o alterar funciones de fábrica. Las muy graves alcanzan los $14,460, aplicables a quienes vuelen sobre incendios forestales sin autorización. Esto fue lo más destacado el fin de semana. Ahora revisamos otros temas.
5: Continuamos. El Consejo Nacional Electoral ratificó que solo se podrá votar con la cédula física, pasaporte o documento consular, descartando el uso de la cédula digital en la plataforma GOV-EC para las elecciones del 29 de noviembre de 2026. La respuesta oficial del organismo electoral surgió tras el requerimiento de información que envió el pasado 14 de septiembre de 2026 el asambleísta por Estados Unidos y Canadá, Johnny Lavallén. El legislador trasladó al organismo electoral la inquietud de un ciudadano ecuatoriano residente en Nueva York ante la falta de un pronunciamiento público sobre la validez de la cédula digital oficial en las juntas receptoras del voto. Ahora comentarles que la abogada especialista en violencia de género y derechos humanos, Anabel Guerrero, explicó que el Ecuador mantiene un índice alto de embarazos en niñas y adolescentes. Recalcó que existen políticas públicas de prevención y contención, sin embargo, el Estado no las aplica. Nicole Mendoza nos tiene los pormenores. Corape informa.
8: Y el país se integra. Los embarazos en niñas y adolescentes continúan siendo una problemática que requiere atención en Ecuador. Así lo expresó Anabel Guerrero, abogada especialista en violencia de género y derechos humanos. La experta señala que entre 2018 y 2026 se registraron en Ecuador 165 mil embarazos en niñas y adolescentes de entre 10 a 19 años.
9: Lo preocupante es que dentro de esa cifra hay embarazos de niñas de 10 a 14 años en alrededor de 7.000 casos. Además de la violencia y además de todo esto, es lo que implica, ¿no? El embarazo en niñas, el embarazo en adolescentes, genera, digamos, una concatenación de dificultades y de desigualdades, ¿no? Se van sumando temas como, por ejemplo, primero que en niñas un embarazo a esa edad es muy peligroso para su salud. Y en el caso de las adolescentes, lo que implica no es limitar su proyecto de vida, el hecho de que se queden fuera del sistema educativo.
8: Para Guerrero, la prevención es clave. Sostiene que aunque existen políticas públicas para enfrentar esta problemática, su aplicación sigue siendo limitada.
9: Lo principal por ello es prevenir y erradicar la violencia y, segundo, prevenir el embarazo adolescente. Y eso solamente se hace con una política pública efectiva. En realidad, se ha dictado la política, pero una cosa es llevarla y concretarla. El hecho de que este sea un tema multidimensional y estructural precisamente requiere lo que dice esta política pública, digamos el concurso de todos los ministerios, educación, salud principalmente, que hay inequidad territorial, pero así. Está muy clara, es muy evidente. Provincias de la Amazonía hay un altísimo índice de embarazo de niñas y adolescentes e igual cantones de provincias de la costa ecuatoriana.
8: Agregó que esta problemática también evidencia fallas en el sistema de justicia, que según señaló, atraviesa una crisis.
9: Es un sistema de justicia muy lento y un sistema de justicia que está en crisis en todos los niveles. Los problemas que hay en el sistema de justicia es que no hay una justicia con perspectiva de género, lo que implica precisamente que tengamos operadores judiciales capacitados. Y en muchos casos, cuando tenemos personal, operadores de justicia capacitados y que conocen a fondo, a veces se mueven a otros espacios.
8: La experta recalcó que pese a que el gobierno presenta iniciativas como la política intersectorial para el abordaje integral del embarazo en adolescentes, persisten vacíos legales, como la falta de tipificación del incesto como delito, entre otros. Reportó Nicole Mendoza, Corape informa.
5: Y el país se integra. Gracias, Nicole, por el aporte. 4 personas fallecen en el Ecuador a consecuencia de un infarto al miocardio por día, según datos que maneja la Sociedad Ecuatoriana de Cardiología Núcleo Pichincha. Y además que esta patología ahora se registra en jóvenes desde los 20 años. Así lo menciona la doctora Liliana Cárdenas, presidenta de este gremio.
10: De problemas del corazón como consecuencia del infarto de miocardio, porque antes no existía esa preocupación de las autoridades. Entonces estamos muy comprometidos para que eso se dé. La principal causa de muerte, se mueren 4 personas diarias por infarto en el país, por día. Entonces hoy van a morir 4. Entonces tenemos que detener esa estadística.
5: Agrega que estas patologías cardíacas van relacionadas con algunos factores, entre ellos la mala alimentación, la no prevención, no practicar algún tipo de deportes, entre otros puntos.
10: Ya es la principal causa de muerte entre los 20 y los 40 años y desde los 60 años es la primera, la 1. De los 20 años está dentro de las 10 primeras causas. Entonces, tenemos que tener el control de eso, ¿no? No es solamente curar, sino prevenir y hacer un manejo adecuado.
5: El doctor Luis Miguel Guerrero sostiene que un alto porcentaje de las muertes por infarto, más del 74% en estudios recientes, ocurren fuera de los hospitales, directamente en los domicilios de los pacientes, debido a la falta de atención o reacción oportuna.
11: La prevención cardiovascular es súper importante, alimentarse bien, disminuir las grasas, disminuir los fritos, la actividad física es muy importante. Ahorita tenemos una sociedad muy sedentaria, tenemos que hacer actividad física 45 minutos todos los días, por lo menos 5 días a la semana. Eso cambia la realidad del riesgo, dejar hábitos nocivos, no exceso de alcohol, no fumar, para nada fumar.
5: Estima que entre el 14 y el 20% de estas muertes podrían prevenirse mediante un sistema de respuesta estructurado y coordinado, similar al denominado código infarto, utilizado en otros países para acelerar el diagnóstico y tratamiento de pacientes con eventos cardíacos.
11: El código infarto es muy importante para evitar que haya tantos pacientes con insuficiencia cardíaca, y el trasplante cardíaco es para aquellos pacientes que llegaron en insuficiencia cardíaca y están en estadio terminal de esta patología, tengan que un tratamiento real y eficiente para volver a tener una calidad de vida adecuada.
5: Actualmente, la mortalidad hospitalaria por infarto en el país oscila entre el 10 y el 15%. En contraste, naciones de la región que aplican protocolos nacionales han logrado reducir estos indicadores a menos del 7%. Y el Instituto Nacional de Meteorología e Hidrología, INAMI, pronosticó lluvias de intensidad media, alta y muy alta en gran parte del territorio ecuatoriano. La advertencia está vigente desde el viernes 25 hasta este lunes 28 de septiembre. Las precipitaciones más fuertes serían en Esmeraldas, Santo Domingo de los Áchilas, Los Ríos, Manabí y Guayas, así como el este de Orellana. En otras zonas del país también se prevén lluvias de intensidad media y alta. El pronóstico incluye a Bolívar, El Oro, Loja, toda la Amazonía, Imbabura, Carchi, Cotopaxi, Galápagos y Cañar, además sectores de Pichincha, Tungurahua y Santa Elena. El INADMI advirtió que las lluvias podrían estar acompañadas de descargas eléctricas y ráfagas de viento. Y con esto hacemos una pausa, vamos al corte y al regresar tenemos un interesante diálogo en el espacio de entrevistas.
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5: Gracias por seguir junto a la red Corape. A continuación escuchamos a Elba Luzardo, quien conversó con el asambleísta por Imbabura, Fernando de la Torre, sobre las demandas que quedaron tras el paro de 2025. También conoceremos sobre las acciones que impulsa desde la Asamblea Nacional y su agenda de trabajo.
15: Saludos amigos y amigas de los medios comunitarios de Corape, gracias por acompañarnos a través de esta gran red informativa. En este momento, en la entrevista del día, conversaremos con Fernando de la Torre, él es asambleísta por Imbabura. Vamos a hablar un poco precisamente sobre la realidad de la provincia y los temas que forman parte de su agenda en la Asamblea Nacional. Recordemos que Imbabura fue uno de los principales escenarios del paro nacional de octubre de 2025, una movilización que dejó demandas sociales, económicas y territoriales, además también de, en este caso, pronunciamientos desde distintos sectores de la provincia. Casi un año de esas movilizaciones, queremos conocer un poco qué lectura hace hoy de lo ocurrido desde su posición como asambleísta por Imbabura y también qué otras demandas ha podido plantear y que se podrían encontrar en la mesa de debate en la Asamblea Nacional. Así que lo saludamos de inmediato. Legislador, qué gusto tenerlo en este espacio. Bienvenido.
16: Con todos los radioescuchas, muy buenos días. Un gusto saludarles. Estamos aquí para responder las inquietudes que nos puedan compartir.
15: Gracias a usted por acompañarnos, asambleísta. Y como lo decía al inicio de la entrevista, usted representa a Imbabura en la Asamblea Nacional. También ha estado presente en todo el contexto que se dio durante el paro de 2025. Tema que, aunque si bien es cierto, pasó el año pasado, continúan algunas de esas demandas, pronunciamientos y hechos en este 2026. Tras un año de esto que ocurrió en Imbabura, ¿qué lectura hace hoy usted?
16: Como usted dice, hace rato, un año, y han pasado de todas las atrocidades que pasaron aquí en Imbabura, y sobre todo hablamos de los 12 detenidos de Otavalo, que en un principio incluso fueron trasladados a la cárcel de máxima seguridad. Estamos viendo de que en la actualidad nuevamente se reabre el caso para fines políticos, porque está latente todavía lo que es en Imbabura, en especial lo que es el cantón Otavalo, el tema del paro que abrió muchas heridas en la sociedad ecuatoriana, más específicamente en lo que es las poblaciones de acá de Otavalo. Entonces estamos viendo en la actualidad de que siempre lo mediatizan de manera política, porque es fácil, es prolijo la fiscalía con nuestros 12 detenidos, pero ¿qué pasó con los tres asesinatos que hubo en el sentido de las manifestaciones? Entonces estamos viendo de que la fiscalía actúa contra el pueblo, sí, pero contra lo que es de los asesinos de nuestros hermanos de Cotacachi, Efraín, José Guamán y David, no se ha hecho prácticamente nada de parte de la fiscalía. Entonces, en ese sentido, creo que hay un malestar general a nivel de la provincia.
15: Asambleísta, y usted lo ha mencionado, abrió muchas heridas en la sociedad ecuatoriana precisamente este contexto del paro nacional. Además de los casos que usted ha señalado, que ha indicado requieren justicia, transparencia en torno a lo que ocurrió, tal vez usted desde este trabajo en territorio, en conversación con algunas organizaciones quizás de Imbabura, ha podido también recoger ese sentir tras un año de este hecho.
16: Claro, siempre estamos ligados estrechamente con las comunidades, porque somos también comuneros. En ese sentido, nosotros estamos viendo de que hay una organización de los defensores de los derechos humanos que están tomando medidas en este asunto de prácticamente demandar a lo que es el Estado ecuatoriano por estas tres víctimas. En ese sentido, nosotros hasta ahora, por líneas de tiempo que se manejan estos temas, nosotros no nos hemos involucrado todavía, pero estamos manejando la posibilidad de tal vez de llamar a un juicio político al ministro Reimer. En ese sentido, las organizaciones y la estructura orgánica de nuestras comunidades están detrás del paso de todo lo que está haciendo.
15: Y también, ¿qué otros elementos usted ha podido evidenciar y que tal vez considera que podría impulsar o generar debates desde un espacio como la Asamblea Nacional, teniendo esta representatividad de una provincia como Imbabura, siendo usted asambleísta de esta zona del país?
16: El debate más grande que se puede generar es un juicio político al ministro Reimer, pero conocemos desde los casos que se manejan de corrupción, todo eso.
15: Representatividad de una provincia como Imbabura, siendo usted asambleísta de esta zona del país.
16: El debate más grande que se puede generar es un juicio político al ministro Reimer, pero

0: De este paro en octubre de 2025, ¿qué otros temas, necesidades concretas ha estado impulsando precisamente para trasladar al debate legislativo de tal vez temas que están pendientes en Imbabura que se aborden?
1: No sería solo el tema de Imbabura. Estamos trabajando en un paquete de reformas de leyes. Uno es el tema de la LOEB, el otro es el tema de educación e identificación. Le explico de manera más sencilla. En el tema de las creaciones de las empresas públicas, siempre el Estado tiene más del 51% de las acciones de estas empresas, siendo que las comunidades, siendo que los pueblos y nacionalidades somos los guardianes tanto de las del agua y de los recursos naturales. En ese sentido, estamos procurando de que con esta reforma de ley, de que las comunidades sean beneficiarias en la parte de toma de decisiones en este tipo de empresas. Por otro lado, también mucho hemos trabajado en el tema de identificación, porque recuerden, nosotros venimos de las comunidades, cuando alguien tiene en la cédula una letra mal puesta, una letra mal escrita en la cédula, todo eso perjudica el bolsillo directamente de los de la sociedad en sí. Entonces, estamos creando una reforma de ley para poder debatirla dentro de la Asamblea. Pero también hay que ser conscientes de que todo lo que nosotros presentamos, lo que es el CAL, no da paso fácilmente porque ellos tienen una agenda preestablecida.
0: Revisaba un poco, y usted es integrante de la Comisión Permanente de Derecho al Trabajo y la Seguridad Social. ¿Qué temas tal vez se vienen tratando a través de esta mesa legislativa en los cuales usted está presente y pendiente de darles ese seguimiento?
1: Claro, en los más relevantes que podemos hasta ahorita tener como para poder discutir es el tema de la ley del ISPA, lo del ISPOR, y también lo que estamos hablando sobre el tema de reformar lo que es el permiso o licencia por paternidad y maternidad de cuando los familiares mueren, todo eso. La ley encima en sí, como nombre, no sé, se me escapa de la memoria, pero el tema es de que como mesa técnica y lo que es Comisión de Trabajo, nos estamos dedicando mucho al tema de justificar cuando una madre no puede cumplir con su periodo de gestación y lastimosamente el embrión muere antes de nacer. En ese sentido, estamos generando trabajando en leyes de que no sean tal vez los permisos o las licencias cargados a lo que es el tema de vacaciones, más bien sea en un sentido humanitario de que la ley reconozca automáticamente por lo menos 15 días a este tipo de situaciones.
0: ¿Y cómo le ve el avance de estos temas y también cómo ha sido la participación, por ejemplo, en las mesas de trabajo para la construcción de estas normativas? ¿Cómo ha sido también el espacio para que sectores involucrados en los temas que se abordan en estas leyes precisamente puedan dar sus argumentos, análisis y pueda existir este debate amplio?
1: Hemos podido participar en las mesas técnicas con los distintos sectores de la sociedad para poder acoger sus impresiones dentro de esta ley, pero tenemos que ser realistas. Muchas veces nos han negado la palabra para poder intervenir, lo podemos decir con evidencias y todo, pero también hay que decir las verdades como son. Nos llaman personas o gente alineada al gobierno para que puedan dar sus observaciones. En ese sentido, prácticamente es una ley que más beneficia o más observaciones tiene simplemente de la parte del gobierno.
0: Asambleísta, y usted lo ha mencionado, no solamente está pendiente en este caso de demandas de Imbabura, que es la provincia que usted representa, sino también de otros temas en general que están pendientes en el país. Pero hablando de Imbabura, hay demandas relacionadas con empleo, producción, agua, territorio, derechos de las comunidades. Quizás, ¿cómo usted enfoca o aborda estos temas actualmente en su agenda y que se puedan concretar desde el legislativo?
1: Justamente por eso nosotros hemos trabajado más bien en territorio, en lo que es el tema de fiscalizaciones, a lo que es los centros de salud, hospitales, todo lo demás. Aparte de eso, la reforma de ley que señalaba es en coordinación con las juntas de agua y las grandes organizaciones de administradores de agua comunitaria que existen acá a nivel de provincia, en lo que es la, la reforma a la LOE.

0: Entonces, en ese sentido, tratamos de estar con las necesidades propias de las comunidades, no necesidades que tal vez les representen a dos o tres personas, más bien que sea el sector menos atendido en la provincia de Imbabura. Todo eso conlleva a nuestro trabajo.
1: Y también este tema que usted hace referencia de la fiscalización, hospitales y centros de salud, un poco conocer cómo se encuentra actualmente esta situación en Imbabura, porque vemos que algunos asambleístas a la bancada a la que usted pertenece de la Revolución Ciudadana han podido hacer recorridos en hospitales, si no me equivoco, de Guayas, Manabí, Loja, pero ¿cómo está la situación en Imbabura en cuanto al acceso y la calidad de salud?
0: Lastimosamente, la salud ecuatoriana deja mucho que desear. No tenemos insumos médicos, no tenemos personal con el contrato definido, no tenemos nada prácticamente más que la infraestructura que ya se está cayendo. Y nuestras comunidades, las comunidades han hecho lo posible para poner mano de obra y poner algo de nuestros ingresos para que la situación no sea tan caótica como en Ciudadanos. Justamente hemos estado en el hospital de Otavalo, el centro médico de Ilumán, por todos lados. La tónica es de todo esto es de que se repite la ausencia de medicamentos, falta de profesionales en el sector de la salud, y todo esto se está deteriorando cada vez más.
1: Ya para ir entrando a los minutos finales, asambleísta, ¿cuál es ese tema, ese punto central que usted considera que es importante que no se debe olvidar en nuestro país a propósito de lo ocurrido en octubre de 2025, en donde organismos nacionales e internacionales se pronunciaron referente a ese escenario que vivió Ecuador?
0: No diríamos que todo el Ecuador, hablemos concretamente de lo que es el Cantón Otavalo, porque ni siquiera la provincia entera se levantó estas manifestaciones. En ese sentido, debemos de tener bastante claro es de que un gobierno de derecha jamás va a preocuparse de la gente común en sí, de la gente de a pie. En ese sentido, nos dejaron grandes lecciones de que cuando un gobierno termina con un derecho para un pueblo, toda la sociedad ecuatoriana tiene un reclamo justo que hacer, y lo que es amparado en la Constitución del derecho a la resistencia. Lo que los pueblos y nacionalidades de aquí en Otavalo hicieron es reclamar un justo derecho.
1: Y también, ¿cuál es ese mensaje que deja en la parte final como legislador de esta zona y ese trabajo que usted impulsa desde la Asamblea Nacional, a donde también lleva estos temas?
0: Justamente como legislador, decirle a la sociedad ecuatoriana de que en momentos de toma de decisiones, de cuando el voto vale, hacerlo un voto consciente, un voto razonado, no desde el odio, más que todo saber de quiénes pueden representarnos mejor o quiénes pueden administrar nuestro país de mejor manera.
1: Perfecto, asambleísta, estamos concluyendo esta entrevista. Muchísimas gracias por acompañarnos a través de los medios comunitarios de Corape.
0: Muchas gracias a todos ustedes. Un gusto.
1: Gracias a usted. Que pase bien, hasta luego. Y a ustedes, amigos y amigas, por estar pendientes de este espacio.
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10: Finalizamos así la primera emisión de su informativo Ecuador en Contacto. Gracias por su sintonía. Nos reencontramos mañana nuevamente con más noticias. Hasta entonces, un fuerte abrazo.
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14: Minuto misionero, agosto 2026. La necesidad de que los jóvenes cristianos vivan su fe con un verdadero dinamismo misionero no es nueva. Ya el Concilio Vaticano II puso claramente de manifiesto que los jóvenes están llamados a ser los primeros apóstoles entre los mismos jóvenes. Dar a los jóvenes la relevancia que deben tener en la Iglesia no responde a motivaciones de tipo sociológico, así como tampoco de estrategias de tipo pastoral. Esto nos dejaría a nivel de los condicionamientos meramente humanos. La cuestión es verdaderamente de índole teológica. Cristo resucitado mantiene permanentemente joven a la Iglesia porque le envía su Espíritu.
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Autogestión. Mis capacidades aumentan cada día. Mi vida es agradable y dichosa. Soy una persona alegre. Soy una persona feliz. Soy una persona valiente. Dios me ha colmado de sabiduría. Tengo muchas cosas para compartir con los demás. Dios siempre me presenta hermosas oportunidades. Mi vida está repleta de armonía y de amor. Nada me causa miedo.

Buenos días, amables oyentes del noticiero Mundo Noticias y la cadena radial Matovelle. Presentamos un vistazo general a los acontecimientos más importantes y que ahora son noticia.

Buenos días, amables oyentes del noticiero Mundo Noticias y la cadena radial Matovelle. Bienvenidos a la presente emisión de noticias correspondiente al día de hoy, lunes 28 de septiembre 2026. Así amanece el mundo, el Ecuador, la patria.

0: La hora Matovelli en todo el país, 6:35 a.m. Aquí iniciamos con la información local, nacional e internacional. Buenos días y saludos en la provincia de Santo Domingo, Los Áchiras. Gracias a la sintonía y a los diferentes puntos del país y el mundo. Las informaciones, amables oyentes, Matovelle, todo el tiempo informativa. El Niño, las primeras lluvias ya causan estragos. Un automotor arrastrado por las aguas de una quebrada, un cantón con un COE activado y muchos agricultores, ganaderos y productores preocupados, entre otros, son las primeras secuelas de un anunciado fenómeno del Niño en la provincia de Loja. Los habitantes exigen a las autoridades atención urgente a la vialidad, especialmente con la construcción de cunetas como medida para evitar que las carreteras queden obstruidas, destaca. Hora 32, el primer medio digital en el sur ecuatoriano, el número uno en la información. Saludos a quienes laboran en Hora 32, a Pepito Padilla. Seguimos informando en esta mañana, amables oyentes. En otras noticias, en Zapotillo saludamos en esta mañana, gracias a la sintonía. Con las primeras lluvias, el cantón Zapotillo se prepara para el florecimiento de los guayacanes, de acuerdo con información compartida por el municipio de Zapotillo. Este domingo 27 de septiembre de 2026, el florecimiento de guayacanes está empezando en este cantón fronterizo de la provincia de Loja. En las parroquias de Bolaspamba, Mangaurco y Casaderos ya se puede observar cómo la naturaleza anuncia poco a poco la llegada de uno de los espectáculos naturales más esperados del cantón Zapotillo. La hora Matovelli en todo el país, 6:37. Seguimos con la información. ¿Cómo la tecnología está transformando la educación superior en el sur del país? Estudiar junto a estudiantes de otros países, participar en proyectos internacionales o compartir clases con docentes extranjeros ya no depende exclusivamente de viajar al exterior. La transformación digital está cambiando la manera en que las universidades entienden la internacionalización y acerca experiencia académica globales a las aulas del sur del Ecuador. La hora Matovelli en todo el país, 6:38. La viveza criolla, escribe Jorge Abad. En Ecuador la corrupción no siempre camina disfrazada de delito, a veces se viste de astucia, se perfuma de poder y se presenta como éxito. Esa es la tragedia de la llamada viveza criolla que Osvaldo Hurtado analiza en las costumbres de los ecuatorianos: pasarse de listo, burlar las reglas y hacer dinero perjudicando al otro. Así manifiesta y escribe Jorge Abad la viveza criolla. La hora Matovelli en todo el país, 6:39. Buenos días en Ciano. Ciano celebra 70 años. La parroquia Ciano en el cantón Puyango conmemoró sus 70 años de vida política. Celebrando con orgullo la historia, identidad y riqueza de este sector reconocido por su producción cafetalera y sobre todo por su gente trabajadora, humilde y comprometida con el desarrollo de su tierra. Saludos en Ciano, celebró 70 años de vida política. En otras noticias, compartimos con ustedes Caminito, propuesta cultural que llega con música, danza y actuación. La nueva creación de Wilson Castillo, que reunirá a músicos y artistas escénico Lojanos será presentada este jueves 1 de octubre de 2026. Una canción, varias disciplinas artísticas y un grupo de creadores lojanos se encuentran en Caminito, nueva propuesta musical y audiovisual de Wilson Castillo, cuyo estreno se realizará el jueves 1 de octubre de 2026 a las 19 horas en el Museo de la Cultura Lojana. La presentación es organizada por la Casa de la Cultura Ecuatoriana Núcleo de Loja y el Museo de la Cultura Lojana. El ingreso será gratuito. Seguimos informando, amables oyentes, la hora Matovelle. Seis horas 41 minutos. El Cantón Calvas elige a su nueva reina 2026-2027, Paula Alejandra Soto Castillo, señorita Copal, Alcaldía 2024-2025, cursa el tercer año de bachillerato en la Unidad Educativa Fiscomisional María Auxiliadora, se destaca por su liderazgo, caracterizada por su humildad, empatía y solidaridad y amor por su tierra. Paula Alejandra Soto Castillo, nacida en Cariamanga, perteneciente a Calvas en la provincia de Loja, el 24 de septiembre de 2009, es la flamante reina del cantón, periodo 2026-2027. Saludos en Cariamanga en esta mañana, el Cantón Calvas. Laura Matovelle, 6 de la mañana, 42 minutos. Matovelle, todo el tiempo informativa. En otras noticias, convivía con armas de fuego, pero no tenía ningún permiso. La Policía Nacional decomisó esos artefactos en un operativo que ejecutó en la parroquia Vilcabamba el último sábado. No era una armería, pero la Policía Nacional, emplazada en la provincia de Loja, el sábado 26 de septiembre de 2026, se encontró 6 armas de fuego en una casa ubicada en la parroquia Vilcabamba del cantón Loja, de la provincia de similar nombre. Son apenas 6 escopetas que encontraron. Seguimos informando en esta mañana, amables oyentes. Ejército deja sin carburante a los mineros ilegales. Los 1.000 galones de combustible, presuntamente diésel, con el cual iban a abastecer a quienes extraen clandestinamente minerales de la tierra, fueron decomisados por los soldados del ejército ecuatoriano. La hora Matovelle en todo el país, 6 de la mañana. 43 minutos, decomisan combustible y cilindros de gas con orden de allanamiento. Los derivados de hidrocarburos se encontraron en una vivienda del barrio Pampa Larga, del cantón Zapotillo. Una orden de allanamiento permitió a la Policía Nacional, emplazada en la provincia de Loja, en el cantón Zapotillo, ingresar a una casa ubicada en el barrio Pampa Larga, que se habría convertido presuntamente en una bodega clandestina de combustible, líquidos derivados de hidrocarburos. La hora Matovelle en todo el país, 6 de la mañana, 44 minutos. Más objetos ilegales en centro carcelario de Loja. Una conducta delictiva y sistemática se estaría convirtiendo en una práctica constante en el Centro de Privación de Libertad de Personas Adultas en conflicto con la ley de Loja, con el ingreso recurrente de artículos prohibidos. La hora Matovelle en todo el país, 6 de la mañana, 45 minutos, una pausa, ya volvemos y continuaremos con las informaciones.
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0: La hora Matovelle en todo el país, 6:46. Saludos a Víctor Medina. Gracias a la sintonía, unidad número 28, Cooperativa de Taxis, 11 de mayo. Seguimos informando en esta mañana. Mujer lesionada en un choque. La mujer de alrededor de 45 años que resultó golpeada el domingo 27 de septiembre de 2026 en el accidente de tránsito que ocurrió entre dos vehículos en un tramo de la avenida Salvador Bustamante Celi, ubicado al norte de la localidad, fue atendida por los paramédicos del Ministerio de Salud Pública y luego de ser estabilizada la llevaron a un centro de salud. La hora Matovelle en todo el país, 6:47. En otras noticias, el fútbol a la luz del día. Gobierno solicita modificar horarios por la crisis eléctrica. En medio de la sequía y el déficit energético que ya amenaza a Ecuador, el gobierno plantea el traslado de los encuentros deportivos a horarios diurnos. Ante ello, hay criterios divididos sobre la solicitud, especialmente de los aficionados. La hora Matovelle es 6:47. Avanzan los estudios geológicos para asegurar el agua potable en Loja. Para garantizar un suministro continuo de agua potable en la ciudad, la Administración Municipal de Loja contrató una consultoría destinada a construir una variante en la línea de conducción del sistema Carigán en el sector El Chirimoyo. Como parte de este proceso, personal técnico de la compañía Fénix, proveniente de Quito, realiza perforaciones rotativas con maquinaria especializada en el terreno a intervenir. Según explicó el técnico Dafer Aguirre, la extracción de muestras de roca permitirá analizar la dureza del suelo y establecer los parámetros necesarios para los diseños definitivos, así como para la modalidad de construcción del proyecto. La hora Matovelle en todo el país, 6:48. 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Prefectura avanza con trabajos para asfaltado de vías en Chahuarpamba. Buenos días en Chahuarpamba, esta es la información. La Prefectura de Loja impulsa la conectividad del Cantón Chahuarpamba con la ejecución de los proyectos viales Panamericana Eje 50, Santa Rufina y Panamericana Eje 50, Mixquillana, con una inversión conjunta cercana a los $3 millones. La administración liderada por el prefecto Mario Mancino cumple el compromiso de entregar obras de calidad para el desarrollo y movilidad del sector rural. En el plano deportivo, Libertad puesta por Jorge Célico para llegar a la Copa Sudamericana. Con Jorge Célico al frente en Libertad Fútbol Club, inicia una nueva etapa con la mirada puesta en un objetivo histórico: conseguir por primera vez un boleto a la Copa Sudamericana y llevar el fútbol internacional a Loja. En el contexto nacional e internacional, Estas son las informaciones, amables oyentes. Esposa e hija de alias Fito son capturados en Colombia. Inda Peñarrieta y Michelle Macías Peñarrieta fueron capturados en Sabana de Torres, Santander. El ministro de Ecuador, John Rembrandt, anunció que serán trasladados a La Roca. Las autoridades de Colombia detuvieron este domingo 27 de septiembre 2026 en el departamento de Santander, noroeste de Colombia, a la esposa y a la hija del narcotraficante José Adolfo Macías Villamar, alias Fito, cabecilla de la banda criminal Los Choneros, la más antigua de Ecuador. La hora Matovelli en todo el país, 6 de la mañana, 51 minutos. Nunkui, película ecuatoriana, destaca en Festival de Argentina. Nunkui fue reconocida como mejor película en la competencia latinoamericana de largometrajes del Festival Audiovisual Bariloche junto a una producción boliviana. La película ecuatoriana Nunkui fue reconocida como mejor película en la competencia latinoamericana de largometrajes del Festival Audiovisual Bariloche en Argentina. Laura Matovelli en todo el país, 6 de la mañana, 52 minutos. Hombre de 65 años fue rescatado tras extraviarse en el Paso Ochoa. Seguimos informando en esta mañana. Fondos recortan bonos de Ecuador ante alza de tasas en Estados Unidos. ¿Qué implica para el país? El Tesoro de Estados Unidos paga su mayor rendimiento en 19 años. Fondos recortan bonos de Ecuador y una próxima emisión podría costar más. Y vendrá terrenos, casas y edificios. Así se podrá comprar estos bienes. Laura Matovelli en todo el país. 6 de la mañana, 53 minutos. John Rembrandt, esposa e hija de Fito, irán a La Roca tras su captura en Colombia. Las autoridades ecuatorianas confirmaron la captura en Colombia de dos mujeres vinculadas a la estructura criminal de Los Choneros. En Ecuador, casi 2.000 detenidos deja el toque de queda hasta ahora. Seguimos informando, amables oyentes, ¿qué enseña hoy las inundaciones del Niño de 1997 y 1998? El uso del suelo influye en el impacto de las lluvias asociadas al Niño en Ecuador. Emergencia en el volcán Cayambe deja una persona fallecida. Daniel Novoa habla de la captura de la esposa e hija de alias Fito en Colombia. Las lluvias regresan a Cuenca luego de un mes seco que afecta a las hidroeléctricas. Einer Valencia desata una ola de memes en Argentina tras su heroico triplete. Marcó 3 goles en Boca Junior, Einer Valencia. Seguimos informando en esta mañana, amables oyentes. Un perrito permitió el rescate de un adulto mayor tras extraviarse en el Pozo Ochoa. La hora Matovelle, 6 de la mañana, 55 minutos. Suben a 6 los ríos desbordados en Ecuador por las lluvias. 4 están en Esmeraldas y 2 en Guayaquil. Lluvias e inundaciones mantienen en alerta al norte de Esmeraldas en lo que va de septiembre de 2026. Todo se ha perdido. El río Sucio arrasó con el sustento de cientos de familias de Muisne, en Ecuador. La esposa y la hija de Aspito fueron capturados en Colombia con base en una notificación de Interpol. Inda Peñarrieta y Michelle Macías Peñarrieta fueron capturadas en Colombia este domingo 27 de septiembre. El presidente Abelardo de la Espriella aseguró que serán enviados a Ecuador para responder ante la justicia por presunto lavado de activos. Narcocorridos, reinados, redes sociales y un secuestro marcan la historia de Michelle Macías, la hija de Aspito, detenida en Colombia. Les voy a enviar a mi amigo, el presidente Noboa, la captura de familiares de Fito. Estrecha la relación Colombia-Ecuador bajo la mirada de Trump. La hora Matovella en todo el país, 6:56. Entre velas y miles de fieles, el Papa León XIV cierra su tercer día en Francia con un llamado a la esperanza que nunca nos abandona. La hora Matovella en todo el país, 6:57. Crisis sanitaria llega a los tribunales. Proveedor de limpieza demanda a hospital del Ministerio de Salud en Guayaquil. Un muerto y dos heridos deja accidente de un bus institucional en la vía La Costa en sentido Playa Guayaquil. Frente Unitario de Trabajadores, una y otras organizaciones sociales anuncian movilizaciones para el 8 de octubre 2026. La inteligencia artificial que desafía órdenes, que es transformar el dilema de la caja negra y por qué sus creadores buscan frenar su avance. Los clubes ecuatorianos recibieron 31 millones de dólares por traspasos de jugadores en el último mercado de fichajes. La hora Matovelle, 6:58. 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Seguimos informando. Leandro Paredes cedió el premio al mejor jugador del partido a Igner Valencia tras su hat-trick ante Racing Club. Isaac Álvarez fue reelecto como presidente del club Liga Deportiva Universitaria para el periodo 2027-2031. Taxo Genéis baila con la camiseta de Igner Valencia y la prensa se rinde a los pies del ecuatoriano. Esto pasa en Argentina. Mujer de 41 años es encontrada sin vida en una operación de rescate en el volcán Cayambe. Cerca de 100 familias son evacuadas en Balao por inundaciones causadas por un río desbordado. Trump dice que hombres detenidos en Inglaterra querían atacar base aérea utilizada por Estados Unidos. Hinchas de Boca Junior invaden la cancha en Rosario para abrazar y besar a Igner Valencia. La hora Matovella en todo el país, 6:59. Hacemos una pausa y ya volvemos con el detalle de la información, los reportes de sintonía, su criterio respecto a lo que pasa y sucede en el país. El tema o los temas que usted estime conveniente analizarlo aquí en el noticiero Mundo Noticias y en la cadena radial Matovella. Ya volvemos.
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0: Laura Matovella en todo el país, 7:03 a.m, 3 minutos, de vuelta con la información. Vamos a hacer lo trascendente, los reportes de sintonía. Gracias, por supuesto. Un buen día, lunes, señor licenciado Efraín Orlando. Para que la ciudad de Loja recupere el orden, el aseo, principalmente los mercados, el caos vehicular que vivimos, necesitamos elegir el próximo 29 de noviembre un alcalde con voz de mando y con poder de gestión. Gracias. El deseo que tiene el amigo oyente, entiendo que es el mismo sentir de todos los lojanos frente a lo que está pasando y sucede en los diferentes sectores de Loja en relación a las elecciones que se vienen el 29 de noviembre. Dice este reporte de sintonía. Lo paso nuevamente. Un buen día, lunes, señor licenciado Efraín Orlando. Para que la ciudad de Loja, ponga la atención a lo que dice, recupere el orden, el aseo, principalmente en los mercados, el caos vehicular que vivimos, necesitamos elegir el próximo 29 de noviembre un alcalde con voz de mando y con poder de gestión. Gracias. Esperemos que los lojanos elijamos en las urnas al alcalde que requiere Loja. Seguimos informando en esta mañana. Las primeras lluvias inquietan en la provincia de Loja y ya originan daños. Un automotor fue arrastrado por la fuerza de una quebrada en Pindal. En Zapotillo se activa el COE. Se exige la atención urgente a la vialidad, ejecución de cunetas. Las lluvias relacionadas con el fenómeno del Niño empiezan a originar los primeros estragos en la provincia de Loja, especialmente en los cantones Zapotillo, Pindal y Puyango de la provincia de Loja. Una ex autoridad exhorta a las autoridades a preocuparse por la vialidad, porque en estos casos es la más afectada. En el cantón Zapotillo, en parroquias y barrios limítrofes con el Perú, las primeras precipitaciones pluviales se hicieron presentes a eso de las 17 horas del último martes 22 de septiembre de 2026. La garúa ha sido persistente y ello deja presagiar que el invierno ha empezado. En este contexto, el Comité de Operaciones de Emergencia COE Cantonal de Zapotillo, a través de su presidente y alcalde, Burner Moncayo García, el último viernes 25 de septiembre 2026, resolvió activarse acogiendo la resolución emitida por la Secretaría Nacional de Gestión de Riesgos y el decreto ejecutivo del presidente Daniel Noboa, donde declara alerta roja y prioridad nacional ante el fenómeno del Niño en Ecuador. Laura Matovella en todo el país. 7:07 a.m. Saludos en Candela Azul. 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Seguimos informando en esta mañana, amables oyentes. Siete de la mañana, 8 minutos. Caminito, propuesta cultural que llega con música, danza y actuación. La nueva creación de Wilson Castillo, que reunirá a músicos y artistas escénicos lojanos, será presentada este jueves 1 de octubre 2026. Una canción, varias disciplinas artísticas y un grupo de creadores lojanos se encuentran en Caminito. Nueva propuesta musical y audiovisual de Wilson Castillo, cuyo estreno se realizará el jueves 1 de octubre de 2026 a las 19 horas en el Museo de la Cultura Lojana. La presentación es organizada por la Casa de la Cultura Ecuatoriana Núcleo de Loja y el Museo de la Cultura Lojana. El ingreso será gratuito. Caminito parte de una composición musical para desarrollar una propuesta en la que la música dialoga con la imagen, la danza, la actuación y la puesta en escena. El proyecto reúne a intérpretes de diferentes disciplinas con el propósito de construir una experiencia audiovisual en la que cada lenguaje artístico aporta a la narrativa de la obra. Laura Matovelli en todo el país. 7:09 a.m. Las informaciones en el noticiero Mundo Noticias y la cadena radial Matovelli. Saludos al doctor Alfredo Torres. Gracias a la sintonía. Las informaciones, amables oyentes. En otras noticias, estamos en otro punto en la provincia Calvas, Cariamanga. El cantón Calvas elige a su nueva reina 2026-2027, Paula Alejandra Soto Castillo. Señorita Copal, alcaldía, 2024-2025. Cursa el tercer año de bachillerato en la Unidad Educativa Fiscomisional María Auxiliadora, se destaca por su liderazgo. Caracterizada por su humildad, empatía, solidaridad y amor por su tierra, Paula Alejandra Soto Castillo, nacida en Cariamanga, en la provincia de Loja, el 24 de septiembre del año 2009, es la flamante reina del cantón, periodo 2026-2027. 163 años de restauración de Cariamanga. La nueva soberana preside los actos alusivos a los 163 años de restauración de Cariamanga, cabecera cantonal de Calvas, cuyos actos centrales se desarrollarán el próximo 14 de octubre 2026. Laura Matovelli en todo el país, 7:11 a.m. Convivía con las escopetas. Esto pasó en Vilcabamba. Convivía con armas de fuego, pero no tenía ningún permiso. Tenía, creo, como 4 o 6 escopetas. La Policía Nacional decomisó esos artefactos en un operativo que ejecutó en la parroquia Vilcabamba el último sábado. No era una armería, pero la Policía Nacional emplazada en la provincia de Loja, el sábado 26 de septiembre encontró 6 armas de fuego en una casa ubicada en la parroquia Vilcabamba del cantón Loja de la provincia de Loja. La alerta de que Manuel J.S., de 56 años, presuntamente tendría un arsenal en su vivienda, llevó a los policías a activar un operativo para verificar la información que recopilaron del presunto delito de tenencia y porte de armas. Las 6 armas de fuego que la Policía Nacional encontró en esa casa son una escopeta tipo cartuchera calibre 410 de un solo cañón o monotiro y 5 carabinas de aire comprimido de cañón corto y peso ligero, calibre 16 de alta capacidad destructiva. A lo mejor tenía para establecerla cuando salían a hacer actividades en el campo. Laura Matovelli en todo el país, 7:13 a.m. Seguimos informando, amables oyentes. Ejército deja sin carburante a los mineros ilegales. Los 1.000 galones de combustible, presuntamente diésel, con el cual iban a abastecer a quienes extraen clandestinamente minerales de la tierra, fueron decomisados por los soldados del ejército ecuatoriano. La incautación fue en un barrio de la parroquia rural Bellavista del cantón Paquisha de la provincia de Zamora Chinchipe, en donde los soldados localizaron un campamento clandestino en donde acopiaban el carburante. La información obtenida por los soldados del destacamento de inteligencia militar daba cuenta de la existencia de ese centro de acopio clandestino, el cual fue intervenido en flagrancia. En el operativo, los soldados no retuvieron a ninguna persona. La hora Matovelle, 7 de la mañana, 14 minutos. Una pausa y ya volvemos con más información.
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La hora Matovella en todo el país, 7:17 a.m. Seguimos informando. Más objetos ilegales en centro carcelario de Loja. Saludos en esta mañana al doctor Jorge Cabrera. Gracias a la sintonía. Él es un especialista vascular, el doctor Jorge Cabrera. Gracias a la sintonía. Contacto al 09-3970-5955. Saludos a Franklin Chamba, que está en la sintonía del noticiero. Gracias. Seguimos con las informaciones. Esto tiene que ver con el centro carcelario de Loja. ¿Qué manera de ingresar prácticamente objetos al centro carcelario de Loja? Todos los días hacen operativos y encuentran. ¿Por dónde pasa todo esto y cómo ingresan? Una conducta delictiva y sistemática se estaría convirtiendo en una práctica constante en el centro de privación de libertad de personas adultas en conflicto con la ley de Loja. Con el ingreso recursan. Una conducta delictiva y sistemática se estaría convirtiendo en una práctica constante en el centro de privación de libertad.

carcelario y decomisaron varios objetos. Esta vez se confiscaron, póngale atención, 34 navajas, armas cortopunzantes y 10 objetos cortopunzantes, además 11 pipas artesanales, 6 rasuradoras, 3 cables de cobre, un corta uñas, una fosforera, un cable tipo C, un adaptador y un ladrillo modificado. En ese operativo CAMEX, en el cual intervinieron 46 soldados, no se aisló a ningún recluso. Los objetos prohibidos fueron entregados a la Policía Nacional para que ese procedimiento sea se judicialice e investigue a los responsables. Sigue ingresando objetos al centro carcelario de Loja. Los reportes de sintonía que nos hacen, y por supuesto que lo hacemos trascendente, y gracias también por comunicarse y estar atento al noticiero en esta mañana. Buenos días, señor licenciado Efraín Orlando, deseándole un feliz inicio de semana en sus actividades como comunicador. Coincido con el mensaje anterior. Ya es mucho tiempo. Loja ha tenido de todo, como alcaldes, hombres, mujeres, jóvenes, y no ha habido ningún cambio en estos últimos años. Es por ello el pueblo lojano debe pensar y elegir bien, en esta vez sin odios y sin revanchismos. Gracias, señor licenciado. Muy amable. Importante su mensaje, su reporte de sintonía en esta mañana. Todo tiene que ver con las elecciones del alcalde de Loja que se va a realizar en todo el país, por supuesto, el 29 de noviembre 2026. Estamos prácticamente a un mes, octubre. 29 de noviembre son las elecciones. Y hay expectativa, preocupación en Loja, quién será el nuevo alcalde. Pero la ciudadanía lo que desea y quiere es que sea un alcalde con temperamento, con autoridad, con gestión. Eso es lo que se puede reflejar en los reportes de sintonía y con decisión. La hora Matovelli en todo el país. 7:22 Continuamos con las informaciones. Saludos allá en el Centro Comercial de Loja. Saludos también allá en el Mercado Gran Colombia y allá en el Puerto Seco, en el Plateado. Buenos días en esta mañana. En los diferentes medios de transporte, buenos días y saludos a quienes realizan el transporte urbano. Gracias a la sintonía. En vuestros hogares también, a quienes se encuentren realizando el cafecito, el desayuno en la mañana. Y en las oficinas, tanto públicas y privadas, que ya se encuentran laborando. Saludos también allá a nuestros betuneros que se encuentran muy por la mañana laborando. La hora Matovelle, 7:24. Saludos a nuestros amigos del agro en el campo. Gracias a la sintonía. Todos los componentes de Villonaco 3 ya están en Ecuador. Avanza la fase previa al traslado hacia Loja.

Villonaco Energy confirmó que la totalidad de los componentes requeridos para el proyecto Eólico Villonaco 3 se encuentran ya en Puerto Bolívar. Las 57 palas, torres, naceles, uves, entre otros, que componen los 19 aerogeneradores, están en el país y el proyecto avanza ahora hacia la siguiente etapa de su proceso logístico. Componentes en puerto. Con este panorama, Villonaco 3 reúne en Puerto Bolívar el total de sus piezas clave de los 19 aerogeneradores, 57 palas y el resto de componentes asociados a su instalación. Se trata de un equipo de gran dimensión propios de un parque eólico de esta escala, cuyo transporte hasta el sitio del emplazamiento constituye uno de los pasos más exigentes de todo el proyecto. La hora Matovelli en todo el país, 7 de la mañana, 25 minutos. Esta información tiene que ver con el agua potable de Loja.

La hora Matovelli es 7 de la mañana, 26 minutos. Avanzan los estudios geológicos para asegurar el agua potable en Loja, para garantizar un suministro continuo de agua potable en la ciudad. La Administración Municipal de Loja contrató una consultoría destinada a construir una variante en la línea de conducción del sistema Carigán en el sector El Chirimoyo. Como parte de este proceso, personal técnico de la compañía Fénix, proveniente de Quito, realiza perforaciones rotativas con maquinaria especializada en el terreno a intervenir, según explicó el técnico Dafer Aguirre. La extracción de muestras de roca permitirá analizar la dureza del suelo y establecer los parámetros necesarios para los diseños definitivos, así como para la modalidad de construcción del proyecto. Por su parte, el municipio de Loja avanza en la gestión de los recursos requeridos para concretar la obra física. El geólogo municipal Juan Fernando Córdoba informó que se mantuvieron acercamientos con el Banco de Desarrollo para comprometer el financiamiento de un túnel de aproximadamente 1,5 kilómetros de longitud. Para viabilizar esta inversión, resulta indispensable finalizar primero los estudios geológicos y geotécnicos que determinarán con precisión los recursos económicos necesarios para ejecución final. La hora Matovelli en todo el país, 7 de la mañana, 28 minutos. 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Saludamos en esta mañana a la doctora Ana Carrión. Buenos días, doctor, en esta mañana. Gracias a la sintonía. Seguimos con las informaciones, amables oyentes. La hora Matovelle, 7 de la mañana, 28 minutos. Prefectura de Loja avanza con trabajos para asfaltado de vías en Chahuarpamba. La Prefectura de Loja impulsa la conectividad del cantón Chahuarpamba con la ejecución de los proyectos viales Panamericana Eje 50 Santa Rufina y Panamericana Eje 50. Miss Quillana, con una inversión conjunta cercana a los 3 millones de dólares. La administración liderada por el prefecto Mario Mancino cumple el compromiso de entregar obras de calidad para el desarrollo y movilidad del sector rural. Las intervenciones avanzan en dos frentes simultáneos en el tramo a Miss Quillana de 5 kilómetros de longitud y una inversión superior a 1,7 millones de dólares. El residente de obra, Fernando Buccelli, confirmó que se trabaja en obras previas. Como colocación de alcantarillas, drenajes y construcción de cabezales. De igual forma, en la vía a Santa Rufina de 4 kilómetros, Cristian Pesantes, procurador común del consorcio Yirep, destacó el despliegue de maquinaria y personal para culminar la estructura vial. En la cabecera parroquial se realiza el movimiento de tierra y construcción de muros. La hora Matovelli es 7 de la mañana, 30 minutos. Una pausa y ya volvemos con más información.

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0: Laura Matoabelli en todo el país, 7:33 a.m. Vamos con el siguiente contacto telefónico. Buenos días, le escuchamos. Yes. 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Tenga la bondad.
1: Preguntándole al señor Perfecto, la vieja Ibamba, ¿qué pasó? Y el trabajo que estaban haciendo en el carro, dejaron botando ahí el Zambi. Es que está terminado, no sea tan mentiroso, que no hay ninguna obra terminada, gracias.

0: La hora Matovelli es 7 de la mañana, 34 minutos. Según lo que se pudo ver, la llamada telefónica manifiesta en relación a la vía de Chuquiribamba, que no está terminada en su totalidad. Lo mismo manifiesta la vía Zambi, que tampoco está terminada. Gracias por la información. Esto tiene que ver con el trabajo que viene haciendo y desplegando la prefectura de Loja con la vialidad en la provincia de Loja y el cantón. Se manifiesta que la vía a Chuquiribamba no está terminada. Lo mismo con la vía a este otro sector, vía La Costa, Zambi, que tampoco está terminada. Gracias. La hora Matovelli en todo el país. Siete de la mañana, 35 minutos. Vamos con esta información que tiene que ver con Egner Valencia, el goleador de la selección de Ecuador. Ayer se destapó y puso 3 goles en Boca Junior. Y con eso pasó la siguiente fase a Boca Junior. Egner Valencia provocó una invasión de cancha en el gigante de Arroyito. Egner Valencia se llevó el balón a su casa por su triple con Boca Junior. Egner Valencia fue el objetivo número 1 de los hinchas de Boca Junior una vez que concluyó el partido en el que el GNC derrotó a Racing Club por los cuartos de final de la Copa Argentina con un triplete suyo. Egner Valencia recibió el cariño de los hinchas. Egner Valencia fue la figura estelar la tarde de este domingo 27 de septiembre 2026 en la victoria 3-2 de Boca Junior sobre Racing Club en el estadio gigante de Arroyito, con la que clasificaron para las semifinales. Finalizado el compromiso, decenas de hinchas invadieron la cancha donde juega de local Rosario Central y fueron en busca del ariete ecuatoriano para conseguir un recuerdo de esta inolvidable jornada de goles. Fotos, videos, abrazos y besos en su cabeza fueron parte de las muestras de afecto de los fanáticos que rodearon al veterano delantero mientras intentaban avanzar a la boca del túnel de los vestuarios sin ningún tipo de custodia. El éxtasis por su pletórica presentación llegó a las redes sociales, donde figuras reconocidas como La Cobra y Davo Keneise se rindieron ante Superman, que ingresó en el segundo tiempo para salvar a su equipo cuando perdía 2-0. Boca Junior extendió su serie triunfal gracias a una actuación consagratoria del ecuatoriano que ingresó en el minuto 56 y con sus 3 goles le dio a su equipo una nueva victoria de más sobre la hora. Racing Club se puso en ventaja con gol de Gastón Lódico en el minuto 19 y de Adrián Maravilla Martínez en el 47, pero Boca remontó con 3 tantos de cabeza del Chivo en los minutos 72, 80 y 90. De esta manera mantiene viva la ilusión de lograr el triplete sudamericano, Copa Argentina y Torneo Clausura. En semifinales, Boca Juniors se medirá con Banfield, que se impuso en el primer cruce de estos cuartos de final por penaltis ante Deportivo Riestra por 7-6, luego de empatar 1-1 en el tiempo reglamentario. Boca Juniors, máximo ganador de la Copa Argentina, con 4 conquistas, 1969, 2012, 2015 y 2020. Supera por un título a River Plate, que logró los títulos en el 2016, 2017 y 2019. Laura Matovella en todo el país. Siete de la mañana, 39 minutos. Saludamos en esta mañana allá en Podocarpos, gracias a la sintonía, a Sonia González Dávila, que está en la sintonía del noticiero. Un abrazo, Sonia, gracias. Usted manifiesta que hace el café, pero siempre con la compañía del noticiero, informándose de lo que pasa en el país. Laura Matovelle, 7 de la mañana, 40 minutos. Esta información se refiere a la esposa de Fito y a la hija de Fito, que fueron detenidos en Colombia. Capturan a esposa e hija de alias Fito en Colombia. Serán enviados a la cárcel de máxima seguridad La Roca. Inda Peñarrieta y Michelle Macías Peñarrieta fueron capturadas en Colombia mediante una notificación roja de Interpol. El ministro John Rembrandt anunció que serán trasladadas a La Roca, la cárcel de máxima seguridad para mujeres en Guayaquil. El ministro de Interior, John Rembrandt, informó este 27 de septiembre de 2026 que Inda Peñarrieta y Michelle Macías Peñarrieta, esposa e hija de Adolfo Macías, alias Fito, líder de los choneros, fueron capturadas. La captura ocurrió en Sabana de Torres, cerca de Bucaramanga, en Colombia. En el operativo participaron la Policía Nacional del Ecuador, el FBI, el Centro Nacional de Inteligencia, la Policía y las Fuerzas Armadas de Colombia, informó el ministro. Rembrandt anunció además que una vez trasladadas a Ecuador, las dos serán llevadas a la cárcel de máxima seguridad La Roca en Guayaquil. El siguiente lugar para estas dos personas en la cárcel de La Roca, informó el ministro. Desde abril 2026, este centro penitenciario funciona exclusivamente para mujeres consideradas de alta peligrosidad o objetivos de alto valor. Presidentes de Ecuador y Colombia resaltan trabajo conjunto. El presidente de Colombia, Abelardo de la Esprilla, confirmó precisamente la captura y señaló que ambas fueron detenidas mediante una notificación roja de Interpol, porque son requeridas por la justicia ecuatoriana por presunto lavado de activos. Se las voy a enviar con gusto a mi buen amigo, el presidente Daniel Noboa, escribió el mandatario colombiano en X. Laura Matovelle, 7 de la mañana, 43 minutos, entre velas y miles de fieles, el Papa XIV, o el Papa XIV sería mejor, cierra su tercer día en Francia con un llamado a la esperanza que nunca nos abandona. Los miles de fieles acompañaron con velas encendidas a León XIV en el santuario de Lourdes, donde culmina su tercer día de visita a Francia. El lunes 28 de septiembre, el pontífice continuará su agenda en mes antes de regresar a Roma. Laura Matovelle, 7 de la mañana, 44 minutos. El Papa León XIV completó este domingo 27 de septiembre 2026 su tercer día de visita a Francia con una jornada en el santuario de Lourdes. Ahí celebró una misa ante unas 150.000 personas y concluyó sus actividades con el rosario, una procesión de antorchas y un mensaje de esperanza dirigido especialmente a los enfermos. El pontífice llegó a Lourdes el sábado, después de presidir una misa multitudinaria en el centro de París. Durante la mañana del domingo se reunió con los obispos franceses, a quienes pidió mantener la máxima vigilancia frente a los abusos y dirigió la oración del Angelus, en la que llamó a rezar por el fin de las guerras. La hora Matovella en todo el país, 7 de la mañana, 45 minutos. Una pausa y ya volvemos en el bloque final de las informaciones.
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0: La hora Matovilla en todo el país. 7:47 a.m. De vuelta con la información. Vamos con este reporte de sintonía. Gracias, por supuesto. Buenos días, licenciado. Por favor, ayúdenos a exigir que nos den el servicio del bus urbano por Puerto Seco, ya que estamos para 6 meses sin el servicio. Gracias. Este servicio no sabemos cuándo se vuelva a dar en el sector de Puerto Seco. La razón, mientras la vía que comprende que se llama de integración barrial no se arregle, ese tramo va a ser imposible que pueda darse el servicio de transporte urbano. Primero tiene que arreglar esa vía, y al momento no se ha escuchado si alguna institución, si el municipio, prefectura o el Ministerio de Obras Públicas va a tomar a cargo en arreglar esta vía. Si no se arregla, mi estimada Gabriela Córdoba, no se va a dar el arreglo, digamos, el servicio de transporte urbano. Lo veo allí complicado. 6 meses sin el servicio de transporte urbano en el sector de Puerto Seco. Gracias, muy amable, a Gabriela Córdoba, que nos hace llegar este requerimiento y la necesidad que ellos piden, que se dé el servicio del transporte urbano a Puerto Seco. Pero el problema está allí en la vía. El momento que se arregle esa vía, entonces podrá haber el servicio de transporte urbano. La hora Matovilla en todo el país, 7:49 a.m. Seguimos informando en esta mañana. Vamos con el perrito. Un perrito permitió el rescate de un adulto mayor tras extraviarse en el Paso Choa. Un hombre de 65 años fue rescatado con vida en el Paso Choa tras permanecer varias horas extraviado. Un hombre de 65 años fue localizado con vida este domingo 27 de septiembre 2026, después de extraviarse durante una caminata en el Paso Ochoa. Rescate en el Paso Ochoa terminó con el excursionista a salvo. El Cuerpo de Bomberos de Quito desplegó 2 efectivos, además de drones, un binomio canino y personal especializado en rescate de montaña. Mientras los equipos avanzaban por tierra, las aeronaves no tripuladas realizaron reconocimiento óptico y térmico del terreno. El binomio canino también participó en el rastreo. Un perrito permitió el hallazgo del adulto mayor. Durante la mañana, el perrito Furbo y su guía localizaron al excursionista. El hombre se encontraba estable y posteriormente fue evacuado para recibir atención prehospitalaria. En el operativo también participaron bomberos de Mejía, Policía Nacional y guías de la Reserva Paso Choa. La búsqueda comenzó cerca de las 23 del sábado y se extendió durante toda la noche hasta que los equipos de emergencia consiguieron ubicarlo. Los bomberos recomendaron iniciar los recorridos durante las primeras horas del día, utilizar senderos establecidos y contar con preparación adecuada antes de internarse en estas áreas. La hora Matovilla en todo el país, 7:51 a.m. En otras noticias, tiene que ver con Marina Corina Machado. En Venezuela, María Corina Machado celebra el regreso de colaboradora a Venezuela y afirma que se acerca el reencuentro de todos. La opositora Claudia Macero dijo que volvió a Venezuela por una razón personal y que desconoce cuándo volverá María Corina Machado, aunque pidió al gobierno permitir su llegada. La líder opositora venezolana y premio Nobel de la Paz 2025, María Corina Machado celebró el domingo 27 de septiembre el regreso de su jefa de comunicaciones a Venezuela y aseguró que se acerca el reencuentro de todos los venezolanos en su país. Los venezolanos te reciben con mucho cariño y respeto, querida Claudia Macero. Cada regreso es otro paso inmenso que nos acerca al reencuentro de todos los venezolanos en casa, dijo Machado en un mensaje en X al celebrar el regreso de la encargada de comunicaciones de su partido, 20 Venezuela, Laura Matovelle, 7 de la mañana, 53 minutos. Vamos con este contacto telefónico. Aló, buenos días, le escuchamos.
1: Sí, licenciado, buenos días.
0: Buenos días, dígame.
1: Sí, ¿qué pasa, qué sucede? Feliz día a usted y a todos las personas, a nuestra ciudadanía de la provincia de Loja. Vea, licenciado, le llamo es para avisarle que aquí, sí, en todo donde llega el bus de Memphis, aquí en la vía lateral de paso, está un daño grandote de agua, de agua potable. Y está el agua encima saliendo.
0: Ya, no hay problema, le pasamos.
1: Sí, eso les ruego México, para que les dé informando a los de Humapal que se acerquen para que arreglen ese daño de agua.
0: Gracias, muy amable, buenos días. Pasamos de inmediato esta situación. A ver, en Memphis 6 se desperdicia el agua. Por favor, a ver.

0: Ahora Matovelli, 7:54 abre en Memphis. Se desperdicia el agua. Señores de Umapal, acérquense a Memphis para que arregle. Se desperdicia el agua. La hora Matovelli es 7:55. Escuchamos, buenos días, tenga la bondad. 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
1: Buenos días.
0: Buenos días.
1: Muchas gracias por el espacio. Resulta increíble que nuestra ciudadanía, nuestra vecindad lojana, tenga que acudir a los medios de comunicación para hacer saber de la ausencia absoluta de servicios esenciales, fundamentales y elementales como el agua potable. Nuevamente entró los valles occidentales en un periodo de escasez de agua. Se ha tratado de comunicar con los personeros del municipio de Loja, encargados de Umapal, pero difícilmente que contesten un teléfono cuanto a una máquina que responde ahora no podemos recibir su llamada. Pero lo elemental y fundamental y esencial del reclamo es de que toda la vecindad asentada en el sector occidental de nuestra ciudad es múltiple, es muy numerosa, son más de 11 barrios y tenemos una ausencia absoluta de agua ya por 2 semanas. Mi reclamo en sí viene en el asunto de que nosotros como habitantes de Obratía tuvimos o somos los propietarios del proyecto Curitruje Chonta Cruz, del cual nos hemos beneficiado siempre de agua porque lo hemos trabajado personalmente. Toda la gente, todas las mingas de nuestros barrios conjugaron un solo esfuerzo para construir precisamente ese proyecto Curitruje y solucionar nuestro problema, que obviamente el municipio nunca lo solucionó. Luego vino el plan maestro de agua potable, nos desconectaron a nosotros de nuestro trabajo, de nuestra agua, ¿sí?, para conectarnos con este proyecto que nunca ha servido. Y ahora tenemos que pagar la consecuencia semana tras semana, mes tras mes, con la ausencia total de agua potable. Al parecer nuestra ciudad está abandonada de sus cabezas principales, ¿no?, de su alcalde, de sus ediles, de sus jefes departamentales. Todos ellos reciben un sueldo y deberían trabajar por el bienestar de la ciudad, que para eso están ahí. Lo otro, referente al puerto seco, toda nuestra vecindad tendrá que dormir el sueño de los justos. Porque acerca de ese trabajo mal hecho, de esa obra mal entregada y mal recibida, en donde muchos deberían de pagar por esa irresponsabilidad, porque son millones de millones de dólares botados en una vía que no sirve, en una vía que no ha tenido nunca estudios técnicos, en una vía que se la hizo en la fuerza, inclusive expropiando terrenos de gente que no quería vender sus parcelitas. Vea ahí las consecuencias ahora. Sí, una vía que se hunde, un barrio que está ya totalmente hundido como es el Plateado, ¿sí?, y todos estos sectores occidentales han perdido sus casas, propiedades, pero nadie, absolutamente nadie, hace caso omiso a los reclamos de nuestra vecindad. Pese a ello, alcaldes, prefectos, candidatos, recandidatos, todo lo demás, simplemente pasan por alto obras que son absolutamente necesarias porque están cobijadas por estos derechos que comencé a hablar. Elementales, fundamentales, esenciales. Mire usted, esa vía abandonada y nadie responde sobre esa irresponsabilidad. Millones de millones de dólares botados para una vía que no sirve y para toda una vecindad que no puede recibir el transporte urbano. Lo mismo ocurrió con el circo social, cuya inversión no se sabe dónde pueda terminar. Lo mismo ocurre con la planta de tratamiento de agua hervidas al norte de la ciudad, una obra millonaria y botada ahí. No sé qué es lo que pasa con nuestra gente, con nuestras autoridades. ¿Será de enseñarles con puntero y con tiza tal vez las cosas que deban hacer todas las mañanas? ¿Será que a los jefes departamentales debemos de despertarlos de su marasmo, de su dormidera? Pues la ciudad está muy abandonada. Yo creo que si son funcionarios públicos deben de cumplir con lo suyo, porque para eso, mírenlos cómo hacen uno y otro campaña para ser electos. Es algo que realmente no se ha visto su funcionalidad, su apoyo para nuestra ciudad y provincia como debería de ser. Somos una provincia fronteriza, pero vivimos abandonados de todo orden. Y si el gobierno poco se preocupa, nosotros como pueblo debemos exigirles a estas autoridades que se despierten y que se actúen, que se activen para sacar adelante esta provincia que cada vez está más maltratada, más olvidada, hundiéndose precisamente en el pacto. Ojalá estén escuchando y medios de comunicación para que se nutran de esta queja, que no es solamente de unos cuantos ciudadanos, sino de un sector que, vuelvo a repetir, es muy nutrido, perdón, en sus habitantes. Y referencia al agua potable, nuestros fallos occidentales trabajaron a su pala cargando tubos, cargando cemento, arena y grava, y sin ningún ayuda, y sin ninguna ayuda municipal, cuanto internacional, de una joven experiencia. Y ahí entonces que nosotros exigimos que nuestra agua se quede en nuestros barrios y con ella no solucionen problemas de ciudadelas nuevas creadas que no tuvieron ningún proyecto de abastecimiento para agua y que ahora se están llevando nuestra agua para solucionar sus problemas. Bien lo sabemos. Y exigimos nosotros como barrios occidentales que se nos deje con el proyecto, que lo trabajamos día a día, noche a noche, cada fin de semana. No podemos seguir en este espacio. Muchas gracias, amigos, por su espacio.
0: Gracias. ¿Cómo analiza y piensa la ciudadanía referente a los problemas de Loja? Mañana nos vamos a ocupar del análisis que hizo el amigo oyente en esta mañana sobre los problemas de Loja. En el fondo manifestó: Loja está abandonada. No hay autoridades para que atiendan lo que sucede en Loja. Eso es lo que ha manifestado esta mañana el amigo oyente. Mañana nos ocuparemos de estos temas para conversar de lo que viene pasando en Loja del agua potable. Yo y el transporte urbano que reclaman Puerto Seco, y así la problemática que tiene Loja en su desarrollo. Amables oyentes, gracias por la sintonía. Sí, será hasta el día de mañana a la misma hora, 6:30, si así Dios lo permite, sino que sigan y que continúen los que quedan. Como siempre, un abrazo, que pasen de lo mejor.

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El amor verdadero busca por naturaleza lo trascendental. Se desprende de lo instintivo para llegar a sentimientos altruistas. El amor es transparencia, por eso es amigo de la verdad y por ello no puede admitir dobleces, ni engaños que son manifestaciones del egoísmo. El amor es leal y sincero. San Pablo dice maravillosamente en su primera carta a los Corintios: el amor es paciente, es servicial. El amor no es envidioso, no es vanidoso, no es orgulloso, es decoroso. No busca su interés, no se irrita, no toma cuenta del mal, no se alegra de la injusticia, se alegra con la verdad, todo lo excusa, todo lo cree, todo lo espera, todo lo soporta.

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1: La fe se refuerza dándola. Por eso, el cristiano tiene la obligación de conocer bien la palabra de Dios y formarse en la fe de la Iglesia. El Papa Francisco recuerda además que, a pesar de las dificultades de la pastoral con jóvenes, se creció en dos aspectos: la conciencia de que toda la comunidad los evangeliza y educa, y la urgencia de que ellos tengan un protagonismo mayor, estimulando a que sean callejeros de la fe.
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2: Son las 9:07.
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10: Bendiciones para todos los estimados radioescuchas de RCN y de Radio Matovelle. En este lunes 28 de septiembre, la palabra del Señor viene a nosotros a través del Evangelio según San Lucas, en el capítulo 9, versículos 46 al 50. En aquel tiempo los discípulos se pusieron a discutir quién era el más importante. Jesús, adivinando lo que pensaban, cogió de la mano un niño, lo puso a su lado y les dijo: «El que acoge a este niño en mi nombre me acoge a mí, y el que me acoge a mí acoge al que me ha enviado. El más pequeño de vosotros es el más importante». Juan tomó la palabra y dijo: «Maestro, hemos visto a uno que echaba demonios en tu nombre, y como no es de los nuestros, se lo hemos querido impedir». Jesús le respondió: «No se lo impidáis, el que no está contra vosotros está a vuestro favor». Los apóstoles aún no han entendido la dinámica del reino, en cuyo seno los títulos y privilegios no tienen sentido. El Señor enseña el servicio como único camino para mantener la paz. Así lo hará en la última cena, narrada por San Juan, cuando Él se ciñe la toalla y arrodillándose lava los pies a sus discípulos, realizando una acción propia de los siervos. El carrerismo es generador de celos, envidia y violencia que lleva a los seres humanos a odiar, a calumniar y a ver en el otro un potencial enemigo. No se trata de que las personas no progresen. Todos debemos hacerlo, desarrollando las potencialidades que el Señor nos donó, sino más bien de que quien más pueda, que más ayude. Decía Rabindranath Tagore: «Quien no vive para servir, no sirve para vivir». La imagen del niño nos muestra la inocente disponibilidad de quien sin prejuicios viene a aprender, sometiéndose a los requerimientos de sus padres y formadores. La segunda cuestión tocada en el pasaje nos habla de alguien que se dedica a servir al reino, pero no pertenece al grupo. Los apóstoles se encuentran enfrascados en la dualidad de nosotros y ellos. Para el Señor, todos somos nosotros, porque todos debemos llegar a ser uno con Él y con el Padre. El símil del cuerpo que nos muestra San Pablo nos une a millones de personas que, aunque desconocidas, somos hermanos. El otro es parte de mí. El otro debe ser bienvenido, pues el Espíritu Santo no es propiedad privada de nadie. Si se trata de hacer el bien, quien lo haga, el Señor lo acoge. La acción del Espíritu Santo es multiforme en personas y culturas que nadie puede llegar a despreciar. El amor, la generosidad, la honestidad, la amistad traspasan las culturas y una sonrisa amiga no tiene idioma ni color. Que nuestra capacidad de acogida al desconocido que hace el bien nos lleve a ver los signos universales del amor que todos podemos entender y de los cuales nos podemos beneficiar sin importar de quién provengan. Gloria al Padre, al Hijo y al Espíritu Santo.
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Amigos, amigas, muy buenos días. Bienvenidos a un nuevo espacio de avisos clasificados correspondiente a este día lunes 28 de septiembre, inicio de semana. Gracias por acompañarnos en esta mañana a través de la 100.1 FM en la ciudad de Loja, 93.3 FM Santo Domingo. Le recuerdo, nos puede seguir a escuchar a través de la www.radiomatobelle.com. En nuestras redes sociales nos encontrará en Facebook como Radio Matobelle 100.1 FM, mientras que en Instagram y X nos encontrará como arroba Radio Matobelle. Contamos con aplicativo móvil, nos encontrará en las plataformas de Android e iOS como Radio Matobelle 100.1 FM. Y nuestro número de contacto disponible para todas sus llamadas, para todas sus comunicaciones, el 257-2014. De esta manera estamos dando inicio a esta nueva jornada laboral, deseándoles un excelente día. A la vez haciéndoles la cordial invitación para que comiencen a comunicarse desde ya a través del 257-2014. Contamos con la línea completamente habilitada y disponible para que usted realice todas sus comunicaciones.

0: Mucha atención a lo siguiente. Una señora requiere una oportunidad de trabajo. Puede ser tiempo completo, medio tiempo, en atención al cliente, en cuidado de niños o cuidando a personas de la tercera edad. También puede ser en quehaceres domésticos. Para mayor información, quien esté interesado en este anuncio, puede por favor comunicarse al número el 099-0601-308. Le reitero el número de contacto, la información para quien esté interesado en este anuncio. Desee tal vez contratar a esta señora, lo puede hacer al número 099-0601-308. Continuamos con mucho más. Le recuerdo nuestro número de contacto al que usted puede comunicarse, el 257-2014, que contamos con la línea completamente habilitada y disponible para que usted realice todas sus llamadas, todas sus comunicaciones. Le recuerdo nuestra línea convencional, el 257-2014, disponible para todas sus comunicaciones. Mucha atención a lo siguiente. Una señora requiere una oportunidad de trabajo en el cuidado de personas de la tercera edad. Como niñera, cuenta con experiencia. Medio tiempo, tiempo completo. Para mayor información, quien esté interesado en este anuncio, comunicarse al 0999-170101. Le reitero el número de contacto, la información para quien esté interesado en este anuncio. Desee tal vez contratar a esta señora, lo puede hacer al número 0999-170101. Continuamos con mucho más. Le recuerdo nuestro número de contacto al que usted puede comunicarse, el 257-2014, que contamos con la línea completamente habilitada y disponible para que usted siga realizando todas sus llamadas. De momento nos vamos a ir a una breve pausa publicitaria. Regresamos en pocos minutos para continuar con más de Clasificados. Así que no cambie de emisora, que ya regresamos.
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0: Que no cambie de emisora, que ya regresamos.
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6: Durante su visita a la Universidad de Granada, en España, el rector de la UTPL, Santiago Acosta, mantuvo encuentros con autoridades y representantes de áreas estratégicas para compartir experiencias, consolidar vínculos institucionales y explorar nuevas oportunidades de cooperación que contribuyan al desarrollo de la comunidad universitaria.
7: Cristina Díaz de la Cruz, rectora subrogante de la Universidad Técnica Particular de Loja, participó en el Foro de Rectores SEDIA 2026, desarrollado en Cuenca. Este encuentro reunió a líderes universitarios para reflexionar sobre liderazgo, innovación, sostenibilidad y transformación institucional, promoviendo la colaboración y el desarrollo de propuestas que respondan a los desafíos de la educación superior.
6: Por segundo año consecutivo, la UTPL participa en el Bootcamp Legislativo Ecuador 2026, un programa impulsado por la Escuela Legislativa de la Asamblea Nacional del Ecuador. En esta edición, 154 jóvenes de la Facultad de Ciencias Jurídicas y Políticas formaron parte de esta iniciativa que promovió la formación parlamentaria, el aprendizaje y la cooperación internacional.
7: Juan Diego Febres, decano de la Facultad de Ciencias Exactas y Naturales, fue reconocido como investigador destacado en los SEDI Awards 2026 por su trayectoria y contribución a la generación de conocimiento científico. Su producción académica, participación en proyectos de investigación e innovación y aportes en propiedad intelectual reflejan el compromiso de la universidad con una ciencia que transforma el conocimiento en soluciones para la sociedad.
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Estamos de regreso luego de la pausa publicitaria para continuar con mucho más de Clasificados a través de Radio Matovella en la ciudad de Loja, 100.1 FM, Santo Domingo 93.3 FM. Gracias por continuar en nuestra sintonía. Le recuerdo nuestro número de contacto al que usted puede comunicarse, el 257-2014, que contamos con la línea completamente habilitada y disponible para que usted realice todas sus llamadas, todas sus comunicaciones.

0: requiere una oportunidad de trabajo, puede ser en atención al cliente, en limpieza de departamentos, como ayudante de cocina, medio tiempo, por las mañanas. Para mayor información, quien esté interesado en este anuncio puede comunicarse al 0959-8407-14. Le reitero el número de contacto, la información, para quien esté interesado en este anuncio, desee tal vez contactarse o comunicarse con esta joven, comunicarse al número 0959-8407-14. Continuamos con mucho más. Le recuerdo nuestro número de contacto 257-2014. Radio Matovelle, buenos días.
1: Buenos días.
0: Para adelante con su anuncio.
1: Buenos días. Para anunciar que compro ropa de medio uso de niños y adultos. Para mayor información, llamar al 09-6919-2244.
0: A ver, 09
1: 69 19 2244.
0: Listo, gracias. Que tenga buen día. Mucha atención a lo siguiente: se compra ropa de medio uso. Mayor información al número 09-6919-2244. Continuamos con mucho más. Le recuerdo nuestro número de contacto al que usted puede comunicarse, el 257-2014, que contamos con la línea completamente habilitada y disponible para que usted realice todas sus llamadas, todas sus comunicaciones.

Quiero recordarles a todos nuestros amigos oyentes que deseen dejar sus anuncios en nuestra emisora, los mismos serán publicados tanto por Diario La Crónica como por nuestra página de Facebook Radio Matovelles 100.1 FM. Así que visítenos, estamos ubicados en la calle Bernardo entre Azuay y Miguel Riofrío. Puede también comunicarse a través del 257-0150 o a través de nuestra línea WhatsApp, nuestro número de contacto al 0960-763178. Estas dos vías de comunicación habilitadas para que usted obtenga mayores detalles acerca de cómo pautar con nosotros o de los anuncios que escucha en este espacio. Mientras que para sus llamadas en vivo, disponible el 257-2014. Le reitero entonces esta importante información para quien desee dejar sus anuncios en nuestra emisora. Los mismos serán publicados tanto por Diario La Crónica como por nuestra página de Facebook Radio Matovelles 100.1 FM. Así que visítenos, estamos ubicados en la calle Bernardo entre Azuay y Miguel Riofrío. Puede también comunicarse a través de nuestra línea el 257-0150 o a través del número WhatsApp el 0960-763178. Estas dos vías de comunicación habilitadas para que usted obtenga mayores detalles acerca de cómo pautar con nosotros o de los anuncios que escucha en este espacio. Mientras que para sus llamadas en vivo, disponible el 257-2014.

0: El día de hoy, 28 de septiembre, en este lunes, iniciando esta nueva semana laboral, recordamos a San Wenceslao de Bohemia. Gran número de personas han cantado ese villancico durante años sin comprender que fue escrito acerca de un rey real y un santo real. El villancico que dice: el buen rey Wenceslao miró afuera en la fiesta de Esteban y la nieve de alrededor estaba fría, lisa y crujiente. San Wenceslao de Bohemia fue uno de los dos hijos del rey y de la reina de Bohemia. Cuando su padre fue muerto en batalla, su santa abuela Ludmila se encargó de su educación mientras gobernaba su madre, que no era cristiana. A fin de impedirle que ayudara a Wenceslao a subir al trono, su madre hizo estrangular a Ludmila. No obstante, otros vinieron en su ayuda y se convirtió en rey a los 15 años de edad. Durante su corto reinado, solo 7 años, fue bien conocido por sus obras de misericordia y caridad. De aquí el famoso villancico navideño de que llevaba carne, vino y jamones a los campesinos el día de San Esteban, el 26 de diciembre. Cuando tuvo un hijo, su hermano Boleslao, que siempre había estado resentido con él y que ahora veía perdida toda esperanza de convertirse en rey en favor del heredero evidente, invitó a Wenceslao a un buen banquete en la fiesta de los santos Cosme y Damián. Al día siguiente, cuando Wenceslao iba a misa, su hermano le atacó. Los amigos de Boleslao se unieron a la refriega y mataron a Wenceslao a la puerta de la capilla. Murió pidiendo a Dios que perdonara a su hermano, que perdonase a su hermano. Bueno, el tema de la gobernanza ha sido desde tiempos muy remotos una situación muy, diría yo, caótica. La verdad no encuentro otra palabra que describa mejor cómo ha sido hasta desde tiempos de la antigüedad, desde incluso tiempos de Jesús, e incluso, pues me imagino que de hecho habían varios inconvenientes desde mucho antes de que Jesús viniera a este mundo hasta la actualidad. Solo recordemos lo que pasó cuando nació Jesús, ¿no es cierto? Herodes fue muy, tal vez diría yo, tomó decisiones muy agresivas para impedir que le sea de alguna manera arrebatado el trono, porque hablaban, obviamente se hablaba, y así fue de hecho que iban a ser el rey de reyes. Entonces esto obviamente hizo de alguna forma que Herodes tuviera tal vez miedo, no por lo que debería de ser realmente importante. Nosotros deberíamos de sentir miedo cuando nuestra alma y nuestro espíritu peligran, no cuando algo material, un aparente poder que lleguemos a tener en ese tiempo. En ese entonces Herodes pues era rey, tenía poder, tenía riquezas, tenía muchas cosas a su favor que, claro, evidentemente, si lo vemos desde la parte muy humana, no va a querer soltar. Y es que si a nosotros nos ponen en una situación así, ¿no es cierto? Imagínense que ustedes tienen pues esto, ¿no? Poder, riquezas, que tienen una situación económica bastante acomodada, bastante buena. Y aparte de eso, que lo que yo creo que es incluso lo que pesa mucho más que el mismo dinero, la misma posesión económica, es el tema de tener poder, ¿no? Entonces imagínense en una situación así y que de repente algo venga y amenace con esa estabilidad de la que hoy por hoy gozan. Obviamente de alguna forma van a reaccionar, se van a sentir heridos, tal vez se van a sentir un poco intimidados, y no les va a gustar saber que tienen esa amenaza constante, y de alguna manera van a querer reaccionar y de alguna forma van a querer pues impedir que eso suceda. Herodes tomó obviamente una muy mala decisión en el momento en que envió que supo de los reyes magos que llevaban las ofrendas al recién nacido, al rey de reyes, al hijo de Dios, del creador. Pues evidentemente él les quiso tender una trampa. Afortunadamente los reyes fueron, los tres reyes magos fueron advertidos por un ángel y pues ya no cayeron en la trampa de Herodes. Pero posterior a eso las cosas no quedaron ahí, ¿no es cierto? No pudo en ese momento, en el momento en que Jesús era un recién nacido, no pudo dar con él y pues automáticamente buscó una forma de encontrarlo y de tal vez aniquilar con su existencia, sin tener en cuenta que lo que por Dios ya está escrito, el hombre jamás, haga lo que haga, miren, así siempre les digo, así nos paremos de cabeza, así hagamos lo que hagamos, cuando Dios ya ha escrito su voluntad y ha determinado que así debe de ser, nosotros no tenemos absolutamente nada que hacer, simplemente resignarnos y acatar la voluntad de Dios. Y en lugar de pedirle, Dios, ayúdame a entender esto, porque a veces no podemos, créanme que pasan incluso los años, pasa la vida y no logramos entender los designios de Dios. Y yo creo, yo sí creo, les he manifestado esta idea siempre, que perdemos mucho tiempo, mucha energía tratando de entender los planes de Dios. Más bien, yo creo que la decisión correcta o el camino correcto no es decir, bueno, Dios, ayúdame a entender por qué estás haciendo esto, sino ayúdame a aceptar, Dios, ayúdame a aceptar tu voluntad, que sea siempre lo que yo realmente necesito, no lo que yo quiero. Y si lo que yo quiero se alinea con lo que realmente estoy necesitando, pues bienvenido sea, qué bueno, ¿no es cierto? Qué bonito. Pero si no es así, que sea lo que tú hayas determinado para mí, que sea para mi bien, para la salvación de mi alma, para la salvación de mi espíritu, que es lo realmente importante. De ahí lo que tenemos materialmente hablando, no les voy a decir que no importa, porque eso es yo creo que una de las hipocresías más grandes que podemos llegar a escuchar o a manifestar. Decir que el dinero no importa, decir que tal vez una posesión económica no importa, eso es mentira. Importa, porque para todo necesitamos justamente que la economía fluya. Para alimentarnos durante el día necesitamos dinero. Para desplazarnos de un lugar a otro necesitamos un recurso, ¿no es cierto? Necesitamos que la ropa, que no sé qué, que no sé cuánto, y para eso necesitamos dinero. Entonces, a la final, las posesiones económicas o materiales terminan siendo importantes. Pero si nosotros, ahí está la gran diferencia y el gran pero y a lo que debemos de centrarnos. Si ponemos una lista de prioridades, lo que debe de encabezar dentro de esa lista de prioridades es la salvación de nuestra alma. Y si para eso debemos de renunciar a algo que nos cuesta, debemos de hacerlo porque estamos dándole prioridad a lo que realmente necesita justamente ese foco de atención, que nosotros miremos únicamente eso. Si Dios ha determinado para mi vida que yo tengo que perder algo que estoy atesorando mucho, que de alguna manera trato de resguardar mucho, pues esa es su voluntad perfecta y Dios sabe por qué lo hace. Las bendiciones, reales bendiciones, están por venir. Sino que a veces nosotros, miren, miramos solo lo que está frente a nuestros ojos cuando tenemos un mundo o un mar de posibilidades. Y nos ahogamos fácilmente en un vaso de agua. O nos ahogamos demasiado rápido en nuestros propios pensamientos fatalistas. Porque el ser humano es fatalista. Somos fatalistas, ¿no es cierto? Si algo malo nos sucede ahora, no sé, por ponerles un ejemplo, de repente algo, y miramos la parte negativa y poco nos fijamos en lo que probablemente Dios está o ha preparado o está haciendo por y para mí. Por ponerles un ejemplo, ahí voy, no sé, de camino al trabajo y hay un trancón terrible, el tráfico no avanza, qué sé yo, etcétera, etcétera, etcétera. Y no miramos, miramos, nos concentramos en lo malo, ¿no es cierto? Voy a llegar tarde, este tráfico no avanza, ¿por qué tanto? Comenzamos una serie de pensamientos fatalistas y negativos. ¿Por qué este trabajo no me sale? ¿Por qué este proyecto no ha podido avanzar? ¿No ha podido obtener los resultados que yo quisiera? ¿Por qué? Entonces siempre en la parte del cuestionamiento y en la parte negativa. Y poco nos fijamos en lo que probablemente Dios nos está salvando. Entonces, la próxima vez que usted haya pedido, no sé, o esté en un lugar esperando transporte público, o haya pedido un taxi a domicilio y no haya llegado a tiempo y esté retrasando, en lugar de concentrarnos en lo que es que voy a llegar tarde, es que va a pasar esto, es que lo otro, es que aquello, y comenzar automáticamente incluso a ponernos de mal humor por lo que ya no está ocurriendo, por lo que ya no va a ocurrir, centrémonos en que probablemente esos minutos de retraso probablemente son una bendición de Dios, no sé, de salvarnos de algo negativo, de algún tipo de situación que hubiera puesto en peligro mi bienestar, mi integridad, hasta mi propia vida. En eso concentrémonos, en lugar de, en la historia de si nosotros analizamos así a breves rasgos la historia de San Wenceslao de Bohemia, entendemos o comprendemos que, por ejemplo, aquí dice que en primera instancia, pues, su madre, su propia madre, trató de impedir que San Wenceslao de Bohemia llegara al trono, o tuviera algo que probablemente por herencia le correspondía. Según las leyes antiguas o las leyes de este reinado, los únicos que accedían al trono, a la corona, pues eran los descendientes de los reyes que estaban en ese momento ya gobernando. Entonces, de todas maneras, Dios tenía un plan de vida para él. La madre de San Wenceslao no logró lo que se propuso y él pudo llegar, dice que él pudo llegar a su reinado a los 15 años, pero su reinado fue corto, duró apenas 7 años. Pero dentro de estos 7 años, miren, dicen que él tuvo obras de misericordia y caridad. Entonces Dios ya tenía ese plan de vida para él. Dios tenía ese mundo de posibilidades para él. Para que él dé la mano, para que le llegue a alguien con una obra de caridad. Así funciona Dios. Entonces, los planes del ser humano, el plan de la madre de San Wenceslao fue claro, pero los planes de Dios eran los planes de Dios y simplemente se dio de esa forma. Lamentablemente, también, como les digo, su reinado fue corto, apenas duró 7 años, y cuando tuvo, dice que cuando tuvo un hijo, su hermano Boleslao, que siempre había estado resentido con él y que ahora veía perdida toda la esperanza de convertirse en rey en favor del heredero evidente, invitó a San Wenceslao a un banquete en la fiesta de Santos Cosme y Damián. Al día siguiente, cuando Wenceslao iba a misa, su hermano le atacó. Los amigos de Boleslao se unieron a la refriega y mataron a Wenceslao a la puerta de la capilla. Era el plan también de Dios, aunque ustedes digan, no, ¿cómo puede ser algo tan negativo el plan de Dios? Todo tiene su razón y su porqué. En esta vida absolutamente todo tiene una motivación divina. Lo que nosotros podemos hacer es, claro, trabajar obviamente en hacer lo mejor posible con los planes de Dios, pero siempre confiando en que Él está a la expectativa de darme lo que realmente necesito. El desenlace de Wenceslao puede parecer completamente terrible y ustedes dirían, pero es que esto no, simplemente no debía de ocurrir. ¿Por qué un hombre bueno? ¿Por qué? Los hombres buenos o las personas buenas, Dios viene por las personas buenas, viene, claro, a salvar a los pecadores, pero cuando ha determinado que una persona esté a su lado, pues simplemente así tiene que ocurrir. Entonces, en esta historia, como en todas, nos podemos dar cuenta, podemos percibir de manera muy, muy fácil cómo Dios cumple con su palabra. Incluso dentro de estas, yo diría, de estas situaciones tan negativas, les decía, ¿no?, que la gobernanza como tal, o la política, como ustedes le quieran llamar, pues ha sido fatalista desde hace mucho tiempo atrás, porque la ambición, el egoísmo y todas estas, este cúmulo de sentimientos negativos están por sobre el buen pensamiento y están por sobre el buen discernimiento de las acciones y de los pensamientos. Entonces, creer o pensar que las cosas que ocurren, incluso cuando nosotros vemos todo tan negro, todo tan negativo, han pasado solo de manera muy casual, es uno de los errores más grandes que podemos llegar a cometer y a pensar. No hay casualidades en esta vida. Hay planes perfectos de Dios. Nos vamos a quedar entonces con la siguiente pregunta. Cuando pienso en los santos como personajes reales de la historia, ¿cambia eso lo que siento respecto de ellos? Bueno, San Wenceslao fue una persona muy común. Para la época, era un joven que tenía ya muchas responsabilidades desde muy pequeño, desde adolescente, pero incluso con todos esos se puede decir, con todas esas cosas muy comunes, incluso así, Dios hizo de él una persona que hoy por hoy resalta. Mira, han pasado muchos años, una cantidad infinita de años, y estamos hablando de él, porque su historia tenía que de alguna manera trascender. Entonces ahí uno ve justamente que las personas comunes como nosotros, como usted, como yo, demasiados comunes, llenos de errores, con virtudes también, podemos llegar a, tal vez, o podemos llevar, más bien sería la palabra correcta, podemos llevar un mensaje que trascienda con el tiempo. Y Dios nos puede utilizar como herramienta justamente para eso. San Wenceslao lo utilizó de esa forma, y así a un montón de santos que conocemos día con día los utiliza de una manera tan bonita, tan perfecta, que trasciende con el tiempo y que nos deja una lección muy buena y positiva. Nos vamos a ir a una breve pausa publicitaria. Regresamos en pocos minutos para continuar con más de Clasificados. No cambie de emisora, ya regresamos.
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2: Son las 9 y 45 minutos.
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18: En Loja se desarrolló durante el fin de semana el segundo encuentro gastronómico Ecuador-Perú. Marvin Mora, representante de los chefs del Perú, da cuenta del proceso de integración. Además, anuncia la firma de un acuerdo de cooperación entre los chefs de los dos países.
19: Con nosotros, en representación de los compañeros chefs presentes en este momento y en representación de mi país, Perú, y en mi región Piura, región Grau, les doy las gracias y la bienvenida también a este 10º Congreso Turístico Gastronómico sabores y saberes del sur del Ecuador. Para mí es un grato momento estar aquí en representación de todos ustedes y dando las palabras. Para nosotros, que es de gran satisfacción poder tener ese tipo de actividades y representar a una nación y a una profesión tan bonita y tan apasionante como es la gastronomía. La gastronomía en esos tiempos ya no se ve como era unos 20 o 30 años atrás, de haber sido una profesión quizás a veces un poco despectiva, a ser una profesión totalmente llamativa y estando en el podio de la parte turística y económica de cada región y de cada país. Para mí, llevo con orgullo la chaqueta de cocina de cualquier parte que me identifique como cocinero. Ahora estoy llevando la chaqueta del Congreso de Loja, del hermano país del Ecuador, y lo llevo con orgullo. Asimismo, agradezco a cada uno de ustedes por haberse tenido el tiempo de estar acá y participar de este congreso. Veo rostros conocidos que ya he podido ver el año pasado, rostros nuevos que están llegando a este congreso. Y de eso se trata la gastronomía, siempre circular y siempre tener participantes y agentes que estén aportando a la gastronomía mundial. Cuando hablamos de gastronomía, nos podemos quedar no solamente en una ciudad, en un país o un pueblo. La gastronomía siempre es mundial. Los sabores, al igual que la música, es un dialecto que todos conocemos. Y por esa razón estamos congregados aquí, para cada uno de nosotros poder exponer un pedacito de cada parte de nuestra ciudad, de cada nuestro país. Por eso felicito siempre esta labor que hace el chef Luis Alvear conjunto con las entidades estatales, de poder tener esto en valor, de poner la gastronomía en valor, que es una fuente inagotable de cultura. Es una fuente inagotable de cultura para el futuro. No podemos hablar de cultura de un país sin que se hable de gastronomía. Y para eso estamos nosotros aquí, para poder seguir cimentando, sembrando, y que personas jóvenes, como la señorita que nos está acompañando, que nos viene de Cuenca, la conocí el año pasado y está este año otra vez presente aquí, para que personas como ella sigan nuestro camino y poder seguir con la gastronomía en adelante y el futuro, y no se pueda perder. La cocina ancestral de cada región es la cocina base de cada país y de cada estructura gastronómicamente hablando. Nosotros, cuando vamos a crear un plato nuevo, por así decirlo, no podemos ver más allá, sino tenemos que retroceder la mirada hacia quienes primero iniciaron nuestra cocina regional. De mi parte, en nuestra región Grau, ciudad de Piura, tenemos que mirar siempre a nuestras chinas cholas, que les llamamos en Piura, en lo que es la zona del Bajo Piura, Catacaos. También ver a las personas de la sierra, que también aportan culturalmente a la parte de la costa, que gracias a Dios también baña nuestra región. También ver ese lado cultural y ese lado ancestral. Sin ellos no podemos avanzar. Siempre tenemos que mirar hacia atrás nuestra historia. Una ciudad, un país y una persona que no vive, reconoce y recuerda su historia, estamos condenados a perder nuestro futuro. Y especialmente cuando hablamos de gastronomía, turismo y cultura.
18: En esta cita gastronómica de la región sur participaron chefs profesionales y estudiantes de gastronomía. Para Radio Matovelle, Mercedes Carrera.
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Estamos de regreso luego de la pausa publicitaria para continuar con mucho más de Clasificados a través de Radio Matovella en la ciudad de Loja, 100.1 FM, Santo Domingo 93.3 FM. Gracias por continuar en nuestra sintonía. Le recuerdo nuestro número de contacto al que usted puede comunicarse, el 257-2014, que contamos con la línea completamente habilitada y disponible para que usted realice todas sus llamadas, todas sus comunicaciones.

Mucha atención a lo siguiente: una señora requiere una oportunidad de trabajo, puede ser el lavado de ropa, cuidado de personas de la tercera edad o arreglo de casas. Para mayor información, puede usted comunicarse a través del número 09-9407-7453. Le reitero el número de contacto, la información para quien esté interesado en contratar los servicios que ofrece esta señora. Por favor, comunicarse al número 09-9407-7453. Continuamos con mucho más. Le recuerdo nuestro número de contacto al que usted puede comunicarse, el 257-2014, que contamos con la línea completamente habilitada y disponible para que usted realice todas sus llamadas, todas sus comunicaciones.

Mucha atención a lo siguiente: se encuentra en venta un parlante LG Xbox en excelentes condiciones, perfecto para reuniones, fiestas en casa o disfrutar de tu música favorita. Cuenta con sonido potente, bajos profundos, conectividad Bluetooth, entrada auxiliar USB y radio FM, iluminación LED. Se encuentra en perfecto estado de funcionamiento. Mayor información la va a obtener comunicándose a través del número 09-79-66-21-17. Le reitero el número de contacto, la información, para quien esté interesado en este anuncio, desee tal vez esta oportunidad de adquirir este parlante en venta. Es un LG Xbox en excelentes condiciones, perfecto para reuniones, fiestas en casa, disfrutar de tu música favorita. Cuenta con sonido potente, bajos profundos, conectividad Bluetooth, entrada auxiliar USB y radio FM, en perfecto estado de funcionamiento. Para mayor información, quien esté interesado en este anuncio puede por favor comunicarse a través del número el 09 79 66 21 17.

Continuamos con mucho más. 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

0: 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Y gracias a esta gran recomendación nos vamos a ir a una breve pausa publicitaria. Regresamos en pocos minutos para continuar con más de clasificados. Así que no cambie de emisora, que ya regresamos.
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3: Son las 10 en punto.
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Estamos de regreso luego de la pausa publicitaria para continuar con mucho más de Clasificados a través de Radio Matovelle en la ciudad de Loja, 100.1 FM, Santo Domingo, 93.3 FM.

0: Continuamos con mucho más. Le recuerdo nuestro número de contacto al que usted puede comunicarse, el 257-2014, que contamos con la línea completamente habilitada y disponible para que usted realice todas sus llamadas, todas sus comunicaciones. Radio Matovelle, buenos días.
1: Muy buenos días, perdón si hay algunas personas interesadas en trabajar en la cesajería, por favor, si se pueden comunicar al 096-77-96-481.
0: Listo, gracias, que tenga buen día.
1: Gracias.
0: Mucha atención a lo siguiente, se requiere contratar a un cerrajero. Mayor información puede usted comunicarse al 09-67-79-6481. Continuamos con mucho más. Le recuerdo nuestro número de contacto al que usted puede seguir realizando sus llamadas, comunicaciones, 257-2014. Mucha atención a lo siguiente, se requiere contratar una señora o señorita para que trabaje en casa. Mayor información la va a obtener comunicándose al número 099-2374-515 o al 098-8814-882. Le reitero la información, número de contacto para quien esté interesado en este anuncio, desee tal vez esta oportunidad de trabajar. Se requiere contratar una señora o señorita para que trabaje en casa. Mayor información, las interesadas pueden comunicarse al 099-2374-515 o al 098-8814-882. Continuamos con mucho más. Le recuerdo nuestro número de contacto al que usted puede comunicarse, el 257-2014, que contamos con la línea completamente habilitada y disponible para que usted realice todas sus llamadas, todas sus comunicaciones.

0: Radio Matobello, buenos días.
1: Licenciada, muy buenos días.
0: Adelante con su anuncio.
1: Que se da en arriendo un departamento y un local comercial. El local comercial se encuentra frente al Colegio Técnico Daniel Álvarez Burneo. Así mismo, los que deseen arrendar pueden arrendar el local comercial y el departamento, que es en la misma casa. Los interesados pueden llamar al 09-80-53-09-36. Gracias, licenciada.
0: Gracias a usted, que tenga buen día. Mucha atención a lo siguiente: se encuentra en arriendo un departamento y un local comercial ubicado frente al Colegio Técnico. Mayor información, quien esté interesado en este anuncio puede por favor comunicarse al 0980-530936.

Continuamos con mucho más. 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Le recuerdo nuestra línea convencional, el 257-2014.

0: Nos vamos a ir en este momento a una breve pausa publicitaria. Regresamos en pocos minutos para continuar con más de Clasificados. Así que no cambie de emisora, que ya regresamos.
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2: Son las 10 y 8 minutos.
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0: Hola, bienvenidos. Yo soy Sammy y estoy con un gran compañero.
1: Me llamo Ismael. A continuación quiero hablarles sobre la leyenda del volcán del Reventador. Se encuentra ubicado en el cantón de Chaco, provincia del Napo, al oriente del Ecuador. Este coloso, considerado uno de los más activos de nuestro país, está localizado dentro de la zona baja de la reserva ecológica Cayambecoca. La leyenda cuenta que en la antigüedad había un joven que siempre que había una fiesta asistía sin falta, y por eso era conocido como el Reventador, porque siempre iba a los famosos reventones. Un día hubo una fiesta en la cima de la montaña de su pueblo y él no estuvo invitado, pero esto no fue obstáculo suficiente, puesto que igual asistió. Allí se llevó una gran sorpresa, ya que al llegar se dio cuenta que los invitados eran unos fantasmas y el organizador era nada más que el diablo. El diablo trató de huir, pero al hacerlo cayó dentro del cráter de la montaña, de donde salió un montón de lava y un montón de piedras que aplastó al diablo. Razón por la cual este decidió vengarse del joven. Desde entonces, cada vez que se hace erupción el Reventador, la gente del pueblo dice que el diablo está arriba del volcán, que quiere vengarse del chaval.
0: En base a este volcán está una de las tantas cuevas de los Tayos, que son llamadas así porque dentro de ellas habitan una de las aves nocturnas ciegas que se caracterizan por orientarse en base de la ecolocación. El clima que predomina en este coloso varía entre los 17 como mínimo y los 22 grados centígrados como máximo. Por otra parte, entre las especies de flora existente en esta zona volcánica está la exuberante vegetación representada por las orquídeas y las flores silvestres, que son propias del lugar. En el territorio del Reventador también se destacan las especies de animales, como es el gallo de Peña, que constituye un ave representativa por su hermoso color y canto, cuya particularidad entre géneros es muy singular, puesto que las hembras duermen en las rocas y los machos en los árboles. Además, también se puede observar varios ejemplares de mamíferos, como el tapir, la guatusa, el tigrillo y el jaguar. Los turistas que visiten el Reventador y sus alrededores tienen varias opciones de actividades para conocer este coloso. Allí pueden realizar caminatas por senderos naturales, se puede practicar el camping, también el andinismo, actividad que requiere experiencia previa por parte de quienes lo practican.
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Estamos de regreso luego de la pausa publicitaria para continuar con mucho más de Clasificados a través de Radio Matovelle en la ciudad de Loja, 100.1 FM, Santo Domingo, 93.3 FM. Gracias por continuar en nuestra sintonía. Le recuerdo nuestro número de contacto al que usted puede comunicarse, el 257-2014, que contamos con la línea completamente habilitada y disponible para que usted realice todas sus llamadas, todas sus comunicaciones. Le recuerdo nuestra línea convencional, el 257-2014.

0: Continuamos con mucho más. Atención a lo siguiente: se requiere contratar una señorita o señora para que trabaje como ayudante de cocina o cocinera con experiencia para un restaurante, un asadero. Interesados pueden comunicarse al número 09-8592-2064. Contratación inmediata. Le reitero la información, el número de contacto para quien esté interesado en este anuncio. Se requiere contratar una señora o señorita para que trabaje como ayudante de cocina o que sea una cocinera con experiencia para que trabaje en un asadero. Interesadas, comunicarse de manera inmediata al 09-8592-2064. La contratación es inmediata. Continuamos con mucho más, más a través de Radio Matovelle, más a través del 257-2014. Radio Matovelle, buenos días.
1: Buenos días.
0: Adelante con su anuncio.
1: Por favor, tengo un lotecito que vendo, lo vendo o lo arriendo. En la Daniela Álvarez, ¿no?
0: Muy
1: tiene
0: bien.
1: Todos los servicios básicos. Por favor, anúncienme que a este número, que llame al 09-86-19-11-85. Y también tengo una peinadora, tengo así cosas que quiero desocupar de donde vivo. Entonces necesito vender, o bueno, ahí arreglaré. Por
0: listo.
1: Favor.
0: No se preocupe, que tenga
1: tengo
0: buen día.
1: Plantitas también tengo acuáticas. Muchas gracias.
0: A usted, que tenga muy buen día. Mucha atención a lo siguiente: se encuentra en venta o se arrienda un lote ubicado en el sector Daniel Álvarez. También se vende una peinadora y plantas. Mayor información al 09-8619-1185. Mucha atención a lo siguiente: se encuentra en venta un lote de terreno de 250 metros cuadrados que cuenta con 10 de frente por 25 de fondo, ubicado en la Ciudadela Floresta, cerca del relleno sanitario. Para mayor información, comunicarse al número 096-8531-427. Le reitero el número de contacto, la información para quien esté interesado en este anuncio. Desee tal vez esta oportunidad de adquirir esta propiedad en venta. Se trata de un lote de terreno de 250 metros cuadrados, de 10 de frente por 25 de fondo, ubicado en la ciudad de La Floresta, cerca del relleno sanitario. Para mayor información, comunicarse al 096-8531-427. Continuamos con mucho más. Le recuerdo nuestro número de contacto al que usted puede comunicarse, el 257-2014, que contamos con la línea completamente habilitada y disponible para todas sus llamadas, para todas sus comunicaciones.

0: Mucha atención a lo siguiente. Una señora requiere una oportunidad de trabajo. Puede ser cuidando a personas de la tercera edad, como niñera, en quehaceres domésticos, en limpieza de casas, medio tiempo, tiempo completo. Para mayor información, comunicarse al 0991-30-7523. Le recuerdo, le reitero el número de contacto. Puede comunicarse, por favor, quien esté interesado en contratar a esta señora al 0991-30-7523. Continuamos con mucho más. Le recuerdo nuestro número de contacto al que usted puede comunicarse, el 257-2014. Mucha atención a lo siguiente. Una señora requiere una oportunidad de trabajo en quehaceres domésticos, limpieza, tiempo completo o medio tiempo. Mayor información al 099-3612-179. Le reitero el número de contacto, la información para quien esté interesado en este anuncio. Puede, por favor, comunicarse al número 099-3612-179, quien desee contratar a esta señora. Continuamos con mucho más, más llamadas a través del 257-2014. Radio Matovelle, buenos días.
1: ¿Cómo está, mi niña? Muy buenos días.
0: Adelante con su anuncio.
1: Que ahora en Loja contamos con una oficina de investigadores privados completamente calificados.
0: Con mucho más, más llamadas a través del 257-2014. Radio Matovelle, buenos días.
1: ¿Cómo está, mi niña? Muy buenos días.
0: Adelante con su anuncio.
1: Que

0: que usted puede comunicarse el 257-2014, que contamos con la línea completamente habilitada y disponible para todas sus llamadas. ¿Listo para dar el siguiente paso en tu desarrollo profesional? 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Con esta gran recomendación nos vamos a ir a una breve pausa publicitaria. Regresamos en pocos minutos para continuar con más de Clasificados. No cambie de emisora, ya regresamos.
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2: Son las 10 y 22 minutos.
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Estamos de regreso luego de la pausa publicitaria para continuar con mucho más de Clasificados a través de Radio Matovelle en la ciudad de Loja, 100.1 FM, Santo Domingo, 93.3 FM. Le recuerdo nuestro número de contacto al que usted puede comunicarse, el 257-2014, que contamos con la línea completamente habilitada y disponible para que usted realice todas sus llamadas, todas sus comunicaciones.

0: Radio Matovelle, buenos días.
1: Buenos días y muchas gracias. Tengo la bondad por anunciar que se están vendiendo algunas vitrinas. Las vitrinas, un counter, todo está en perfecto de funcionamiento para cualquier tipo de negocio. Se las vende de oportunidad. Y también una, se vende una casa que está ubicada en un bonito sector de la ciudad. Consta de todos los servicios básicos. Por favor, personas solamente que estén interesadas pueden comunicarse al número WhatsApp 0993-1040-73. Y para repetirme una visita más, por favor, y que tenga un bendecido inicio de semana.
0: Gracias, de igual manera, gracias. Buen inicio de semana. Mucha atención a lo siguiente, se encuentra en venta vitrinas y también se vende una casa. Mayor información al número 0993-1040-73. Continuamos con mucho más, más llamadas a través del 257-2014. Radio Matovelle, buenos días.
2: Buenos días, por poner un anuncio.
0: Adelante con su anuncio.
2: Se necesita una persona para trabajo de campo.
0: Y muy bien.
2: Una persona para trabajo en bar escolar. Comunicarse
0: muy bien.
2: Al 09-93-43-1727.
0: Listo,
2: a partir,
0: gracias.
2: A partir de las 12 del día.
0: Ok, listo. Que tenga buen día, gracias.
2: Gracias.
0: Mucha atención a lo siguiente, se requiere contratar a una persona para que trabaje en campo y también se requiere otra persona para que trabaje en un bar escolar. Mayor información al 09-93-43-1727. Sus llamadas a partir del mediodía. Continuamos con mucho más. Le recuerdo nuestro número de contacto al que usted puede comunicarse, el 257-2014, que contamos con la línea completamente habilitada y disponible para que usted realice todas sus llamadas, todas sus comunicaciones. Mucha atención a lo siguiente, se requiere contratar una señora o señorita para que trabaje en casa. Mayor información al número 099-2374-515 o al 098-8814-882. Le reitero la información, número de contacto para quien esté interesado en este anuncio. Desee tal vez esta oportunidad de trabajo, se requiere contratar a una señora o señorita para que trabaje en casa. Interesadas, comunicarse al 099-2374-515 o al 098-8814-882. Continuamos con mucho más. Le recuerdo nuestro número de contacto al que usted puede comunicarse, el 257-2014, que contamos con la línea completamente habilitada y disponible para que usted realice todas sus llamadas, todas sus comunicaciones. Radio Matovelle, buenos días.
1: Por favor, repetirme el número de la que recién lo dio para una señora que quiera trabajar. Por favor.
0: A ver, que el que acabo de leer es este que
1: sí,
0: quieren
1: que
0: contratar.
1: Leer, sí.
0: Que quieren contratar, ya, listo. 099.
1: 099.
0: 23.
1: 23.
0: 74.
1: 74.
0: 515.
1: Ay, me he equivocado. 515. Ya, muchísimas gracias. Listo. Disculpe.
0: No se preocupe, que tenga muy buen día. Continuamos con mucho más. Bueno, estamos llegando ya a la parte final de este espacio de avisos clasificados correspondiente a este día lunes 28 de septiembre. Gracias por habernos acompañado en esta mañana a través de la 100.1 FM en la ciudad de Loja, 93.3 FM Santo Domingo. Si así la Virgen, Dios y la vida nos lo permite, el día de mañana estaremos de regreso con mucho más a partir de las 9 de la mañana. Yo me despido deseándoles un excelente día, un buen resto de la jornada laboral. Quedan en sintonía en compañía de Radio Matovelle.
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5: Son las 10:34. 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
2: Son las 10 con 48 minutos.
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1: Son las 11 con 3 minutos.
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1: Son las 11 con 36 minutos.
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1: Son las 12:03.
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7: Muy buenas tardes, estimados amigos, amigas de Radio Matovelle, frecuencia 100.1. Bienvenidos, bienvenidas a la antena del día 28 de septiembre de 2026. Mientras ustedes se sirven su riquísimo almuerzo, nosotros desde acá les informamos lo último, sí, a nivel local, nacional e internacional, comentarios editoriales, Encuentro Ciudadano, el libro de hoy y música. Acompáñenos estos 60 minutos, almuerce con nosotros. Los días lunes, como siempre, el doctor Galo Guerrero con su tema editorial de carácter educativo, literario, de lectura, de lectoescritura, temas de palpitante interés en el campo educativo. Para hoy nos entrega el tema la literatura como experiencia vicaria. Escuchémoslo.
8: Con mi saludo cordial a la distinguida audiencia de Radio Matovelle y al programa de noticias Antena 25, dirigido por el doctor Luis Antonio Quispe. En esta ocasión, permítanme compartir el tema editorial, la literatura como experiencia vicaria. Uno de los grandes especialistas en inteligencia artificial, el argentino Freddy Vivas, en su libro Generación IA, la potencia de la alianza humana con la inteligencia artificial, 2026, sostiene que la ciencia ficción era para él mucho más que una forma de entretenerse durante las eternas tardes de verano cuando era niño, pues esta disciplina, señala, es mucho más que un consumo cultural. Le dio la oportunidad para, luego, dedicarse por entero al estudio de la tecnología y, en especial, a la inteligencia artificial. Hoy sostiene que, abro cita, las inteligencias artificiales que diseñamos están alcanzando un nivel de sofisticación que nos obliga a replantearnos muchas ideas que dábamos por sentadas. Nos acompañan en nuestros trabajos, nos ayudan a tomar decisiones y hasta crean contenido con una calidad que desdibuja los límites entre lo humano y lo sintético. Cierro cita. Según su visión personal, profesional y vicaria, desde el disfrute de la ciencia ficción. Es muy interesante el dato de sostener que la ciencia ficción, es decir, cómo a través de esta disciplina literaria, Vivas llegó a consagrarse como uno de los grandes investigadores sobre la inteligencia artificial, lo cual confirma que la literatura como entretenimiento estético, cognitivo y como exploración hacia la curiosidad incita a la imaginación, a la creatividad y a potenciar experiencias vicarias que desde el disfrute de la lectura le abren perspectivas hermenéuticas y visionarias a través de una forma de gozo lector en la que, como anuncia Daniel Golding, la literatura no solo es una forma de acercarse a las altas cumbres del espíritu, sino a vivir vicariamente vidas y emociones ajenas para acercarse a las propias y enfrentar dilemas vitales para educarse y construir nuevas visiones en una sociedad democrática. En este orden, la lectura, no solo en el campo de la ciencia ficción, sino desde cualquier otro planteamiento temático, como señala María Eugenia Du Bois, no aparece para ser un proceso a ser explicado, como sucede en el salón de clases, sino para ser vivido, de manera que el lector, niño o joven, incluso adulto, pueda desarrollar libremente su sensibilidad estética, social, lógica y cognoscitiva desde la impresión que le pueda causar la obra leída y según la incitación de sus sentidos, que siempre estarán atentos a la vibración de las palabras y a lo que ellas le puedan evocar, según la complacencia con la que experimente su gozo y concentración, e incluso hasta la experimentación de la contemplación ontológica de su experiencia lectora, narrativa o poéticamente asumida desde la atención más sentida metafísica y o filosófica del lenguaje, mientras camina mentalmente experimentando su complacencia lectora. Otro caso espléndido de experiencia lectora desde el orden vicario es el que expone el escritor manabita Dalton Osorno en su reciente novela Caecus 2026. Abro cita. Hay lecturas placenteras que han marcado mi vida, siempre buscando a media luz, como evoca el tango. Son libros amados con devoción diaria, pilares que sostienen mi existencia a través de la majestad, la belleza, la soledad, el silencio y el saber. En ellos encuentro mi complemento, cierro cita, pues el protagonista de esta novela actúa vicariamente en su condición de ciego, porque eso significa caecus, tal como en otro pasaje sostiene desde las múltiples metáforas epistemológicas y estéticas que Dalton Osorno crea hermenéuticamente. Abro cita. Solo mi abuelo, querido, miraba e interpretaba el mundo como yo. Ellos no ven lo que yo descubro desde esta ventanilla maravillosa y maltrecha que dejó abierta aquel torpe arrancador de ojos por donde aún entra la claridad que me permite descifrar el mundo y las cosas. Cierro cita. Con la más plena satisfacción de narrarse a sí mismo desde su memoria y accionar biográfico, vivido desde su visión interior con el esplendor de la vida. Hasta aquí el comentario para hoy. La literatura como experiencia vicaria. Como siempre, yo muy agradecido por aquella audiencia que presta atención a estos modestos comentarios. Buenas tardes.
7: Buenas tardes y las debidas gracias al doctor Galo Guerrero por el tema sustentado el día de hoy, la literatura como experiencia vicaria. Este artículo usted lo puede leer los días martes en Crónica, las noticias al día. Para quienes desean coleccionar estos importantes artículos en el campo educativo, en el campo de la lectura, de la escritura y tantas cosas más. Son las 12 horas 13 minutos en Antena 25. No podemos estar indiferentes frente a lo que ocurre en nuestro país. Por esa razón vamos a compartirles la nota editorial o la nota de opinión de la hora, que nos está hablando sobre la unidad contra el crimen. Alguna experiencia que estamos viviendo los ecuatorianos, y es importante estar al día con lo que pasa en el Ecuador. Dice: el trabajo conjunto entre militares y policías de Ecuador, Colombia y Perú se consolida con reuniones operativas, nuevas estrategias conjuntas y acciones ante dos problemas en común: el tráfico de cocaína y la minería ilegal. 4 años le han tomado a Ecuador convencer al resto del continente de que su problema de inseguridad requiere de una colaboración que va más allá de los vecinos. El gobierno estadounidense extendió una asistencia más estrecha a Ecuador en 2022 y ese plan, diseñado desde el Comando Conjunto de las Fuerzas Armadas, avanza. Ahora, con la alienación política de Ecuador, Colombia y Perú, más el acompañamiento de Estados Unidos con el Comando Sur, mejoran las posibilidades de lograr avances reales en la lucha contra el tráfico, la minería ilegal y el crimen organizado. El presidente Daniel Noboa puso una carta sobre la mesa de la Organización de las Naciones Unidas que apunte a dejar de esperar que los gobiernos tengan afinidad política para solo así coordinar acciones entre sus fuerzas de seguridad. La propuesta del presidente Noboa consiste en la creación de un mecanismo internacional para rastrear y congelar fondos ilícitos, una plataforma renovada para el intercambio de información entre policías, fiscalías y unidades antilavado, y la incorporación de la prevención de conflictos vinculados al crimen organizado como una prioridad dentro de la ONU. No obstante, el trabajo conjunto entre militares y policías de los tres países se consolida con reuniones operativas nuevas, estrategias conjuntas y acciones ante dos problemas en común: el tráfico de cocaína y la minería ilegal. Las Fuerzas Armadas de Ecuador, Perú y Colombia coordinan en distintos niveles y pronto vendrán las operaciones conjuntas. Además, está el FBI y la DEA del lado de Estados Unidos. El tema editorial de La Hora: Unidad contra el Crimen. Sí, señor. En esto el Ecuador tiene que estar unido, especialmente con los países vecinos, Colombia, Perú. Y qué mejor la intervención de organismos internacionales como la ONU, por ejemplo, que es fundamental para que nos ayuden en este problema que vive Ecuador y los países vecinos. Bueno, ¿qué es lo que nos trae en primera plana el diario La Hora? Los ecuatorianos buscan 4 veces más cómo apostar que cómo invertir. Ibarra cumple 420 años de fundación. ¿Qué necesita para definir su futuro? Abdalá Bucaram, de la presidencia a los tribunales, su trayectoria y los casos judiciales. Minería ilegal, ejércitos de Ecuador y Perú fortalecen su cooperación fronteriza. Galo Almeida, candidato a alcalde, dice: el INGA está al límite de una crisis sanitaria. Son notas de última hora que nos trae La Hora. Daniel Noboa designa a Bernardo Cordobés como nuevo ministro de Desarrollo Económico y Productivo. Los candidatos calificados para el Consejo de Participación se concretarán en las próximas horas. Elecciones 2026. 3 candidatos a la alcaldía de Quito lideran la simulación de voto, aunque la indecisión supera el 70%. Vacunación contra la rabia gratis para perros y gatos en Ecuador. Así será la campaña de 2026. Mónica Heller responde a María Paz Gervis por declaraciones sobre el sector empresarial de Ecuador. Abdalá Bucaram, de la presidencia a los tribunales, su trayectoria y los casos judiciales. Se lo ve aquí a Abdalá ya tras las rejas del presidio. Qué vergüenza para Ecuador, ¿no es cierto? Algunos líderes políticos están tras las rejas del presidio. El caso del expresidente Glass. Aunque claro, siempre van a decir que son perseguidos políticos. Ellos nunca han hecho nada, son santitos. Sí, son perseguidos políticos, nunca reconocen sus errores. El mismo caso del expresidente Correa, denominado como prófugo de la justicia. De igual manera, él rechaza de plano que esa sentencia no sirve, no vale, que él es un perseguido político, dice. Figúrense, el exministro Serrano también tras las rejas de un presidio. Eso nos da a entender que los ecuatorianos no podemos confiar en los políticos. Aunque claro, hay exministro Serrano también tras las rejas de un presidio. Eso nos da a entender que los ecuatorianos no podemos confiar

presenta demanda de inconstitucionalidad, eliminación de unidades anticorrupción. No les van a hacer caso. Imposible lo que diga la Revolución Ciudadana. Esposa e hija de alias Fito fueron capturadas y serán trasladadas a la cárcel La Roca. Sí, señor Daniel Noboa, sobre Venezuela dice: debería haber elecciones libres, se debería definir una fecha, no a muy corto plazo. Salida de la Corte Penal Internacional. Este es el procedimiento y las advertencias de los juristas. ALMA, Alianza Regional de Primeras Damas y Primeros Caballeros. ¿Qué hace y para qué sirve? Corte Penal Internacional. ¿Qué casos relevantes ha investigado? Notas de última hora del diario La Hora. Vamos ahora sí con nuestra prensa local. Sí, señor. En este caso, apuntemos a Crónica, las noticias al día. Y por otro lado, podemos tomar Hora 32. Sí, señor. Hora 32. Que como siempre nos presenta notas de última hora. Además, les informamos, señoras y señores, que una unidad que tiene el municipio de Loja de carácter cultural, donde se realizan una serie de cursos, ¿no? Ya nos han entregado el libro Voces, antología Voces de la Fábrica de Poesía. Es conocido por la ciudadanía que el municipio de Loja, en su quehacer cultural, tiene una serie de talleres, lleva adelante una serie de talleres, ¿no? Entre ellos, Fábrica de la Poesía. Y ahí han participado una serie de nuevos baluartes que harían la literatura lojana. Y nos han entregado ya la antología Voces de la Fábrica de Poesía. Esto es noticia, naturalmente, dentro del campo cultural, que en el segmento respectivo daremos a conocer el libro que ya nos ha entregado Byron Carrión. Pese a que él está este ratito en Estados Unidos, Byron Carrión, sin embargo, se ha dignado a entregar ya vía secretaría el librito para darles a conocer. La Hora, o digamos mejor, Hora 32, en primera plana, El Niño, las primeras lluvias ya causan estragos. Un automotor arrastrado por las aguas de una quebrada, un cantón con un COE activado y muchos agricultores, ganaderos y productores preocupados, entre otros, son las primeras secuelas de un anunciado fenómeno del Niño en la provincia de Loja. Óigase bien, los habitantes exigen a las autoridades atención urgente a la vialidad, especialmente con la construcción de cunetas como medidas para evitar que las carreteras queden obstruidas. Y aquí está la imagen, sí, señor. Ya es llevado un automóvil. Sí, señor. O dos automóviles están aquí, que ya es llevado por, ya son, los dos son llevados por la corriente. Antes de que empiece, figúrese el fenómeno.

0: recién se está anunciando nomás, sin embargo ya están produciendo estragos. Caminito, la propuesta cultural que entrega, que integra Paula Alejandra, nueva reina del Cantón Calvas. Esposa e hija de alias Fito serán trasladadas a La Roca. Ateneo proclama abanderados y escoltas del año lectivo 2026-2027. Las primeras lluvias inquietan en la provincia de Loja y ya originan daños. Sí, señor. Las lluvias relacionadas con el fenómeno de El Niño empiezan a originar los primeros estragos en la provincia de Loja, especialmente en el cantón Zapotillo, Pindal y Puyango de la provincia de Loja. Una ex autoridad, exhorta a las autoridades a preocuparse por la vialidad que, en estos casos, es la más afectada. Y aquí está la imagen que ya se lleva dos carros la corriente. Con las primeras lluvias, el cantón Zapotillo se prepara para el florecimiento de los guayacanes. Esto es toda una belleza, generalmente está pues para febrero. Dana Faicán Córdoba, abanderada del Colegio Militar, Teniente Coronel Lauro Guerrero. La ceremonia estuvo presidida por Patricio Jiménez Espinosa, comandante accidental de la Brigada número 7, Loja. ¿Cómo la tecnología está transformando la educación superior en el sur del país? Notas de última hora que estamos tomando de hora 32. Ciano celebra 70 años, la parroquia Ciano del cantón Puyango conmemoró sus 70 años de vida política, celebrando con orgullo la historia, identidad y riqueza de este sector reconocido por su producción cafetalera y sobre todo por su gente trabajadora, humilde y comprometida con los intereses de su comunidad. Y aquí está la imagen, ¿no? Ciano es la tierra de los caballos. Una imagen muy bonita, ¿no? Donde se realiza seguramente un evento que tiene que ver con el lugar. Un caballo y una niña. Hermoso. Caminito, propuesta cultural que llega con música, danza y actuación. La nueva creación de Wilson Castillo, que reunirá a músicos y artistas escénicos lojanos, será presentada este jueves 1 de octubre de 2026. Una canción, varias disciplinas artísticas y un grupo de creadores lojanos se encuentran en Caminito. Nueva propuesta musical y audiovisual de Wilson Castillo, cuyo estreno se realizará el jueves 1 de octubre de este año a las 19 horas en el Museo de la Cultura Lojana. La presentación es organizada por la Casa de la Cultura Ecuatoriana, Núcleo de Loja. Cantante lleva a Ecuador a la escena musical internacional. El Fabio, artista ecuatoriano radicado en Estados Unidos, presenta su nuevo sencillo, Ecuador, una propuesta musical con la que busca plasmar sus raíces, identidad y conexión con el país. Sí, señor. El Cantón Calvas elige a su nueva reina 2026-2027. Ella es Paula Alejandra Soto Castillo. Señorita Copal, Alcaldía 2024-2025, cursa el tercer año de bachillerato en la Unidad Educativa Fiscomisional María Auxiliadora. Se destaca por su liderazgo. cuando se realiza esto, caracterizada por su humildad, empatía, solidaridad y amor por su tierra. Paula Alejandra Soto Castillo, nacida en Cariamanga, perteneciente a Calvas, en la provincia de Loja, el 24 de septiembre de 2009, es flamante reina del cantón, periodo 2026-2027. Nancui, película ecuatoriana, destaca en Festival de Argentina. Esposa e hija de alias Fito son capturadas en Colombia. Dice Inda Peñarreta y Michelle Macías Peñarrieta, fueron capturadas en Sabana de Torres, Santander. El ministro de Ecuador, John Reinberg, anunció que serán trasladadas a La Roca. Son las 12 horas 32. Nos vamos a un corte y regresamos con más de Antena 25.
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2: Son las 12 y 33 minutos.
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0: Las 12 horas 35 minutos en Antena 25. Saludos cordiales a nuestros queridos amigos, amigas que almuerzan con Antena 25. Gracias por preferirnos. Esta es su dial 100.1 Radio Matovelle. Ya vamos por 30 años, sí señor, por 30 años, cubriendo el cielo de Loja y de algunos cantones, parroquias y sitios de nuestra Loja querida. Vamos a Crónica, las noticias al día. Gonzalo Flores conquista la taza Olmedo República del Café 2026. Felicidades, cómo triunfamos en Loja, no por el café. Hay una serie de emprendimientos que están a nivel local, nacional e internacional con esto del café, ¿no es cierto? Son emprendimientos que dan vida a las regiones, mejores niveles de vida a la gente que trabaja en el café. Caen en Colombia la esposa e hija de alias Fito. Encarcelarán en La Roca a prófugos de la justicia. Fútbol a la luz del día, gobierno alista o solicita modificar horarios por la crisis eléctrica. Claro, todo mundo tenemos que acogernos a lo que puede pasar. Sí, señor. Sí, juro, estudiantes de tercero de bachillerato rindieron honores a la bandera. Rajada de leña, una labor que aún resiste en el campo. Flores de papel que abren camino a nuevas oportunidades. Ingredientes de la colada morada empieza a subir de precio. Ahí está el asunto, ¿no? Es que casi los productos ya no hay, pues en el caso de las moras, por ejemplo. Antes nosotros salíamos del río arribita y había la mora, cualquier cantidad. Ahora están llenitas de ciudadelas, ya no hay moras. Entonces justo que suban, porque tendrán que escalar montañas para encontrar la rica mora, ¿no? 12 horas 38 minutos en Antena 25, avanzan los estudios geológicos para asegurar el agua potable en Loja. Claro, creo que es el problema del agua que viene desde el tablón, porque fue cambiada la tubería, ¿no? De la tubería de hierro le pusieron otro material y entonces se no aguanta los deslizamientos. Productos ancestrales fueron protagonistas del Congreso Gastronómico. El 10º Congreso de Gastronomía y Turismo, Sabores y Saberes Ancestrales del Sur del Ecuador, se desarrolló en Loja con la participación de chefs de Perú, Francia e Italia. Y bueno, aquí primaron los productos ancestrales. ¡Qué lindo! Entonces, esto es intercalar culturas. Figúrense, con Perú, Francia e Italia. Esto se realizó aquí, en Loja. Entonces estos eventos elevan nuestra autoestima, elevan la producción, eleva todo. Hay recursos económicos. Estos emprendimientos no se quedan ahí, sino que significa ingreso. Y lo que queremos es ingreso desde diferentes ámbitos. Gonzalo Flores conquista la taza Olmedo, República del Café 2026. Figúrense, de Olmedo. Óigase bien, la calidad del café producido en el cantón Olmedo volvió a quedar en evidencia durante la cuarta edición de la taza Olmedo, República del Café 2026. Certamen que tuvo como ganador a Gonzalo Javier Flores Paladines de la parroquia Latingue, con una variedad sidra que alcanzó 87.79 puntos. Ah, fíjense, esto queda en Latingue, ¿no? Sí conocen Latingue, ¿no? Es una parroquia, una sola parroquia, ¿no? Del cantón Olmedo. Antes no había carretera a Latingue, entramos cuando había camino de herradura, pero ahora nos dicen que ya hay. Inclusive hay un colegio, entendemos, que los chicos y chicas del Colegio Latín están preparándose ahí, en el Colegio Latín, así se llamaba. Prefectura avanza con trabajos para asfaltado de vías en Chahuarpamba. ¡Ay, Dios mío! ¿Qué tanto tiempo dura? A ver, creo que estuve hace principios, primeros días de enero estuvimos nuevamente en Chuquiribamba, tratando de dar un cursito sobre lectura a los profesores del Colegio San Vicente Ferrer. Estuvimos allí, pero por asuntos de logística, lo hicimos aquí en la Casa de la Cultura con los maestros del Colegio San Vicente Ferrer. Y ahí, pues, faltaba el tramo de La Huangora, Cachipamba, Taquil. Y no se ha terminado hasta hoy, ¿no? Pero lo importante que nos dice que avanzan trabajos de asfaltado. Este es el sueño de estos, de estas parroquias noroccidentales de Loja, que tanto dan a nuestra ciudad. Claro, tanto producto viene de Ayacuyes, ganado vacuno, ganado lanar, vienen las famosas hortalizas de Gonzabal, vienen las frutas, la mandarina, qué rica que es la mandarina de Gonzabal, dulces. Y esto, pues, ¿por qué no se lo merece esta gente que tenga una carretera asfaltada? Así es que vamos, prefectura, vamos. Ahora que está de campaña, pues denle el toque final, señor prefecto, para ver, quizás así les dan algunos votitos, ¿no? Hágalo, hágalo. Las lluvias convierten pequeñas quebradas en ríos de Puyango y Pindal. No solamente en Puyango y Pindal. Cuando llueve aquí en Loja, entiendo que los candidatos sí conocen cuántas quebradas secas hay, ¿no? Todas las quebradas secas son como ríos cuando llueve aquí en Loja. Sí, señor, no solamente en Puyango y Pindal. Y de los candidatos que hay, solo uno habla de que en Loja, en la olla de Loja, hay más de 87 quebradas secas y son peligrosísimas. Sí, señor. No es cosa de juego las quebradas secas que hay en Loja, en la parte urbana. Pero yo les escucho a algunos candidatos nuevos, creo que no tienen ni la menor idea cuál es la geografía de Loja, y así quieren ser alcaldes. Tremendo, ¿no? Pero hay más de 80 quebradas, candidatos, concejales, oiránme bien, porque yo estoy aquí en Loja 76 años, entonces conozco la olla de Loja, esta partecita de Loja, urbana y rural, sí, señor. Ingredientes de la colada morada empiezan a subir de precio, claro, ya les decía, porque algunos, pues, la mora, por ejemplo, la mora silvestre, ya no hay, pues. Solo tenemos la mora hecha por la gente que trabaja en este campo. Libertad apuesta por Jorge Célico para llegar a la Copa Sudamericana. Ajá. Bueno, está de alguna manera avanzando Libertad. Qué bueno que sería que llegara a la Copa Sudamericana. Sí, señor. El sol que golpea Loja también deja huellas en la piel, por supuesto. Hay que cuidarse porque están unos soles tremendos. Sí, señor. Avanza la remodelación de la clínica Julia Esther González para modernizar la atención médica en Loja. El turismo de Loja busca evitar otro golpe por el deterioro de las vías. Uy, y si no les tienen al tanto con las vías, estamos fregados, ¿no es cierto? La Amazonía embotella su identidad con ATIC y apunta al mercado internacional. Otro emprendimiento, ¿sí? Desde Yacoambi, una emprendedora del pueblo, Quichua Saraguro, transforma plantas nativas de la Amazonía en bebidas innovadoras, con una propuesta que combina identidad cultural, reforestación y desarrollo económico. Su visión es llevar su producto fuera del país. Qué lindo, ¿no? Es que con estas ideas se sale, pues claro. En la Amazonía, infinidad de plantas curativas, Claro, ¿y por qué no hacer bebidas que sirvan para la salud de la gente? Son las 12 horas 46 minutos. Ya hemos echado mano de crónica las noticias al día. Revisemos otro periódico. ¿Qué les parece? ¿Estamos de acuerdo o no? Vamos con el diario El Siglo. A ver si avanzamos un poquito con el diario. Ah, no, estamos con Ecotel Press. También un periódico digital que tiene la bondad de hacernos llegar todos los días. No todo es fuerza y resistencia. El ejercicio también influye en el deseo y la función sexual, dice esta nota. Protección digital y penas más severas. Ecuador busca endurecer las penas contra quienes recluten a menores para grupos criminales. Kipu Loja 2026, sabores ancestrales y cocina internacional se dieron cita en Loja. Unidad Educativa Adolfo Valareso reclama intervención urgente ante el deterioro de su infraestructura. Bueno, hermano Cabrera Lozano, a ver, la Unidad Educativa del Colegio Adolfo Valareso desde hace algunos tiempos ya ha dado a conocer algunos fallos, algunas fallas en su construcción. Se está rajando, sí, se está deteriorando, y en esto pues juega un papel fundamental el Ministerio de Educación. Sí, señor, ¿quiénes más? Pues, por otro lado, dice, seguridad y turismo se unen para promocionar los atractivos de Loja. Comunidades rurales de Loja se preparan ante El Niño con trabajo preventivo. Claro, es que así tiene que ser. La naturaleza de las primeras señales. Zapotillo espera una nueva temporada de guayacanes, a pesar de que también el invierno ya está produciendo estragos, ¿no? 12 horas 48, se nos va el tiempo, sí, señor. Repetimos, Unidad Educativa Adolfo Valareso reclama intervención urgente ante el deterioro de la infraestructura. Y aquí está la imagen, ¿no? Hay rajaduras enormes ya, y en el edificio de 2 pisos, o de 3 es este, ¿no? ¿Qué pasa, autoridades del Ministerio de Educación? Aquí está toda la historia de cómo está deteriorándose el local en más de 4 imágenes. Sí, señor. Los guayacanes comienzan a despertar. Zapotillo anticipa uno de sus mayores espectáculos naturales. Claro, el florecimiento de los guayacanes es toda una belleza que generalmente se da enero, febrero del 2027 sería, ¿no es cierto? De las emergencias al atletismo, bombero lojano conquista la 6K de Gonzanamá. Feria de Seguridad Turística promovió los atractivos de Loja y la prevención de riesgos. Doce horas 50 minutos. Se nos acaba el tiempo. Sector rural se prepara ante El Niño con mingas comunitarias para proteger sus vías. Claro, porque las vías son lo primero que se deterioran. Sí, señor. Se suspenden. Tremendas crecentadas traen piedras, palos, y se quedarían sin paso. Pero no queda más que con mingas, ¿no? ¿Y qué pasa con el gobierno provincial? Con el COE cantonal. No se ponen pilas, como dice la gente. Kipu Loja 2023 reunió los sabores y tradiciones de Ecuador, Perú, Francia e Italia en San Sebastián. Sí, esto fue muy bonito, ¿no? Tuvimos la oportunidad de ir a servirnos unas cositas muy ricas, ¿no? Estuvo muy bonita esta especie de feria que se realizó en San Sebastián. Cuenca y pinos aceleran hasta la victoria en una multitudinaria válida de rally provincial de Loja. Este es el famoso evento de las tuercas para los amantes al deporte, ¿no es cierto? Asamblea lleva segundo debate ley contra el reclutamiento criminal de niños y adolescentes. Claro, tendrán que ser muy fuertes, ¿no? Porque hay pues personas que están introducidos en esto de las drogas y el crimen, llevarles a niños, a jóvenes a ese mundo bajo. Entonces las leyes tendrán que ser muy duras. Se acerca otro feriado nacional, 3 días consecutivos de descanso en el Ecuador. Una foto, una ubicación y un reporte. Plataforma buscas mapear los problemas de Loja. Más movimiento, menos estrés, como la actividad física puede favorecer la función sexual, dice esta nota, que sería de salud. Bueno, y vienen las notas de fondo. Walter Spurrier, Pacarizo, por ejemplo, nos dice: electricidad cuesta arriba. Alfredo Zuquilanda nos dice: la nueva ley de aviación en el Ecuador. La nueva ley de aviación en el Ecuador. Sí, señor. Son las 12:53 minutos. Tenemos que irnos ya al libro de hoy, porque de lo contrario nos sorprende el tiempo, ¿no es cierto? Un poquito les hablé ya de que Byron Carrión, uno de los integrantes de el grupo que trabaja en el municipio de Loja, está funcionando desde hace algunos meses la fábrica de poesía. Es un taller donde participan la nueva juventud, los nuevos poetas, los nuevos escritores que se avizoran para Loja. Sí, señor. ¿Y de qué se trata la antología Voces de la fábrica de poesía? Este libro es el fruto del trabajo colectivo y del encuentro de voluntades que hicieron posible la fábrica de poesía. Agradecemos a la Dirección de Cultura del municipio de Loja, al Centro Cultural Bernardo Valdivieso, al Museo de la Música Salvador Zaragozín Tapia, a la Puerta de la Ciudad, a la plazoleta Primero de Mayo, a la plazoleta El Valle, a Casa Vieja, Mesón Cultural y al Hotel Carrión. Claro, es que solo así se puede hacer la cultura en Minga. Está muy bonito el libro, ¿no? Pongo a su orden a quienes nos están mirando y nos están escuchando, ¿sí? Y aquí están pues los que trabajaron en el taller. Claro, aquí está su producto. Por ejemplo, Juan Fernando Auquilla está aquí, don Luis Alberto Bravo está aquí con su creación, Glenda Jiménez Abarca está aquí, don José Zapata está aquí, sí, señor, y están pues Tatiana Lisbeth Viteri, sí, Paola Rodríguez Guerrero, Carla Padilla. Bueno, es decir, todos los talleristas naturalmente que han logrado escribir, porque esto de la escritura no es tan fácil. No, señor, hay que leer mucho y hay que dedicar mucho tiempo. No crean que se escribe por arte de magia, no. Un escritor nace cuando ha leído mucho, cuando tenga sensibilidad artística y cuando dedique su tiempo con perseverancia. Así se puede encontrar el camino para la lectura. Así es que felicidades. Antología Voces de la Fábrica de Poesía. Ahora ya es patrimonio este libro del tambo de lectura Jaime del Castillo. Está a la orden ya en este tambo del Complejo Deportivo Cultural Tambo Chasqui. Nos vamos a despedir con un tema bellísimo de nuestro pentagrama nacional. Sí, señor. Doña, hay un grupo que se llama Sonamos, que canta Alexandra Cabanilla. Este tema es de doña Benigna Dávalos. Un hermoso pasillo. Ángel de luz. Hasta mañana. Buenas tardes, buen provecho.

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2: Es la una, con un minuto.
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8: Seguimos, no lo grabes, no grabes esto, que esto es nuevo, esta vaina.

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1: Es la 1:31.
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3: El fin de toda evangelización es dar a conocer la buena nueva de la salvación en Cristo. Es importante dar a conocer la fuente de la cual surge el interés por los demás y el amor sincero. 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
1: Son las 2 en punto.
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0: Hola, soy Ismael.
1: Y yo soy Sammy.
0: Somos de la Unidad Educativa Liceo Matobello. Sammy, ¿has escuchado alguna vez por qué el sapo es aplastado?
1: ¿Por qué el sapo es aplastado? No, ¿por qué?
0: Bueno, pues hoy conoceremos sobre ello.
2: Seguramente usted está enterado de que la rana, el sapo, es uno de los animalitos que más se vincula con la picardía. En Ecuador, por ejemplo, cuando una persona es muy pícara, muy sabida, se le dice, este es un sapo. Claro que la fama del sapo no se queda ahí. En la actualidad, a nivel mundial, se llevan adelante campañas para defender a este animalito, que mucho ayuda para la correcta preservación del medio ambiente. Sin duda, es uno de los mejores conservadores de las cadenas ecológicas.

Pero también, los pueblos de nuestra América se han encargado de involucrar al sapo en muchos cuentos, dimes y diretes. Así, cuando alguien quiere lanzar su lengua en contra de otra persona, se dice que suelta sapos y culebras. Claro que siempre resulta que son palabras que, como el sapo, resbalan. El sapo que croa en las noches tiene también fama de bohemio, farrista y farandulero. Así se lo aprecia, por ejemplo, en el cuento que hoy hemos seleccionado para ustedes y que fue recogido en la zona afroecuatoriana de Esmeraldas por el antropólogo Juan García. Escuchemos por qué el sapo es aplastado.

0: Hace tiempicísimo, el sapo disque no era así como es ahora. Él andaba como todos los otros animales del monte, parado. Pero una vez, nuestro señor hizo una fiesta en el cielo. Y después de eso, fue que quedó como es ahora. Dicen que nuestro señor mandó invitar a toditos los animales del monte para que fueran a un baile en el cielo. Toditos los animales se empezaron a preparar. Unos se bañaron en el río. Otros buscaron los mejorcitos que tenían para ponérselo. Ahí en el monte ya se armó la algarabía. Como la araña sabía tejer su telaraña, nuestro señor le dejó encargar para que hiciera una escalera de hilo para que por ahí pudieran subir los animales al cielo y gozar de la fiesta. Como el sapo era cantador, se fue donde la araña, que era respondedora, para ver qué canciones iban a cantar en el baile. ¡Ay, saño! Va que le encuentra haciendo la telaraña. Pero, a todas estas, en ese entonces, nadie sabía cómo era que la araña hacía su hilo. Como el sapo le vio, ya la araña le dijo:
1: ¡Ay, compadre sapo! No le vaya a decir a nadie de lo que ha visto. No me vaya a descolgar.
2: No, comadre. ¿Qué va a creer? Despreocúpese de eso nomás, comadre.
1: Verá, compadre sapo, no le vaya a decir a nadie, porque si no...
2: No, comadre araña, ¿qué va?
0: Bueno, ya conversaron y se pusieron de acuerdo. Agarró el sapo y se fue para su casa, y la araña siguió tejiendo su escalera.
1: Ojalá que el compadre sapo no me vaya a joder.

0: hasta que llegó el día de la fiesta. Todos los animales fueron subiendo y al ver la escalera que había tejido la araña, se preguntaban:
1: ¡Ajo! ¿Cómo será que la señora araña hizo para tejer esta escalerísima hasta el cielo?
0: En pocos minutos, ya la fiesta se prendió. Y esos animales empezaron a sacar lo mejor que tenían para bailar. Hasta ese rato, el sapo se quedó calladito, viendo con los ojísimos, sin decir nada de cómo fue que la araña tejió la escalera. Ahí, los animales se fueron cogiendo y eche baile, y eche baile, y eche baile. Y esa música que gritaba bim, bim, bim, bim, bim. Siguieron bailando y tomando fuerte, sobre todo el sapo. Y ahí sí, señor, no fue cuento que en poquito y nada se emborrachó el sapo y ya comenzó a hablar cosas que no debía. Y ahora sí, no fue cuento que cogió la vihuela y se puso a cantar.
2: ¡Ajá! A ver lo de la fiesta! ¿Ustedes saben cómo es que teje la araña?
3: No, no, ¿cómo él lo hace? A ver.
2: Aquí se lo voy a decir.
3: A ver, dígalo, que venga esa música, ¿ves?

0: así, el sapo y la araña, más duros que eran, se cantaban y gritaban.
1: ¡Qué bulla!
2: ¡Comadre araña! ¡Caraca bulla!
3: ¡Comadre araña!
2: ¡Caraca bulla!
1: ¡Compadre sapo, no busque bulla!
0: Así que se han estado hasta que a la araña ya no le gustó.
1: ¡Pare, pare esa música, que esto se acabó! Que si no lo sacan de aquí al sapo, no canto ni bailo más.
2: Ahora como haya sido media cabrera.
0: Bueno, ya por aquí, por allá, se lo llevaron al sapo a reposar en un cucho del salón. Ya siguió el baile hasta que fue hora de irse cada uno para su casa. Ya los animales se fueron yendo uno por uno. Va que sapo no se da cuenta y nadie se acuerda llamarlo. Ya cuando había bajado el último, ya fue hora de cerrar las puertas. Enseguida nomás que la araña cogió y suá, suá, suá, desbarató la escalera y se fue a su casa bien tranquila. Ahí se halló cuando al otro día ya las mujeres comenzaron a barrer el salón donde fue la fiesta en el cielo y a mover los bancos van encontrando ese punto. Ahí nomás, que cuando van viendo, salió el sapo con los ojísimos pelados. Ahí nomás, que con las escobas lo arriaron abajo y se dejó venir. Y ahí fue que cuando ya iba a caer al suelo, empezó a gritar.
2: ¡Ay, ay, ay, ay! ¡Apártense, palo y piedra, porque si no, los parto!
0: Ahí nomás que los palos llegaron y suá, suá, suá, se apartaron. Y las piedras maduras fue que se pusieron. Ahí nomás que llegó el sapo encima de esas piedras y ¡plá! Cayó. Del viaje quedó ñanchillao, aplastado, regado ahí. Después, cuando se quiso parar, ya no pudo y quedó así, aplastado hasta ahora. Y más se le brotaron los ojos. El sapo, por jodón y bandido, se quedó ñanchillao.

Así cuentan los negros esmeraldeños cómo fue que el sapo, por avispado y bandido, se quedó aplastado. La tradición oral de los negros en Ecuador guarda similitud con la de los negros del resto del continente y es muy rica en enseñanzas y sabiduría.

0: Pronto regresaremos con ustedes para compartir otro cuento, mito o leyenda de nuestro continente.
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1: Son las 2 y 37 minutos.
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1: Son las 3 con 3 minutos.
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10: Bendiciones para todos los estimados radioescucha de RCN de Radio Matovelle. En este lunes 28 de septiembre, la palabra del Señor viene a nosotros a través del Evangelio según San Lucas, en el capítulo 9, versículos 46 al 50. En aquel tiempo los discípulos se pusieron a discutir quién era el más importante. Jesús, adivinando lo que pensaban, cogió de la mano a un niño, lo puso a su lado y les dijo: «El que acoge a este niño en mi nombre me acoge a mí, y el que me acoge a mí acoge al que me ha enviado. El más pequeño de vosotros es el más importante». Juan tomó la palabra y dijo: «Maestro, hemos visto a uno que echaba demonios en tu nombre, y como no es de los nuestros, se lo hemos querido impedir». Jesús le respondió: «No se lo impidáis, el que no está contra vosotros está a vuestro favor». Los apóstoles aún no han entendido la dinámica del reino, en cuyo seno los títulos y privilegios no tienen sentido. El Señor enseña el servicio como único camino para mantener la paz. Así lo hará en la última cena, narrada por San Juan, cuando Él se ciñe la toalla y arrodillándose lava los pies a sus discípulos, realizando una acción propia de los siervos. El carrerismo es generador de celos, envidia y violencia que lleva a los seres humanos a odiar, a calumniar y a ver en el otro un potencial enemigo. No se trata de que las personas no progresen. Todos debemos hacerlo, desarrollando las potencialidades que el Señor nos donó, sino más bien de que quien más pueda, que más ayude. Decía Rabindranath Tagore: «Quien no vive para servir, no sirve para vivir». La imagen del niño nos muestra la inocente disponibilidad de quien sin prejuicios viene a aprender, sometiéndose a los requerimientos de sus padres y formadores. La segunda cuestión tocada en el pasaje nos habla de alguien que se dedica a servir al reino, pero no pertenece al grupo. Los apóstoles se encuentran enfrascados en la dualidad del nosotros y ellos. Para el Señor, todos somos nosotros, porque todos debemos llegar a ser uno con Él y con el Padre. El símil del cuerpo que nos muestra San Pablo nos une a millones de personas que, aunque desconocidas, somos hermanos. El otro es parte de mí. El otro debe ser bienvenido, pues el Espíritu Santo no es propiedad privada de nadie. Si se trata de hacer el bien, quien lo haga, el Señor lo acoge. La acción del Espíritu Santo es multiforme en personas y culturas que nadie puede llegar a despreciar. El amor, la generosidad, la honestidad, la amistad traspasan las culturas y una sonrisa amiga no tiene idioma ni color. Que nuestra capacidad de acogida al desconocido que hace el bien nos lleve a ver los signos universales del amor que todos podemos entender y de los cuales nos podemos beneficiar sin importar de quién provengan. Gloria al Padre, al Hijo y al Espíritu Santo.
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1: Son las 3 y 37 minutos.
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3: La misión universal de la Iglesia aporta a la pastoral de la Iglesia en general y a la pastoral con jóvenes en particular los siguientes aspectos. 1. 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El recuerdo permanente de la clave cristiana de la universalidad en todas sus facetas. La salvación se ofrece a todos sin distinción alguna y a toda realidad humana. 3. 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En un mundo donde la comunicación es algo esencial, comunicar la fe reafirma al joven en el valor de la fe para él y ayuda a los demás a valorizarla.
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6: En Loja se desarrolló durante el fin de semana el segundo encuentro gastronómico Ecuador-Perú. Marvin Mora, representante de los chefs del Perú, da cuenta del proceso de integración. Además, anuncia la firma de un acuerdo de cooperación entre los chefs de los dos países.
7: Con nosotros, en representación de los compañeros chefs presentes en este momento y en representación de mi país, Perú, y en mi región Piura, región Grau, les doy las gracias y la bienvenida también a este 10º Congreso Turístico Gastronómico Sabores y Saberes del Sur del Ecuador. Para mí es un grato momento estar aquí en representación de todos ustedes y dando las palabras. Para nosotros, que es de gran satisfacción poder tener ese tipo de actividades y representar a una nación y a una profesión tan bonita y tan apasionante como es la gastronomía. La gastronomía en esos tiempos ya no se ve como era unos 20 o 30 años atrás, de haber sido una profesión quizás a veces un poco despectiva, a ser una profesión totalmente llamativa y estando en el podio de la parte turística y económica de cada región y de cada país. Para mí, lo llevo con orgullo la chaqueta de cocina de cualquier parte de que me identifique como cocinero. Ahora estoy llevando la chaqueta del Congreso de Loja, del hermano país del Ecuador, y lo llevo con orgullo. Asimismo, agradezco a cada uno de ustedes por haberse tenido el tiempo de estar acá y participar de este congreso. Veo rostros conocidos que ya he podido ver el año pasado, rostros nuevos que están llegando a este congreso. Y de eso se trata la gastronomía, siempre circular y siempre tener participantes y agentes que estén aportando a la gastronomía mundial. Cuando hablamos de gastronomía, nos podemos quedar no solamente en una ciudad, en un país o un pueblo. La gastronomía siempre es mundial. Los sabores, al igual que la música, es un dialecto que todos conocemos. Y por esa razón estamos congregados aquí, para cada uno de nosotros poder exponer un pedacito de cada parte de nuestra ciudad, de cada nuestro país. Por eso felicito siempre esta labor que hace el chef Luis Alvear conjunto con las entidades estatales, de poder tener esto en valor, de poner la gastronomía en valor, que es una fuente inagotable de cultura. Es una fuente inagotable de cultura para el futuro. No podemos hablar de cultura de un país sin que se hable de gastronomía. Y para eso estamos nosotros aquí, para poder seguir cimentando, sembrando, y que personas jóvenes, como la señorita que nos está acompañando, que nos viene de Cuenca, la conocí el año pasado y está este año otra vez presente aquí, para que personas como ella sigan nuestro camino y poder seguir con la gastronomía en adelante y el futuro, y no se pueda perder. La cocina ancestral de cada región es la cocina base de cada país y de cada estructura gastronómicamente hablando. Nosotros, cuando vamos a crear un plato nuevo, por así decirlo, no podemos ver más allá, sino tenemos que retroceder la mirada hacia quienes primero iniciaron nuestra cocina regional. De mi parte, en nuestra región Grau, ciudad de Piura, tenemos que mirar siempre a nuestras chinas cholas, que les llamamos en Piura, en lo que es la zona del Bajo Piura, Catacaos. También ver a las personas de la sierra, que también aportan culturalmente a la parte de la costa, que gracias a Dios también baña nuestra región. También ver ese lado cultural y ese lado ancestral. Sin ellos no podemos avanzar. Siempre tenemos que mirar hacia atrás nuestra historia. Una ciudad, un país y una persona que no vive, reconoce y recuerda su historia, estamos condenados a perder nuestro futuro. Y especialmente cuando hablamos de gastronomía, turismo y cultura.
6: En esta cita gastronómica de la región sur participaron chefs profesionales y estudiantes de gastronomía. Para Radio Matovelle, Mercedes Carrera.
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1: Son las 4:10.
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16: Durante su visita a la Universidad de Granada, en España, el rector de la UTPL, Santiago Acosta, mantuvo encuentros con autoridades y representantes de áreas estratégicas para compartir experiencias, consolidar vínculos institucionales y explorar nuevas oportunidades de cooperación que contribuyan al desarrollo de la comunidad universitaria.
17: Cristina Díaz de la Cruz, rectora subrogante de la Universidad Técnica Particular de Loja, participó en el Foro de Rectores SEDIA 2026, desarrollado en Cuenca. Este encuentro reunió a líderes universitarios para reflexionar sobre liderazgo, innovación, sostenibilidad y transformación institucional, promoviendo la colaboración y el desarrollo de propuestas que respondan a los desafíos de la educación superior.
16: Por segundo año consecutivo, la UTPL participa en el Bootcamp Legislativo Ecuador 2026, un programa impulsado por la Escuela Legislativa de la Asamblea Nacional del Ecuador. En esta edición, 154 jóvenes de la Facultad de Ciencias Jurídicas y Políticas formaron parte de esta iniciativa que promovió la formación parlamentaria, el aprendizaje y la cooperación internacional.
17: Juan Diego Febres, decano de la Facultad de Ciencias Exactas y Naturales, fue reconocido como investigador destacado en los SEDI Awards 2026 por su trayectoria y contribución a la generación de conocimiento científico. 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

0: 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Son las 4 con 42 minutos.
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1: Son las 5 con 5 minutos.
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0: Cordiales saludos, amable audiencia de Radio Matovelle. Bienvenidos a este espacio de noticias. Hoy estamos lunes 28 de septiembre de 2026. Amplios acontecimientos se generan para esta jornada, especialmente en el contexto nacional y por supuesto también local, aunque hay algunas acciones de característica internacional. Por ejemplo, sigue generando reacciones la reunión mantenida en la ONU, es la edición 81, lo cual genera, si se quiere, ya expectativa de lo que los mandatarios van a cumplir. Pero hay otro tipo de actividades que hay que tomar en consideración para esta jornada. Varias noticias que sin duda vamos a llegar gracias al dial 100.1 en Loja, 93.3 FM en Santo Domingo de los Áchilas y en todo el mundo gracias al sistema digital. Según reportes del sistema digital, vamos a reiterar esta palabra, tenemos una temperatura, o al menos hasta que eran pasadas las 13 horas, se registraba una temperatura en Loja de los 30 grados centígrados. Tal vez muy, muy inusual en relación a lo que sucede en Loja, cuya temperatura varía entre los 17 a 22 grados. Pero la tendencia a la alta realmente es significativa. Ahora tenemos temperaturas de 23 grados, van hasta los 30 como se ha reportado este día, pero también bajan significativamente llegando a veces hasta los 10 grados. Es decir, hay una temperatura alta en el día y baja especialmente en la madrugada, lo cual genera un cambio climático que puede comprometer enormemente la salud, o al menos así lo reportan los profesionales de la salud que están encargados precisamente de registrar las emergencias que pueden darse sobre este asunto. Generalmente el Instituto de Seguridad Social en el área del Hospital del Día dan precisamente estos reportes. El Hospital del Día es aquel que queda, o el Centro Ambulatorio también llamado, el que queda en las calles Avenida Manuel Agustín Aguirre y 10 de agosto. Entonces, en este espacio de emergencia se reportan varios casos de personas que tienen comprometida su salud precisamente por problemas respiratorios, de gripes, especialmente por el cambio climático. Una situación que sin duda va a poner énfasis en los próximos días. Y el cambio climático es tan evidente que incluso se reporta ya el florecimiento, o al menos la manifestación de un posible florecimiento de los guayacanes en el fronterizo Cantón Zapotillo. Pablo Reyes, una de las personas que está en el Cantón Zapotillo y constantemente está reportando, nos comparte imágenes precisamente de este acontecimiento y por eso es posible reportarle a usted. Entonces, de esta manera es, si se quiere, evidente que hay que activarse inmediatamente en la gestión turística y en la promoción para dar un evento muy, muy anticipado. Recordemos que el florecimiento de los guayacanes generalmente se da a finales de diciembre, enero, tal vez a mediados de enero, tal vez a inicios de febrero, pero en septiembre, bueno, tal vez octubre, realmente inusual. Esto también se reporta en otras provincias del país donde los guayacanes tienen sus manifestaciones. En definitiva, el cambio climático nos genera muchas sorpresas en estos momentos y realmente tenemos que estar pendientes para ver cómo le sacamos provecho, pero también es necesario reflexionar qué estamos haciendo con nuestro planeta y cuáles son las consecuencias. Seguramente para quienes habitamos en la ciudad de Loja, vemos que el calor intenso, la imposición del sol y la necesidad de utilizar protectores para evitar daños en la piel se vuelve emergente. Pero esto tal vez no será suficiente. Seguramente van a haber alteraciones en la producción, es decir, en el área agrícola, Además, hay problemas en el asunto de la disminución del caudal de Mazar, lo cual puede ya ocasionar contratiempos respecto a lo que sucede en el ámbito de la generación eléctrica. Entonces, hay un impacto en diferentes ámbitos. Realmente no hay donde no exista daños, porque si se registran ya cortes de energía, que en el momento es únicamente a las empresas muy grandes que se les ha pedido la desconexión durante una vez a la semana. Pero si esto progresa, definitivamente todos podemos asumir esta factura con alto costo del corte de energía. Esta es la realidad que de alguna manera se vive en la capital lojana y en el resto de provincias del país, que de manera directa e indirecta estamos sufriendo los impactos del cambio climático. En algunos casos, en la zona costera especialmente, llueve tanto que ya hay arrastre de material y, lo peor de todo, cobro de vidas humanas. Y apenas estamos empezando y hay pronósticos un poco complejos respecto a este asunto. En Santo Domingo también están viviendo problemas precisamente por el fenómeno del Niño, por la inseguridad y una serie de componentes que emergen en la necesidad de que todos empecemos a pensar en las posibles soluciones. De esta forma empezamos las noticias.
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0: Entre los principales acontecimientos de este día, el Consejo Nacional Electoral publica listado oficial de 65 candidaturas para la elección del Consejo de Participación Ciudadana y Control Social. Esposa e hijo de alias Fito, esposa e hija de alias Fito serán extraditadas a Ecuador. La repercusión sobre este suceso, vamos a tener información. Se cumplió brigada de cedulación en una parroquia del Cantón Gonzanamá. ¿Cómo les fue? También tendremos información sobre este asunto, además de otras noticias que se van presentando, especialmente en materia de seguridad, donde hace falta tomar en consideración varios puntos. También tendremos información vinculada a la connotación de lo que implica el Día Mundial del Turismo, que se conmemoró el 27 de septiembre, pero para este día, en el acto cívico, también se destacó este suceso. También tendremos el enlace con la red Vatican News, la información religiosa, y con la Coordinadora de Medios Populares y Educativos del Ecuador, CORAPE, para de esta manera complementar la información de esta jornada que de alguna manera marca el inicio de la semana, el inicio de nuevos retos, compromisos y trabajo, tanto en el campo laboral como familiar, como personal. En definitiva, todos tenemos una serie de connotaciones en este noveno mes del año, que prácticamente estaría por concluir. Luego entramos a octubre, es donde se tiene previsto la actividad de el feriado del 9 de octubre, que entendemos que todos se preparan para este acontecimiento, y así se vienen una serie de eventos que de alguna manera marcan la iniciativa en ver cómo se levanta la producción, cómo se busca la posibilidad de que todo el sistema económico se mueva de tal manera que todos resulten beneficiados. Nos vamos a la pausa comercial y enseguida vamos a regresar con el detalle de la información.
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2: Son las 5 y 16 minutos.
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0: Las 17 horas 20 minutos, vamos a continuar con más información. La Central Naranja, 60 niños con cáncer y sus hermanos llegan al teatro para resolver el caso más importante de sus vidas. La undécima producción teatral de la Fundación Cecilia Rivadeneira se presentará el 4 de octubre en el Teatro Scala con dos funciones. Hay problemas que parecen pequeños, pero que para quien los vive pueden ser enormes. Una media perdida, una sopa olvidada, una llamada que nunca se hizo. Para resolverlos existe la central, un lugar secreto donde una brigada de pequeños valientes escucha, investiga y encuentra soluciones. Pero esta vez está a punto de recibir el caso más difícil de todos. El próximo domingo 4 de octubre del 2026, la Fundación Cecilia Rivadeneira presentará La Central Naranja, su undécima producción teatral, en el Teatro Scala, con funciones a las 12 y 16 horas. Sobre el escenario estarán 60 niños y niñas con cáncer y sus hermanos, quienes durante varios meses se han preparado en artes escénicas para construir y protagonizar esta historia. La obra utiliza el teatro como una herramienta terapéutica para fortalecer el bienestar emocional, la autoestima, la confianza, la resiliencia, los vínculos familiares de niños y adolescentes que atraviesan un proceso de cáncer. Más que una presentación, es el resultado de un proceso en el que los participantes encuentran en el arte un espacio para expresarse, crear y volver a ser niños otra vez. En el escenario no queremos mostrar únicamente lo que significa vivir con cáncer, queremos mostrar todo lo que hay detrás de cada niño, su imaginación, sus capacidades, sus sueños, sus hermanos y esa enorme fuerza que muchas veces permanecen invisible, señala Diana Carolina Cancino, directora artística de la Fundación Cecilia Rivadeneira. Durante más de dos décadas, la Fundación Cecilia Rivadeneira ha trabajado para transformar la calidad de vida de niñas, niños y adolescentes con cáncer y sus familias en Ecuador. Su propósito es que ningún niño o niña o adolescente ni su familia tenga que atravesar esta enfermedad en soledad, promoviendo un abordaje integral que atienda no solo las necesidades médicas, sino también las emociones sociales, educativas y familiares que surgen durante el proceso. La Central Naranja invita al público a descubrir que algunos casos no se resuelven únicamente encontrando respuestas, sino escuchando, acompañando y trabajando juntos. La Fundación Cecilia Rivadeneira invita a familiares, instituciones, empresas y público en general a acompañar a estos 60 pequeños protagonistas en una historia que nos recuerda que nadie debería atravesar solo los momentos más difíciles de la vida.
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2: Seguimos con las noticias en Radio Matovelle. Ya tenemos en este momento las 17 horas más 23 minutos. Agradecemos el comunicado que nos llega desde Santo Domingo. En Santo Domingo de los Áchilas se han identificado 167 puntos críticos y se mantiene activa la alerta roja ante los posibles estragos del fenómeno del Niño. Así también se destaca algunos aspectos relacionados con la situación y riesgos, especialmente con la amenaza de precipitaciones altas. Es así que el Instituto Nacional de Meteorología e Hidrología, INAMI, advierte niveles medios y altos de lluvia. Esta va desde las tormentas y además relámpagos de viento, siendo las noches y madrugadas los momentos más críticos en torno a lo que representa la manifestación climática. Por otra parte, hay los puntos vulnerables o puntos críticos que se han reportado, así ya hemos reiterado, 167 zonas de riesgo por acumulación de agua, deslizamiento en vías y además crecidas de cuerpos de agua, lo que puede afectar la integridad de los habitantes en Santo Domingo. Y asimismo se advierte de los alojamientos en caso que esto realmente empiece a dañar las estructuras o cuerpos de agua, lo que puede afectar la integridad de los habitantes en Santo Domingo. Y asimismo se advierte de los alojamientos en caso

como por ejemplo la limpieza de desagües. Eso es lo que se reitera con el retirado de la basura y además hojas de las cunetas. Estos son sumideros y además de las canaletas también, que pueden estar llenándose en las viviendas, lo cual puede complicar aún más la situación. Asimismo, también recomiendan las autoridades y los expertos en materia de gestión de riesgos evitar estar expuestos en zonas de riesgo, es decir, no cruzar ríos crecidos. Esto realmente puede generar consecuencias devastadoras. ¿Qué más se indica? Hay que contar con una mochila de emergencia. A veces se subestima este tipo de situaciones. Sin embargo, hay que tener a la mano documentos personales, el botiquín, además de la linterna y radio con pilas para poderse comunicar. ¿Qué más tenemos que tener? Estar bien informados por los canales oficiales para evitar cualquier tipo de situaciones. Es necesario actualizarse a través de los datos que pueda proporcionar la Secretaría de Gestión de Riesgos, que tiene la enorme responsabilidad de dar cuenta de los acontecimientos para saber qué y cómo hacerlo. Por otra parte, se indica desde Santo Domingo de los Áchilas y las autoridades que están al frente de esta situación que si necesitamos información de un sector específico en Santo Domingo de los Áchilas, es necesario comunicarse a los números de emergencia locales. En este caso, es necesario hacerlo de una manera responsable, puesto que si no tenemos ninguna emergencia, no hay para qué estar ocupando la línea especialmente única en todo el país, que es el 911. Y bueno, ella a su vez, esta línea, puede comunicarse a otros sectores de acuerdo a las necesidades que vayamos teniendo. Hay que ser responsables en estos contactos. Ya tenemos en este momento las 17 horas más 27 minutos y la información continúa. Esta tiene que ver con lo que sucede también con la intervención judicial que se registra en diferentes zonas. Pero bueno, vamos a ver cómo nos va. Permítame. En este asunto que sin duda es de interés. A ver, vamos a ubicarnos en este contexto que necesitamos compartirlo con usted, amable audiencia. Como ya conocemos, esposa e hijo de alias Fito serán extraditados a Ecuador de acuerdo a la información oficial. Y se da cuenta de que estas personas de alguna manera se tendría que cumplir esto de entre 1 a 2 días. El reporte noticioso se da en este día, lunes 28 de septiembre, en la cual el ministro John Reinberg dio detalles de los avances del proceso de extradición desde Colombia de Inda a Peñarrieta y Michelle Macías, esposa e hija de Adolfo Fito Macías Villamar, principal cabecilla de los choneros. Entonces tendrán que dar cuenta a la justicia ecuatoriana con esta extradición. ¿En qué medida realmente esto es oportuno o tal vez estamos muy tarde? No lo sabemos. Vamos a ver qué registra el tiempo sobre este asunto que sin duda es una expectativa que se va armando, y lo que se trata es realmente de que se vayan cumpliendo este tipo de compromisos en el ámbito judicial para garantizar la seguridad en el país. Recordemos que uno de los aspectos que abordó precisamente el presidente Daniel Noboa fue precisamente el asunto de trabajar por lo que representa o implica la seguridad en el país. Y bajo estas circunstancias ya se van ofreciendo detalles sobre este asunto que resulta interesante en procura de ver si algún momento en Ecuador y en el resto del mundo se empieza a sentir la seguridad y que las autoridades, en este caso los mandatarios con sus respectivos organismos competentes, estén comprometidos para lograr la creación.

0: credibilidad en todo acto de justicia. A pesar que existen poderes del Estado que son, si se quiere, autónomos, son independientes, al menos en palabras, lo que hace falta es apoyar en las acciones, ver si efectivamente esto se va cumpliendo. Ya tenemos en este momento las 17 horas con 31 minutos. Nos vamos a ir a la pausa comercial y al regresar vamos a tener información respecto a los detalles del debelizamiento de la imagen o el retrato de Matilde Hidalgo de Procel en el Consejo Electoral, cuyo presidente nacional estuvo en Loja. Vamos a ver lo que nos dice, aprovechando esta presencia, en torno a un contexto de la democracia que estamos viviendo. También tendremos algún reporte de seguridad vinculado con los operativos semanales. ¿Qué más tenemos? Vamos a abordar el asunto turístico, que también lo tenemos en el calendario informativo de este día para compartirlo en este espacio. Vamos a la pausa comercial y enseguida regresamos con el detalle de todo lo anunciado.
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2: Son las 5 con 32 minutos.
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0: Seguimos con las noticias en Radio Matovelle. Para esta jornada se cumplieron algunas actividades sin duda de interés en la capital lojana, y esto tiene connotación también en el resto del país, amable audiencia. Hay que ver lo que sucede especialmente en el concepto de la democracia, donde hay algunos eventos que forman parte del calendario electoral y que otras avanzan conforme a proyectos institucionales, como el debilizamiento del retrato de Matilde Hidalgo, que se cumplió precisamente la jornada de este día con la presencia del presidente del organismo del sufragio, es decir, José Cabrera. Recordemos que Diana Atamaid ya no está dentro de la línea del Consejo Nacional Electoral y hoy tenemos a una nueva autoridad. El Consejo Nacional Electoral da cuenta, además de la política de aplicación del concepto de la democracia, en la que ya publica, por ejemplo, el listado oficial de 65 candidaturas para la elección del Consejo de Participación Ciudadana y Control Social, la cual está situada a través de la www.cne.gob.es. Algunos tienen, si se quiere, ya alguna trayectoria en el ámbito político. Incluso han cuestionado al Consejo de Participación Ciudadana, pero, sorpresa, terminan aspirando ser integrantes del cuestionado Consejo de Participación Ciudadana y Control Social, lo cual resulta un hecho, por así decirlo, incomprensible, al menos desde la línea donde yo pueda visualizarlo. No sé qué pueda decir la ciudadanía, que es la que realmente va a decidir en las urnas lo que va a suceder en esta línea. En todo caso, nosotros, o al menos el equipo periodístico de Radio Matovelle, en la tercera emisión, lo que hace es dar cuenta de los acontecimientos que se van presentando. Y uno de ellos, como indico, es el debilizamiento en torno a lo que representa precisamente el asunto del retrato de Matilde Hidalgo y el contexto de las palabras de intervención de José Cabrera, presidente del Consejo Nacional Electoral. Vamos a escuchar lo que señala.
1: Un saludo especial a estos jóvenes estudiantes que no son solo el futuro de la patria, son el presente y el futuro del país. Recuerde que su voto voluntario es a partir de los 16 años. Gracias a las unidades educativas y a los maestros que les han permitido estar presente en este acto tan importante, no solo para la democracia, para el país.
2: ¿Y el país se indica?
1: Magíster Byron Vivanco, director de la Delegación Provincial Electoral de Loja. Ingeniera Mari Montesinos, presidenta de la Junta Provincial Electoral. Coronel Pablo Fajardo, jefe de Distrito Loja de la Policía Nacional. Licenciado Israel Campbell, representante del colectivo de arte Hoja. Doctora Dora Ruilova, presidenta de la Sociedad de Médicas Doctora Matilde Hidalgo de Procer. Doctor Roberto Jaramillo, presidente de Importadora Minasur. Magíster Dani Betancur, gerente CAPE Zamora Chinchipe. Familiares de Matilde Hidalgo Navarro, doctora Miroslava Correa, magíster Nela Esparza, doctor Pablo Vivanco, representante de la Casa de la Cultura Núcleo de Loja, representantes de organizaciones sociales, autoridades y estudiantes de instituciones educativas, representantes de los medios de comunicación, funcionarios de la Delegación Provincial Electoral de Loja, ciudadanía en general. Me es grato para mí estar hoy en la Delegación Provincial de Loja para este acto simbólico lleno de emotividad que nos invita a hablar de Matilde Hidalgo de Procer, una mujer que abrió caminos en un momento fundamental en la historia democrática de nuestro país. Pues fue en el año de 1924 que esta mujer lojana decidió ejercer su derecho al voto, siendo este acto el que le convirtió en la primera mujer de América Latina en sufragar en una elección nacional, desafiando las barreras sociales y jurídicas de su tiempo y demostrando que la participación política no podía estar reservada exclusivamente a hombres. Su decisión trascendió su propia época, ya que el acceso de las mujeres al sufragio representó un paso decisivo hacia una sociedad más justa, hacia un sistema democrático con el que la participación política debía ser un derecho y no un privilegio. El legado de Matilde Hidalgo nos recuerda que los derechos que hoy consideramos fundamentales fueron en muchos casos conquistas alcanzadas gracias a personas que se atrevieron a cuestionar los límites establecidos. Hoy, más de un siglo después, el Ecuador continúa construyendo una democracia participativa, incluyente y plural. Y en esa tarea cumplen un papel fundamental quienes hacen posible cada proceso electoral. Por ello, quiero expresar mi reconocimiento y agradecimiento a todos los funcionarios electorales, porque detrás de cada proceso electoral existe un trabajo permanente de planificación, organización, capacitación, logística, tecnología y atención a la ciudadanía. Y su compromiso permite que millones de ecuatorianos puedan ejercer su derecho al voto con transparencia, civismo y responsabilidad. Recordar a Matilde Hidalgo también significa reconocer la democracia. La democracia se construye generación tras generación. Su legado nos compromete a seguir garantizando que ninguna voz queda fuera y que cada ciudadano puede decidir sobre su futuro. Muchas gracias a todos y cada uno de ustedes por hacer posible, ya que su entrega al país nos permite seguir honrando el legado de Matilde Hidalgo Navarro. Gracias a todos por su presencia.
0: Esta es la información que se genera sobre este acontecimiento en materia democrática, aunque hay muchos retos que hay que tomar en consideración cuando viene un escenario electoral. Ya tenemos las 17 horas más 44 minutos, 17 horas más 44 minutos, y la información continúa. Esta se relaciona con el recordatorio del Día Mundial del Turismo, que es otro asunto que hay que tomar en contexto. Este lunes cívico se cumplieron algunas actividades precisamente alusivas a recordar esta actividad que es tan interesante. Se la coloca para el 27 de septiembre, sin embargo, al ser feriado, el 28 de septiembre se convirtió en un día de análisis sobre los eventos turísticos, la programación, la unidad, en definitiva, la búsqueda de mecanismos para fortalecer esta actividad que en Loja se constituye en un reto. ¿Qué es lo que nos dice David Morocho, que representa a la unidad de turismo de la municipalidad, sobre este asunto? Vamos a escuchar. Hay que recalcar que varias autoridades asistieron precisamente a la Plaza Central para dar cuenta de este acontecimiento, además de otros eventos que durante septiembre se han cumplido y que con realce de carácter cívico trascendieron. Ahora sí, vamos a escuchar.
3: Mira, desde que tengo uso de razón, primero desde un emprendimiento familiar que con esfuerzo y visión se convirtió en una empresa. Después desde las aulas universitarias, donde comprendí que el turismo no es solo una actividad económica, sino una disciplina que requiere conocimiento, planificación y profesionalización. Y hoy desde la gestión pública, donde tengo la oportunidad y la responsabilidad de aportar al desarrollo de nuestra ciudad. Por eso, cuando hablamos de turismo, no hablamos solamente de visitantes, de atractivos o cifras. Hablamos de identidad y oportunidades, y sobre todo hablamos de futuro. Loja tiene un enorme potencial turístico. Tenemos patrimonio, naturaleza, cultura, gastronomía, música, tradiciones, y quizás nuestro mayor patrimonio, nuestra gente. Pero el potencial por sí solo no es suficiente. Necesitamos transformar ese potencial en productos turísticos competitivos, en experiencias de calidad y en oportunidades reales de desarrollo. Para lograrlo necesitamos avanzar hacia la tecnificación del sector, fortalecer nuestras capacidades y utilizar adecuadamente la información, aprovechando las nuevas tecnologías como herramientas de promoción, gestión, que permitan mejorar la experiencia de quienes nos visitan. Hoy la tecnología es parte esencial de la evolución de cualquier destino turístico. La manera en que las personas buscan información, planifican sus viajes, eligen un lugar y comparten sus experiencias e incluso deciden regresar. Hoy Loja debe estar preparada para estos nuevos escenarios. Pero hay algo que ninguna tecnología puede reemplazar, que es la capacidad de trabajar juntos. Desde esta administración, liderada por nuestra alcaldesa Diana Guayanay, hemos entendido que uno de los grandes desafíos del turismo es lograr un sector unido, articulado y con objetivos comunes. Porque ninguna institución, ninguna empresa, ninguna universidad y ningún gobierno local puede transformar por sí solo la realidad turística de un territorio. Necesitamos al sector público, pero también necesitamos a la empresa privada. Necesitamos a la academia, pero también necesitamos a nuestros emprendedores. Necesitamos a nuestros funcionarios, pero también a cada ciudadano que recibe y acoge a un visitante. Necesitamos construir una verdadera sinergia, una sinergia que nos permita dejar de trabajar de manera aislada y comenzar a construir una visión compartida de destino. Porque cuando todos remamos hacia el mismo lugar, el esfuerzo individual se convierte en fuerza colectiva. Y Loja tiene todas las condiciones para hacerlo. Vivimos en una tierra privilegiada, en un territorio lleno de historias, paisajes, cultura y talento. Una tierra que tiene mucho que mostrar y sobre todo mucho que contar. El turismo puede convertirse en uno de los motores de nuestra economía local, pero para que esto ocurra necesitamos planificación, inversión, innovación, capacitación, infraestructura, promoción y fundamentalmente articulación. Hoy, en el Día Mundial del Turismo, celebramos una actividad que para muchos de nosotros es más que una profesión, es una vocación. Porque quienes trabajamos en turismo sabemos que cada visitante que llega a nuestra ciudad no está buscando únicamente conocer un lugar, está buscando vivir una experiencia, un momento que recordar y una razón para volver. Y nuestro trabajo consiste precisamente en lograr que esta experiencia sea tan significativa que Loja permanezca en su memoria mucho después de haber partido. Que puedan hablar de nuestra ciudad, recomendarla y convertirse de manera espontánea.
0: Vamos con más información, ya tenemos las 17 horas más 49 minutos y vamos a entrar a otro asunto informativo que se relaciona con la identificación. Es un tema de actividades que se van promoviendo y que hay que ponerlas en contexto, especialmente cuando hay brigadas de cedulación y los ciudadanos necesitamos, de hecho, saber dónde va a cumplirse toda esta actividad para estar pendientes, porque si no somos de manera personal, algún familiar puede requerir y todos tenemos que estar tratando de ayudar con la información, incluso acompañando cuando se trata de personas que requieren nuestro apoyo. El Registro Civil de Ecuador atendió a 98 personas con el servicio de cedulación en la parroquia Changaimina del Cantón Gonzanamá. Es así que para este 25, que fue viernes de septiembre, con el objetivo de acercar los servicios públicos a la ciudadanía, una brigada móvil del Registro Civil desplegó una jornada de cedulación los días 23 y 24 de septiembre en la parroquia Changaimina, cabecera cantonal de Gonzanamá, provincia de Loja, donde fueron atendidos 98 personas. Durante el primer día de atención, emitieron 43 cédulas de identidad, mientras que en la segunda jornada atendieron a 55 personas, logrando la emisión de 49 documentos o en este caso cédulas por renovación y 4 por primera vez. Además, dos personas con discapacidad obtuvieron su cédula de forma gratuita, según explica este comunicado oficial. Además, la actividad fue coordinada junto a la Gobernación de Loja. Además, esta entidad o esta institución que representa al Estado estaba encargada de identificar a la población en condición de vulnerabilidad para que reciba la atención. Es así que la prestación llegó a las parroquias Changaimina, Nambacola y Purunuma. Asimismo, la brigada beneficia a las comunidades de San Vicente, El Tablón, Trigo Pamba, además de Cucure y Pasanuma, Lanzaca, Pillinuna y Naranjo. Entre enero y septiembre de este año, un total de 259 personas en el Cantón Gonzanamá han accedido a los servicios del Registro Civil mediante 6 brigadas móviles. Y con estas acciones, de alguna manera, buscan garantizar que los ciudadanos reciban la atención. Detrás de esta cifra, según se indica por parte del Registro Civil, hay historias de bienestar que reflejan el alcance de la gestión institucional. Un ejemplo, según explican, es Jaides Camacho. Él es habitante de la zona, quien renovó el documento de su hija menor de edad. Agradezco a las autoridades por esta importante gestión. Gracias al Registro Civil por la labor que realiza en las parroquias y principalmente en mi querido Changaimina, fue lo que dijo el habitante, según el comunicado oficial. Asimismo, hubo otras reacciones en torno a este tema. Finalmente, María de los Ángeles Cheriboga, coordinadora zonal 7 de la entidad, dio cuenta de continuar con este tipo de actividades. Las brigadas sociales desarrolladas en este sector de la provincia de Loja forma parte de una intervención interinstitucional orientada a acercar los servicios públicos a quienes más los necesitan, priorizando a las personas adultas mayores y con discapacidad, según se explica por parte de quienes están al frente de estos proyectos, que sin duda son de interés. La idea es llegar a los diferentes sectores en todos los 16 cantones de la provincia de Loja para garantizar la identidad desde el primer día de existencia para quienes desarrollan precisamente estos procesos, y además que otros servicios que tiene la institución, como pasaportes, tal vez certificados de defunción y algunas otras prestaciones de carácter legal que tiene la obligación de emitir el Registro Civil, se hagan de manera oportuna para evitar contratiempos. Es preciso estar muy pendiente, además de conocer cómo se da o cómo avanza, cómo reacciona la ciudadanía respecto a la prestación del servicio de cedulación durante el fin de semana, para de esta manera obtener algún criterio, algún tipo de acción que de alguna manera garantice dar cuenta de los acontecimientos que se dan en torno a cómo está la ciudadanía interesada en sacar los documentos de identidad. Hace falta visualizar, por ejemplo, que las personas conozcan exactamente cómo se desarrolla el tema vinculado con, por ejemplo, el asunto de los acuerdos con las entidades hospitalarias para agilizar el proceso de la cedulación de los recién nacidos. Nos vamos a ir a otro tema informativo que sin duda es de interés para la colectividad, y lo vamos a poner en contexto. A ver, vamos a ver, lo ponemos en contexto en una sola información sobre este asunto que sin duda también es de interés. Ahorita mismo lo vamos a obtener para que usted, amable audiencia, conozca lo que se va desarrollando. Y cuando tenemos precisamente en este momento las 17 horas con 56 minutos, damos cuenta de lo siguiente. Más de 1,000 operativos registró la Intendencia General de Policía durante la semana del 21 al 27 de septiembre. Esto es lo que dice por una parte. Además, la intendencia da cuenta respecto al trabajo ejecutado en todos los cantones para garantizar la seguridad, precio justo y los permisos de funcionamiento en regla de los giros de negocio. Vamos a ver en qué medida todo esto puede ofrecer información. Entre tanto, vamos a conocer exactamente qué pasó del 21 al 27 de septiembre en toda la provincia. Dentro del total, efectuaron más de 800 inspecciones a locales comerciales, entre otros aspectos. ¿Qué es lo que nos dice el titular de la intendencia, Mauricio Vázquez Galarza, sobre este asunto? Vamos a escuchar.
4: Cumplimiento de las directrices emanadas por la señora ministra de Gobierno, Natalie Murillo, y el señor gobernador de la provincia de Loja, Juan Carlos Álvarez, hemos desplegado una variedad de operativos, entre los cuales tenemos una totalidad de 1,042, los cuales se desglosan de la siguiente manera. Control de especulación de precios en centros de abasto, 404. Control de especulación de precio en cuanto a cilindros de gas, por la cantidad de 88. Operativos de control de orden público, 122. Control de combustible en estaciones de servicio, 51. Número de local de intervenidos, de acuerdo al acuerdo ministerial 0069, 884. Clausuras como medida cautelar aplicadas, 3. Eventos públicos autorizados y controlados, 45. Operativos antidelincuenciales con Policía Nacional y Fuerzas Armadas, 25. Operativos Escuela Segura, 197. Control de libadores en espacio público, 717. Operativos CAMEX con Fuerzas Armadas, 3. Y quedando a la totalidad de 1,042. Se ha hecho mucho énfasis en esta semana en cuanto a operativos de escuela segura, debido a algunas denuncias de padres de familia preocupados por la presencia de personas extrañas en los exteriores de los establecimientos. En consecuencia, hemos reforzado estos operativos. También el operativo en cuanto al control de pesas, precios y medidas en mercado. En estos últimos días nos hemos dedicado puntualmente a los centros de abasto más grandes con el fin de evitar alguna alteración de los precios de manera injustificada con el fin de proteger el bolsillo de los lojanos. Manejamos un trabajo muy técnico. Inicialmente se despliega personal de inteligencia, identifican a las personas que presumiblemente se dedican a actividades ilegales. Una vez han sido identificadas, se procede luego con otras unidades élite de Policía Nacional a intervenirlos y a verificar su permanencia. La presencia de operativos en las parroquias rurales del Cantón Loja y también de varios cantones de la provincia de Loja obedece a la presencia de la autoridad en territorio. Nosotros, con la capacidad logística que disponemos, siempre procuramos ser eficaces y eficientes y administrar muy bien los recursos y los tiempos para poder estar presentes en todas las parroquias y la ciudadanía se sienta segura ante el control que nosotros, como Intendencia General de Policía, venimos ejecutando. Los establecimientos que nosotros regulamos son bastante amplios. Solo en el Cantón Loja tenemos un registro de más o menos 4,000 establecimientos. Para eso nosotros ejecutamos controles diarios. Sin embargo, hay ciertas actividades económicas que recientemente o en meses recientes han iniciado sus actividades económicas. A ellos les estamos brindando un plazo prudencial para que se acerquen a la Intendencia General de Policía, se acerquen a la comisaría del Cantón Loja, para que consulten los requisitos y procedan a gestionar el permiso, pues el objetivo de la intendencia no es el de salir a sancionar a los ciudadanos, sino vigilar el cumplimiento de la normativa que les doy.
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6: Son las 6 en punto.
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17: Bendiciones para todos los estimados radioescucha de RCN y de Radio Matovelle. En este lunes 28 de septiembre, la palabra del Señor viene a nosotros a través del Evangelio según San Lucas, en el capítulo 9, versículos 46 al 50. En aquel tiempo los discípulos se pusieron a discutir quién era el más importante. Jesús, adivinando lo que pensaban, cogió de la mano un niño, lo puso a su lado y les dijo: «El que acoge a este niño en mi nombre me acoge a mí, y el que me acoge a mí acoge al que me ha enviado. El más pequeño de vosotros es el más importante». Juan tomó la palabra y dijo: «Maestro, hemos visto a uno que echaba demonios en tu nombre, y como no es de los nuestros, se lo hemos querido impedir». Jesús le respondió: «No se lo impidáis, el que no está contra vosotros está a vuestro favor». Los apóstoles aún no han entendido la dinámica del reino, en cuyo seno los títulos y privilegios no tienen sentido. El Señor enseña el servicio como único camino para mantener la paz. Así lo hará en la última cena, narrada por San Juan, cuando Él se ciñe la toalla y arrodillándose lava los pies a sus discípulos, realizando una acción propia de los siervos. El carrerismo es generador de celos, envidia y violencia, que lleva a los seres humanos a odiar, a calumniar y a ver en el otro un potencial enemigo. No se trata de que las personas no progresen. Todos debemos hacerlo, desarrollando las potencialidades que el Señor nos donó, sino más bien de que quien más pueda, que más ayude. Decía Rabindranath Tagore: «Quien no vive para servir, no sirve para vivir». La imagen del niño nos muestra la inocente disponibilidad de quien sin prejuicios viene a aprender, sometiéndose a los requerimientos de sus padres y formadores. La segunda cuestión tocada en el pasaje nos habla de alguien que se dedica a servir al reino, pero no pertenece al grupo. Los apóstoles se encuentran enfrascados en la dualidad del nosotros y ellos. Para el Señor, todos somos nosotros, porque todos debemos llegar a ser uno con Él y con el Padre. El símil del cuerpo que nos muestra San Pablo nos une a millones de personas que, aunque desconocidas, somos hermanos. El otro es parte de mí, el otro debe ser bienvenido, pues el Espíritu Santo no es propiedad privada de nadie. Si se trata de hacer el bien, quien lo haga, el Señor lo acoge. La acción del Espíritu Santo es multiforme en personas y culturas que nadie puede llegar a despreciar. El amor, la generosidad, la honestidad, la amistad traspasan las culturas y una sonrisa amiga no tiene idioma ni color. Que nuestra capacidad de acogida al desconocido que hace el bien nos lleve a ver los signos universales del amor que todos podemos entender y de los cuales nos podemos beneficiar sin importar de quién provengan. Gloria al Padre, al Hijo y al Espíritu Santo.
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22: Estimados oyentes, sean bienvenidos a esta nueva edición del informativo de Radio Vaticano, Vatican News en lengua española, de hoy, 28 de septiembre, lunes de la 26ª semana del tiempo ordinario, día en el que la Iglesia celebra la memoria litúrgica, entre otros, de San Wenceslao, duque de Bohemia y mártir. Desde la Ciudad del Vaticano, reciban un cordial saludo en nombre de toda nuestra redacción, de quien les habla Álvaro Vargas Martino. Estos son nuestros titulares. El Papa reiteró que invocar el nombre de Dios para legitimar la violencia o la opresión es una profanación. León XIV volvió a hablar sin rodeos sobre el frenesí del rearme que ha invadido a numerosos países, incluidos los europeos. Con la Santa Misa que presidió esta tarde en la Catedral de San Esteban de Metz, el Papa León XIV se despidió de Francia. En su homilía encomendó al Señor a toda Europa. A continuación, los detalles de la información de la Iglesia desde Roma para todo el mundo. Buena sintonía.
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22: Dialogar no disminuye nuestra identidad, sino que la expresa con simplicidad y verdad, abriéndose a la diferencia del otro, recalcó el Papa León XIV esta mañana durante el encuentro interreligioso en el Centro de Congresos que lleva el nombre de Robert Schuman, uno de los padres fundadores de la Unión Europea. Un hombre de fe y de convicciones, que supo transformar las antiguas líneas de fractura en puntos de esperanza para toda Europa y se convirtió en un verdadero embajador de la unidad en la diversidad, destacó el pontífice. Siguiendo su ejemplo, nuestra responsabilidad común en cuanto mujeres y hombres religiosos es la de testimoniar que más allá de las fronteras siempre es posible reencontrarse, establecer la amistad y construir la paz, indicó León XIV, quien reiteró que invocar el nombre de Dios para legitimar la violencia o la opresión es una profanación de este nombre, subrayando que nada de lo que desfigura la dignidad humana se puede reivindicar como una auténtica inspiración divina. Escuchemos el informe de nuestro enviado especial, Sebastián Sansón Ferrari.
0: Nos encontramos en Metz, la tercera y última parada del Papa León XIV en su quinto viaje apostólico internacional, que lo ha traído como peregrino de paz, reconciliación y esperanza a Francia. Este lunes 28 de septiembre de 2026, por la mañana, el romano pontífice ha participado en un encuentro interreligioso en el Centro de Congresos Robert Schuman. Llegó acompañado por representantes de distintas tradiciones religiosas. Antes de su intervención, se leyó el llamamiento de Metz, un compromiso conjunto de líderes religiosos en favor del diálogo, la fraternidad, la reconciliación y la paz. En su discurso, el Santo Padre fue contundente al advertir sobre cualquier intento de utilizar la religión para justificar la violencia.
1: En efecto, invocar el nombre de Dios para legitimar la violencia o la opresión es una profanación de este nombre. Nada de lo que desfigura la dignidad humana se puede reivindicar como una auténtica inspiración divina. El discurso religioso debe apelar constantemente a desarmar los corazones y las palabras. Esto comporta la responsabilidad directa de cada uno de nosotros, en cuanto guardianes de nuestras respectivas tradiciones.
22: En su discurso durante el encuentro en las raíces de Europa por la paz y la unidad en el Centro de Congresos Robert Schuman de Metz, el Papa León XIV volvió a hablar sin rodeos sobre el frenesí del rearme que ha invadido a numerosos países, incluidos los europeos, destaca Andrea Tornielli, director editorial del Dicasterio para la Comunicación de la Santa Sede, en su editorial de este lunes, que pueden leer integralmente en nuestra página web vaticannews.va. Escuchemos un fragmento del editorial en la voz de la hermana María del Pino Rodríguez de Rivera.
2: Al finalizar la misa en Lourdes, León XIV invitó a rezar el rosario por la paz durante todo el mes de octubre. En su discurso en Metz, sobre las raíces de una Europa para la paz y la unidad, volvió a hablar sin rodeos sobre el frenesí del rearme que ha invadido a numerosos países, incluidos los europeos, con el plan Rearmar Europa y el compromiso de la OTAN de aumentar el gasto militar al 5% del Producto Interior Bruto. El sucesor de Pedro se hizo eco de la expresión utilizada por Benedicto XV respecto a la Primera Guerra Mundial, hablando de una nueva matanza inútil que también se está produciendo en Europa. Subrayó la necesidad de participar, mostrando valentía en la negociación y estando dispuestos a sacrificar algunas posiciones por el bien común de la paz. En el clima belicista que caracteriza nuestra época, la palabra misma negociación termina considerándose inapropiada y el conflicto armado, hasta sus últimas consecuencias, se presenta como inevitable. Por supuesto, el Papa León XIV quiso precisar que la búsqueda de la paz no debe confundirse con lo que él denominó irenismo ingenuo, al tiempo que recordaba, en palabras de Robert Schuman, que la paz mundial no puede salvaguardarse sin esfuerzos creativos, proporcionales a los peligros que la amenazan, pero inmediatamente añadió que debemos protegernos de la ilusión del rearme. Por lo tanto, es muy difícil atribuir el enorme aumento del gasto militar a estos esfuerzos creativos. En su discurso en Metz, el obispo de Roma citó un pasaje del mensaje para la Jornada Mundial de la Paz, en el que escribió: «No es casualidad que los reiterados llamamientos al aumento del gasto militar y las decisiones resultantes sean presentados por muchos gobiernos con la justificación del peligro que representan para otros». Resulta interesante recordar el contexto en el que se escribieron estas palabras. En ese texto, León señaló que, en la relación entre ciudadanos y gobiernos, la falta de preparación adecuada para la guerra, la incapacidad de reaccionar ante los ataques y la respuesta a la violencia se consideran faltas. Mucho más allá del principio de legítima defensa, en el plano político, esta lógica opuesta constituye el aspecto más actual de una desestabilización global cada vez más dramática e impredecible. Continuó observando que la fuerza disuasoria del poder, y la disuasión nuclear en particular, encarnan la irracionalidad de una relación entre pueblos basada no en la ley, la justicia y la confianza, sino en el miedo y la dominación de la fuerza.
22: Con la Santa Misa que presidió esta tarde en la Catedral de San Esteban de Metz, el Papa León XIV se despidió de Francia. En su homilía encomendó al Señor a toda Europa. Escuchemos algunos apartes de la homilía del Papa con la crónica de nuestra compañera Patricia Inestrosa.
3: Aquí en Metz, es bueno recordar que estos son precisamente los valores sobre los cuales ha sido construida a lo largo de los siglos la Europa que conocemos, con su patrimonio espiritual y moral, aún antes que económico y político. Como a San Juan Pablo II le gustaba recordar con emoción, Europa hunde sus raíces en la vida y en la obra de hombres y mujeres que han vivido, predicado y compartido las enseñanzas del Evangelio. Lo atestigua en la gran contribución espiritual, cultural e incluso agrícola y artesanal que el monacato ha aportado a la historia del continente, además de la obra de santos como el gran Grodegango, incansable pastor de esta comunidad, que precisamente aquí en la regla de los canónigos dio una forma visible a la comunión eclesial. De ahí se han transmitido los fundamentos morales del mundo en el que vivimos. Principios como la primacía de la persona y el carácter sagrado e inviolable de la vida humana en todas sus fases y en toda circunstancia, la tutela de la libertad de los individuos, la importancia esencial de la familia como fundamento de la sociedad, la atención a los pobres y a los más necesitados, la acogida del extranjero y el respeto a los ancianos. Esta iglesia local, que conserva el legado único de un diálogo fecundo entre sociedad civil y fe, en virtud de su estatus particular, tiene la responsabilidad de ser un taller viviente de esa fidelidad. Permanecer fieles a esos pilares no ha sido fácil, ni siquiera para aquellos que nos han precedido. Sin embargo, con coherencia y perseverancia, nuestros antepasados nos los han dejado en herencia como tesoros para transmitirlos a su vez a las generaciones futuras, enriquecidos por nuestra experiencia, por el valor de nuestros esfuerzos y de nuestras historias.
22: Llega así a su conclusión el intenso viaje apostólico del Papa León XIV a Francia, marcado por diversos encuentros con los fieles, las autoridades civiles, los representantes de la Iglesia Católica y de otras religiones, como nos cuenta nuestro enviado especial Sebastián Sansón Ferrari.
4: ¿Qué tal, amigos de Radio Vaticana, Vatican News? Un cordial saludo desde Metz, la tercera ciudad que el Santo Padre León XIV ha visitado en el marco de su viaje apostólico a Francia del 25 al 28 de septiembre. Y precisamente este lunes 28 concluye esta visita apostólica marcada por diversos encuentros con los fieles en las calles de las tres ciudades a las que el Santo Padre ha acudido, también con las autoridades civiles, con los representantes de la Iglesia Católica y de otras religiones, como fue el caso en esta última jornada, por ejemplo, en el encuentro interreligioso que tuvo lugar en el Centro de Congresos Robert Schuman. Y también allí, en ese mismo sitio, pero en otra sala, se desarrolló el encuentro por las raíces de Europa, por la paz y por la unidad. Asimismo, el Santo Padre ha presidido la Santa Misa en la Catedral de Saint-Étienne, San Esteban, que se encuentra a pocas cuadras del Centro Internacional para la Prensa, donde estamos grabando estos servicios de Radio Vaticana, Vatican News, justamente en las instalaciones de la Mairie, el Ayuntamiento de la ciudad de Metz. Aquí confluyen periodistas de distintos medios, tanto de Francia como de distintas partes del mundo, que han venido para contar cada uno con su sensibilidad, con su estilo, con su formato específico, todos los detalles de este viaje apostólico internacional del Papa León XIV a Francia. Una ciudad en la que el romano pontífice ha traído un mensaje dirigido no solo al país, sino a toda Europa, en un momento en el que el continente está signado por numerosos conflictos, por la polarización y por debates de múltiple índole, en los que la Iglesia Católica desempeña un papel fundamental, tejiendo redes, poniendo su voz en la agenda pública y también anunciando el Evangelio de la paz, de la misericordia y de la reconciliación. Ya con los motores del avión calentándose para regresar a Roma, el Papa León XIV volverá a hacer las maletas el próximo mes de noviembre, cuando del 6 al 17 de dicho mes viaje a América Latina, visitando Uruguay, Argentina y Perú. Desde Metz, soy Sebastián Sansón Ferrari, para Radio Vaticana y Vatican News.
5: Termina así, estimados oyentes, el informativo de Radio Vaticano, Vatican News en lengua española. Les recordamos que en nuestra página web, vaticannews.va, pueden encontrar información detallada sobre el Papa y la Santa Sede. Gracias por estar con nosotros. Alabado sea Jesucristo. Laudetur Jesus Christus.
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8: Son las 6 con 23 minutos.
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24: Muchos jóvenes realizan experiencias misioneras de corta duración, aprovechando los periodos de vacaciones. 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

0: Saludos a todos y todas. Desde la cabina de Corape, Sharina Santamaría en el control de sonido y Fernanda Ver en los micrófonos, les damos la bienvenida a esta segunda emisión de Ecuador en Contacto, hoy lunes 28 de septiembre. Hay mucho para contar, así que comenzamos de inmediato con nuestros titulares. Trabajadores ratifican jornada de movilización para el 8 de octubre. Experto sostiene que el aumento de 2.1% de la economía ecuatoriana no refleja la realidad del país. Familiares de víctimas de femicidio denuncian falta de resultados en mesas técnicas.
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0: Comenzamos. Para este próximo 8 de octubre, las centrales sindicales hicieron un llamado a otras organizaciones y ciudadanía en general a participar de la jornada de movilización contra el gobierno nacional. Nuestro compañero Rolando Goyes nos comparte las declaraciones de José Villavicencio de la UGTE sobre los detalles de la jornada. Corape informa.
2: Y el país se integra. Varias organizaciones sociales anunciaron una jornada de movilización para este jueves 8 de octubre de 2026 para reclamar salud, educación, empleo, seguridad y decisiones relacionadas con activos del IES. José Villavicencio, presidente de la Unión General de Trabajadores del Ecuador, UGTE, dijo que la convocatoria busca visibilizar problemas que, según las organizaciones, no han sido resueltos.
3: Este escudo de las Américas que se ha reunido a la cabeza el señor Trump viene discutiendo estructural la precarización y la explotación laboral a nivel mundial, y en nuestro país no es la excepción. Entonces, hemos discutido estos aspectos, como el tema de los apagones que va a afectar a los trabajadores y al pueblo ecuatoriano, el alto costo de vida con cual vamos a cerrar el 2026, y frente a eso hemos ratificado que este gobierno hay que derrotar en las calles y en las urnas, y por eso hemos convocado a esta jornada nacional para el 8 de octubre.
2: Sostiene que esta marcha será a escala nacional para defender los derechos humanos de todos los ecuatorianos, así como la defensa del patrimonio que sería del IES.
3: Que el gobierno dice que ha ordenado de que vendan los bienes, ¿cómo así va a ordenar él? El presidente Noboa debe entender que el IES no son ni sus empresas ni sus haciendas. Es el patrimonio de las y los ecuatorianos que le corresponde resolver el problema a afiliados, jubilados y pensionistas. Y entonces, obviamente, ese es otro elemento también por el cual el 8 de octubre se debe movilizar las y los ecuatorianos. Decir que hay diálogo, no hay. Con este gobierno que no escucha, que no atiende y que no resuelve las principales necesidades.
2: Añade que no temen una posible represalia del Ejecutivo solo por salir a reclamar estos derechos.
3: Eso lo tenemos y lo vivimos a diario, porque nosotros también hemos discutido que está en riesgo la democracia, el derecho de participación, y hemos sido multados por más de $30,000 en el caso de la UGT por participar en las consultas y tener una postura en defender los derechos de los trabajadores, la soberanía y el pueblo. Los ataques y la persecución ha habido permanente por los gobiernos, y este gobierno que actúa con un estado policiaco obviamente no es la excepción. Sin embargo, no podemos callar y tenemos que levantar la voz frente a las injusticias.
2: El Frente Unitario de Trabajadores, la Unión Nacional de Educadores, el Frente Popular y otras organizaciones sociales convocaron a esta jornada de resistencia luego de participar en una asamblea general el pasado 26 de septiembre de 2026. Reportó para Ecuador en Contacto, Rolando Goiz García. Corape informa.
0: Y el país se integra. Muchísimas gracias, Rolando.
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0: Diversas organizaciones participaron de un encuentro de gestión comunitaria del agua en Latacunga. Los representantes de Chimborazo plantearon tres líneas de acción que nos detalla nuestra compañera Manuela Cuji desde Radiofónica Serpe. Escuchemos. Corape informa.
6: Y el país se integra. En el cantón Latacunga, provincia de Cotopaxi, se realizó el octavo encuentro de gestión comunitaria del agua, que reunió a delegaciones de distintas comunidades

0: de todo el país, entre ellas más de 30 representantes de la provincia de Chimborazo. El abogado Mesías Uxiña, uno de los participantes, compartió las tres principales resoluciones adoptadas durante este encuentro orientadas a fortalecer la gestión comunitaria del agua.
1: Conminar a los señores candidatos a las juntas parroquiales, presidentes, vocales, candidatos a alcaldes, a concejales, a prefectos, que tienen que conocer el tema ambiental, tema agua, tema páramos, tema contaminación, tienen que conocer, y para eso la ROSGAE aquí en Chimborazo, a través de su filial Interjuntas, el Foro Recursos Hídricos, el Consejo Provincial, el martes anterior convocó una reunión, se formó la mesa de páramos, la red de páramos con varias ONGs. Vamos a trabajar en propuestas concretas para la conservación del páramo, del agua, la descontaminación, para hacerle llegar a los señores candidatos para que no ofrezcan demagógicamente pollitos con cuisitos, vamos a dar, porque eso es lo que han dado, y con eso no se ha solucionado la pobreza, la crisis, y peor aún, la gestión ambiental. Segundo lugar, vamos a sumarnos a las medidas de movilización que se están anunciando por varias organizaciones a nivel nacional para exigir al gobierno, en este caso, suspenda la apertura del catastro minero y que se suspenda la minería extractivista. No vamos a aceptar que nos impongan a bala, a mediante fuerza de represión de las fuerzas armadas, que nos impongan el despojo de los territorios, de los páramos, de la Amazonía. No estamos de acuerdo con eso, porque hay hechos evidentes que nos dijeron en el evento, la destrucción de la vida, de la tierra, de la flora, de la fauna y de los seres humanos. En tercer lugar, vamos a insistir con algunos amigos asambleístas que nos quedan pocos en la discusión, análisis, debate, que sea mediante la consulta pre-legislativa, para que mediante la consulta previa, informada, se discuta la nueva ley de aguas, y vamos a volver a insistir con la ley de páramos.
0: Desde Radiofónicas ERPE les informó Manuela Cují. Corape informa.
2: Y el país se integra. Muchísimas gracias a nuestra compañera Manuela Cují. Cerramos este primer bloque de noticias en la Asamblea Nacional, donde se ingresó un pedido para que la Comisión de Fiscalización o la de Biodiversidad investiguen la expansión del puerto de Manta en la playa El Murciélago. ¿Qué tan viable es que la legislatura trate este caso u otros similares? Nos lo explica nuestro compañero Rolando Goyes. Escuchemos. Corape informa.
3: Y el país se integra. Fiscalizar las obras de construcción del denominado Patio 600 que estaría ejecutando una empresa extranjera que opera en el puerto de Manta, en la playa El Murciélago, es el objetivo de la solicitud que ingresó este 28 de septiembre el abogado Luigi García, del Comité Cívico por la Defensa de este Espacio, en gestión documental de la Asamblea, para que una comisión especializada realice la investigación del caso.
4: Yo he denunciado no solo a la Asamblea Nacional, sino también a la Fiscalía General del Estado, a la Unidad Nacional de biodiversidad, para que investigue estos hechos, porque está en riesgo no solo aves migrantes, sino también la especie de tortugas golfinas. Y de esta forma, de una u otra forma, se pretende cercenar 3 hectáreas de la playa del Murciélago de la ciudad de Manta.
3: Sostiene que si bien ahora el pedido es en torno a este sitio, el mismo podría servir como antecedente para otras zonas que necesitan protección y así evitar impactos ambientales.
4: Lo que se ha concesionado es el puerto, no se ha concesionado las playas, porque las playas son inalienables, son imprescriptibles, de tal forma que la oposición no es en contra del Estado ecuatoriano como tal, sino en contra de la empresa que de una u otra forma ha concesionado el puerto y quiere expandirse hacia las playas de la ciudad de Manta. Hay otros mecanismos técnicos que pueden aplicarse para expansión en agua inclusive, pero lamentablemente ellos quieren de una u otra forma apoderarse de esas 3 hectáreas que pertenecen a la ciudadanía, que pertenecen a todo el país, porque Manta es una ciudad turística y vive del turismo.
3: Pero qué tan viable es que desde la Asamblea se pueda fiscalizar este pedido, el legislador por ADN, Andrés Castillo, señala.
5: De acuerdo a lo que establece la Constitución, nosotros tenemos que hacer o fortalecer aquella dinámica, porque todo el perfil costanero en lo que tiene que ver con las playas es de competencia del Estado central, y nosotros desde la Asamblea Nacional pues debemos llevar adelante los procesos que permitan fiscalizar excesos o regular cualquier tipo de actividad que se realice en esos territorios.
3: Una jueza constitucional de Manta dictó una medida cautelar el pasado 16 de septiembre de 2026 para suspender temporalmente los trabajos de relleno y movimiento de tierra mientras avanza a la acción de protección. Ahora el Consejo de Administración Legislativa CAL calificará el pedido y derivará, de ser el caso, a una comisión especializada para su tratamiento y posterior conocimiento en el Pleno de la Asamblea. Reportó para Ecuador en Contacto, Rolando Goiz García. Corape informa.
2: Y el país se integra. Muchísimas gracias, Rolando. Es momento de una primera pausa. No se vayan, que seguimos en minutos con más noticias.
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2: Avanzamos. El economista Marcelo Varela señaló que, aunque el crecimiento del 2.1% de la economía ecuatoriana en el segundo trimestre de 2026 resulta alentador, la cifra no refleja una mejora generalizada. ¿Cuáles son los argumentos del experto? Nos lo cuenta nuestra compañera Nicole Mendoza en su reporte. Corape informa.
9: Y el país se integra. El Banco Central del Ecuador informó que la economía del país creció un 2.1% durante el segundo trimestre de 2026, impulsada, entre otros factores, por un aumento del 3.5% en el consumo de los hogares. Sin embargo, el catedrático y experto económico Marcelo Varela cuestiona que este crecimiento refleje una mejora general en la economía de las familias. Según explicó, el mayor consumo no estaría relacionado con un incremento del empleo o de los salarios, sino con otros factores que deben ser analizados.
10: Los trimestres del 2025 respecto al 2024 crecieron en promedio 4%. Hoy, los dos trimestres del 2026 respecto a los dos primeros trimestres del 2025 crecen a la mitad, 2.1%. Y esto obviamente llama un poco la atención. Entonces, ¿por qué se da esta condición de incremento de forma interanual en el segundo trimestre? Esto se da por un incremento fuerte del consumo de los hogares. No es porque los hogares tengan más ingresos, haya más empleo, no. Es porque están viniendo más remesas. Las remesas hasta ahora, lo que va del año hasta agosto, han superado las remesas que vinieron en el mismo periodo, el 2025.
9: Para el economista, la dinámica de la economía ecuatoriana tenderá a contraerse en los próximos periodos, lo que podría traducirse en una menor demanda de mano de obra.
10: ¿Qué ha pasado con el segundo trimestre respecto al primer trimestre del 2026? Se contrae. ¿En cuánto? En 1.3%. ¿Producto de qué? De que se está contrayendo la oferta. ¿Por qué se da esto? Porque hay un incremento de precios. La economía está creciendo vía precios y esto es grave. Cuando la economía crece vía precios, esto es bueno para las empresas, es bueno para los comercios, y entonces ellos van a decir que la economía está bien porque ellos están vendiendo a mayor precio, están vendiendo más. Pero ¿qué pasa luego? Luego la economía se empieza a afectar porque no se está analizando un punto fundamental que se llama variación de existencias. Las existencias se incrementan más, la inflación es mayor, y entonces ¿qué va a pasar a futuro? Y entonces ¿esto qué implica? Hay menos producción, hay menos empleo, habrá más precios, la economía va a estar muy convaleciente en el país.
9: En su comunicado, el Banco Central del Ecuador anunció que la actividad petrolera y minera creció un 102%, la actividad no petrolera aumentó un 3%, mientras que la manufactura un 10.4% y los servicios un 2.5%. Reportó Nicole Mendoza, Corape informa.
2: Y el país se integra. Muchísimas gracias, Nicole.
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2: En otras noticias, Carlos Hurtado, dirigente de la Unión Nacional de Educadores, habló sobre los desafíos y problemas que enfrenta el magisterio. Nuestra compañera Silvia Vega de Radio La Tacunga nos trae las declaraciones del líder gremial. Escuchemos. 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
12: Y el país se integra. Parte de las actividades que no se cumplen durante la jornada terminan trasladándose al hogar. Hurtado señaló que la planificación y otras responsabilidades pueden ocupar incluso los fines de semana, reduciendo el tiempo destinado al descanso y la vida familiar.
13: Hay que señalar un elemento del propio estudio de tiempo para ser docente del Estado. 15 horas se trabajan de más, gratis. Eso quiere decir alrededor de 21 horas, porque quienes somos maestros sabemos que el trabajo no termina cuando cierro la computadora o cuando cierro mi aula de clase.
12: Entre las causas de esta sobrecarga, el dirigente identifica el peso de los trámites administrativos. Según explicó, estas obligaciones restan tiempo a la planificación, la evaluación y el seguimiento de los estudiantes, funciones directamente vinculadas al trabajo pedagógico.
13: Porque los maestros hoy efectivamente no solo trabajan desde la pedagogía, y sobre todo ha hecho un elemento central, ha hecho este sistema, que la pedagogía salga e ingrese la burocracia.
12: La inseguridad es otra de las preocupaciones expuestas durante la entrevista. El representante de la UNE habló de amenazas, extorsiones y agresiones contra educadores.
13: En el Ecuador es un docente para 45 estudiantes. Hay hacinamiento, y cuando hay hacinamiento, sobre todo, no es que solo se ve desde un punto de la sobrecarga laboral, sino también desde el ámbito psicológico. Los docentes hoy somos vacunados, extorsionados. Van 15 docentes asesinados. Hemos solicitado al Ministerio de Educación que efectivamente se cree un plan para los 200 días, pero efectivamente eso no corresponde o no le da mayor importancia. Le da mayor importancia pagar la deuda externa con el Fondo Monetario Internacional.
12: A estas condiciones se suma la falta de estabilidad laboral. Según Hurtado, alrededor de 49,000 familias de docentes dependen de contratos o nombramientos provisionales y enfrentan incertidumbres sobre su continuidad.
13: Sobre todo en la provincia del Guayas está la mora patronal. Se deben más de 66 millones de dólares. Los maestros les descuentan del IES, pero no pueden sacar ni siquiera un turno para el odontólogo.
12: Para el dirigente de la UNE, este antecedente representa un avance en la defensa de la jornada laboral, aunque sostiene que siguen pendientes otras causas de sobrecarga, especialmente la tarea que continúa fuera del horario regular. Desde la Unión Nacional de Educadores, el reclamo es concreto: menos burocracia para recuperar tiempo de enseñanza, seguridad para ejercer la docencia y estabilidad para quienes continúan bajo contratos o nombramientos provisionales. Desde Radio La Tacunga, Silvia Vega, Corape informa.
2: Y el país se integra. Muchísimas gracias a nuestra compañera Silvia Vega.
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2: Cerramos este segundo bloque de noticias en Pastaza, donde los pacientes que reciben hemodiálisis en el Hospital General Puyo denuncian que desde hace varias semanas deben comprar, con sus propios recursos, algunos insumos y medicamentos para su tratamiento. Queta Llerena, de Ecoamazónico, nos trae en su reporte varios testimonios. Te escuchamos, Queta. Corape informa.
15: Y el Ecuador se integra. Pacientes que reciben hemodiálisis en el Hospital General Puyo denuncian que desde hace varias semanas deben comprar con su propio dinero todos los insumos para poder ser atendidos.
16: Nos están pidiendo lo que es suero, lo que es espaladrapos. Próximamente ya creo que se nos termina también la litroproyetina, que es una medicina algo carita. Y sigue farmacia desabastecida, no hay medicina, no tenemos medicina. Lamentablemente las autoridades de aquí O sea, se lanza una pelotita, el uno dice una cosa, el otro dice otra cosa, y así sucesivamente están. No nos dan una respuesta contundente, solamente no hay, y el paciente tiene que seguir comprando. Mira, ahorita viene la compañera trayendo, comprando medicina, comprando los sueros para que le puedan conectar al esposo, porque no hay. No tenemos. Ya con esto de la compra de suero, ya son algunas semanas que vamos comprando suero. Para que le puedan conectar, pues hay que comprar, si no, no podemos.
17: Nos toca traer casi 3 veces por semana, nos toca traer y lo que está pasando no está bien, pues.
18: Sí, ya vengo comprando los consumos para hacernos la diálisis. Y la verdad, nosotros como ya somos de enfermos, ya la verdad, ya no requerimos de trabajos con esto y todo eso.
16: Queremos que nos sigan haciendo las diálisis, tenemos que hacerlo. Tenemos que seguir comprando y seguir abasteciendo nosotros. De cómo hagamos, porque ustedes saben que nosotros las personas con discapacidad no todos tenemos un sueldo. Tenemos que ver de qué manera podemos generar para poder comprar, para podernos abastecer nosotros mismos.
17: Los pacientes que dicen que no quieren morir, quieren seguir viviendo. Es como yo tengo mis hijos, por quien seguir luchando y seguir viviendo aún.
16: Semanalmente tenemos que tener más o menos cuánto para comprar los sueros, porque cada suero ahorita está ya costando como 2 y pico y algo. $5 o $10. Claro que no es grandeza, muchos han de decir no es mucho, pero para nosotros sí. A nosotros sí nos representa economía. A nosotros sí.
15: Hasta el momento no se tiene vocería en el Hospital General Puyo a través del Ministerio de Salud Pública. Mientras tanto, quedamos al pendiente de la respuesta a esta queja ciudadana. Desde Pastaza, Eco Amazónico, informó Queta Yerena Peralta. Corape informa.
2: Y el país se integra. Muchas gracias a nuestra compañera Queta Yerena. Tiempo de una segunda pausa. Los invitamos a visitar nuestras redes sociales. Nos encuentran como Corape Radio en todas las plataformas. Ya volvemos.
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2: Seguimos. Colectivos y familiares de víctimas de femicidio y muertes violentas participaron en la quinta reunión de las mesas técnicas con autoridades, entre ellas la Fiscalía y la Defensoría del Pueblo. Las familias denunciaron demoras en las órdenes de captura, pérdida de evidencias y revictimización por los constantes cambios de funcionarios a cargo. Más detalles en el siguiente reporte de Nicole Mendoza. Corape informa.
9: Y el país se integra. En el Complejo Judicial Norte, en la ciudad de Quito, se desarrolló la quinta mesa técnica interinstitucional entre autoridades, familiares de víctimas de femicidio y el colectivo La Ruda. Alexandra Benalcázar, representante del colectivo, explicó que estos espacios permiten analizar los casos y exigir respuestas. Sin embargo, advirtió problemas en el desarrollo de estas mesas técnicas.
22: El problema con las mesas técnicas y que se les ha dicho a las diferentes directoras y directores que han pasado en las mesas técnicas, es que hay mucha revictimización a pesar de que eso está prohibido por ley. Entonces, la mesa misma se presta para la revictimización. Otra de las cosas es que lamentablemente mandan a delegados que no hacen un seguimiento continuo. Y entonces viene el nuevo delegado de tal institución y dice, disculpe, ¿cómo se llama? ¿Cómo se llamaba la víctima? O sea, y otra vez a comenzar de nuevo. Entonces, en realidad, para nosotros como organización, no ha sido un trabajo eficiente, el de las mesas técnicas, y nosotros les hemos dicho en varias ocasiones que el trabajo debería ser más prolijo.
9: Miriam Chacón, madre de Carla Guaywa, víctima de femicidio, sostiene que las mesas técnicas no han dado resultados. Señala que tras asistir en reiteradas ocasiones a estos espacios, las autoridades aún no les informan sobre las acciones de búsqueda del presunto femicida.
0: Bueno, yo llevo ya 3 meses seguidas, mi esposo lleva 4 meses seguidas asistiendo, en la que se nos ofrece que nos van a ayudar, que nos van a asignar un agente. Quedaron en avisarme, quedaron en llamarme, no me llamaron. No hemos tenido el apoyo que nos han ofrecido. A nosotros nos ofrecen, pero no hacen nada. Nosotros no hemos obtenido ningún tipo de apoyo, de ayuda de las mesas técnicas.
9: Este reclamo también lo comparte Mercedes Lor Vera, representante del grupo Madres, cuyo caso por el presunto femicidio de su hija fue archivado.
1: Me mandaron amenaza, me amenazaron que mejor me quedé callada. Yo me fui con mis nietos y me puse un buen recaudo. Y cuando ya regresé de nuevo, cuando vuelta cogí como ánimo para seguir esto, ya habían archivado ese caso. Es la pregunta que yo me hago, ¿cuánto hubo ahí para declararlo a esta persona interdicta?
9: Las mesas técnicas interinstitucionales sobre femicidios en Ecuador son espacios de diálogo y seguimiento coordinados principalmente por el Consejo de la Judicatura, junto a otras autoridades como la Fiscalía, la Policía Nacional y también colectivos de familiares y organizaciones sociales, para evaluar la celeridad procesal y frenar la impunidad en estos casos. Reportó Nicole Mendoza, Corape Informa.
2: Y El País se integra. Muchísimas gracias, Nicole. Las comunidades y organizaciones indígenas de la provincia de Imbabura hoy conmemoran un año de resistencia y la muerte de uno de los líderes de la localidad. A pesar de la falta de procesos de investigación, los dirigentes y los familiares exigen justicia y que el caso no quede en la impunidad. Los detalles nos lo comparte la Red Quichua Corape.
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4: Hoy día, justo 28 de septiembre, nosotros recibimos la noticia fuerte para todas las comunidades de Cotacachi. Nuestro compañero es perteneciente al cantón Cotacachi, parroquia de Quiroga. A estas horas teníamos este gran dolor en todas las comunidades. Y para nosotros como organización UNORCAG es muy doloroso recordar esta fecha, porque es un compañero héroe, un compañero dirigente, comunero, un gran líder que nos dejó. Pero como mencionamos, esta memoria, esta lucha de él sigue viva en cada una de las comunidades. Y en ese sentido, agradecer por este espacio que nos están acompañando, pero no simplemente agradecer, que las voces se den en torno, en todos los espacios, porque hay que hablar de un asesinato por parte del Estado. Y eso se está quedando impune, no están acelerando estas investigaciones, y para nosotros es muy complicado, porque por un lado aceleran las investigaciones de los dirigentes, pero por otro lado, las reparaciones hacia los heridos, hacia los fallecidos, queda impune. En ese sentido, hoy día vamos a conmemorar, recordar la memoria de nuestro compañero Efraín.
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0: Gracias a todos y todas por sintonizar su radio comunitaria. Nos volvemos a encontrar mañana con más noticias. Hasta entonces, un abrazo.
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7: Son las 6:56.
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